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Sonando el tema junto a Talento del Barrio, el mejor cumbia nacional, lo que estamos escuchando en esta jornada del día miércoles, mediados de semana, miércoles el 13 de mayo del 2026. Hoy día se recuerda día de Virgen de Fátima. Evito que la gente de Callarroes hoy está de fiesta. Mucha felicidad entonces a la gente de Calle Arroz de la Capilla Virgen de Fátima. ¿Qué tal, señor Wilfrido? Wilfrido Mendoza, poniendo buenos temas como siempre. Aquí en Puesta al Aire, Joel Junior, la mejor compañía de lunes a viernes de 21 a 21:30. De la mejor temática musical aquí en la 101.7. Fresquito nomás, Pato, a estas horas de la noche. Bueno, pedito música al 0984-98-9708, 84-98-9708, para que vos puedas enviar sus mensajes y hacemos juntos el programa. 0521-20-23-59. Saludamos a la persona que hoy está de parabienes. Muchas, pero muchas felicidades. Cumbia, cumbia, cumbia, cumbia, Talento del Barrio. 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

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Tenemos 13 minutitos para hacer las 9 en todo el país. Bienvenidos, empezamos a poner sonido.

0: Impresionante la cantidad de mensajes que va llegando a través del 84-98-9708. La gente puede llamar al 0521-80 en líneas. Vamos a recibir la primera llamada. A ver. 0521-20-23-59-80 en línea. A ver. Vamos a recibir, Pato. A ver. Buenas noches. Hola. ¿Qué tal, amigo? ¿Vale, profe Humberto? Tanto tiempo no lo ves ahí, cachique. ¿Vale, profe Humberto, será? Excelente, ¿vale? ¿Tiene con Jun Saina?
1: Jun Saina.
0: ¿Cómo está, güey? ¿Cómo está, güey? ¿Cómo está, güey? ¿Cómo está, güey? ¿Cómo está, güey? ¿Cómo está, güey?
1: ¿Cómo
0: está,
1: pero
0: esa música
1: de... Dos cartas y una flor.
0: Dos cartas y una flor de Los Caminantes.
1: De Los Caminantes.
0: Sí, pero me manda ya por acá ese amigazo.
1: Oh, es
0: de
1: ese amigo.
0: Sí, contarle un, dos, tres y Pato ya te complace.
1: Un, dos, tres.
0: Ahí está.
1: A ver.
0: Un abrazo, Humberto.
1: Gracias, amigo.
0: Dale, ahí está el amigo Humberto. O del barrio Azucena. Dos cartas y una flor en tus seis. Bueno, vamos a comprar. ¿Qué tema? Eso. Nos ponemos un poquito romántico en esta noche del miércoles, Pato. Y ahí enamora y viso, ¿vale? 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

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A ver qué dice los mensajillos. Hola, buenísimo el programa. Pásame la música, Ámame de Ocho Corazones, porfa. Bueno, ya enseguida vamos a buscar el tema. Hola, amigo Yandú Bandita, le dice. Excelente el programa. Saludos de San Rafael, La Pastora. Hola, gente hermosa de Lapa. Gracias a la gente hermosa de La Pastora que siempre prendido con nosotros. Hola, churro, está a 10 puntos el programa. ¿Será me puede pasar la música? La tradición de Lalo dice, porfa. Bueno. Hola, amigas, soy en tu bus, la música Ni Contigo Ni Sin Ti de Lucas Hugo, dice, ya vio. Bueno, sin problemas, vamos a buscar el tema de Lucas Hugo. Tenemos muchos pedidos. Hola, yo lo hice mover el programa. Pues el tema de Los Rancheros. Bueno, somos de Villarrica. Abrazo grande para la gente hermosa de Villarrica. Hola, ¿qué tal? Dice, me encanta el programa. Voy a pasar la música de Los Temerarios. Bueno. Hola, Junior, está por este el programa como siempre. Pasamos la música de Los Grey, dice. Bueno, un super clásico. Hola, ¿qué tal? Pasamos la música La Cenicienta del grupo Mandingo. Puede ser mi tema, dice. Somos de Caaguazú. Te escucho como toda la noche, dice. Abrazo grande para la gente maravillosa de la ciudad de Caaguazú, capital de la madera. Hola, ¿qué tal? Dice, excelente la programación. Pasamos la música Se Juega Mi Paloma. A ver, Refugio de Amor, deseo escuchar, dice, éxitos. Bueno, sin problema, algo de Refugio de Amor. Se Fue Mi Paloma. ¿Cuál uno? José Luis Paloma. Bueno, tenemos 31 minutitos para casar a 9 en todo el país. Seguimos avanzando de más canciones.

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1: Qué linda canción junto a Los Caminantes. El tema se llama Dos Cartas y Una Flor. De tema nos veía nuestro gran amigo Humberto, así complaciendo los pedidos. Una balada espectacular. Tenemos 42 minutitos para que sea las 9 en todo el país. Seguimos aquí en la radio con todas las ganas. 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

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Muero de frío, dice Ocho Corazones, escuchando de fondo. 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Osvaldito Mora, ñane candidato a Lomita. Qué buen tema. Llora por mis Ocho Corazones. 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

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Saludos. Tenemos 52 minutitos para que sea la 9 en toda la República del Paraguay. A ver qué tema se viene.

0: Vamos a esa cumbia, Juan, buenos temas. Tenemos 52 noticias para casar a nueves en todo el país. Seguimos con la gente de
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Cumbia, cumbia. 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Hola, ¿qué tal? Pasa por la música. Me volví a enamorar de cumbia. Juan Porfo dice, churro, bueno, vamos a buscar el tema. Me volví a enamorar de cumbia, Juan, ya enseguida. Hola, ¿qué tal? Movía el programa. Saludos de Buenos Aires. Pasaron la música de Ay, los Imparables. Bueno, enviamos saludos a toda la colectiva paraguaya, gente que nos sintoniza en los distintos puntos del país a través de la plataforma.

Mañana es el desfiles. Sí. En todas las instituciones educativas. Así que le deseamos lo mejor para el día de mañana. El gran desfiles cívicos. Sí, señor. 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

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Tenemos 17 minutitos para casar a 10 en toda la geografía nacional.

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1: Escuchando buenas canciones, parte final del programa. Gracias por acompañarnos. 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

dice al apóstol San Matías que se mantengan por el buen camino y que tengan bonito carácter ante las dificultades de la vida. No se vuelvan amargados, nerviosos. Que se mantengan siempre alegres en la fe. ¡Aleluya! Escribe, por favor, el nombre de tus hijos aquí debajo en los comentarios. Que Dios te lo pague. Amén. Ahora sí, vamos a por comenzar. En el nombre del Padre, del Hijo y del Espíritu Santo. Amén. Primera lectura del libro de los Hechos de los Apóstoles. En aquellos días, Pedro se puso de pie en medio de los hermanos y dijo: Hermanos, tenía que cumplirse aquel pasaje de la Escritura en que el Espíritu Santo hizo una predicción tocante a Judas, quien fue el que guió a los que apresaron a Jesús. Él era de nuestro grupo y había sido llamado a desempeñar con nosotros este ministerio. Ahora bien, en el libro de los Salmos está escrito que su morada quede desierta y que no haya quien habite en ella, que su cargo lo ocupe otro. Hace falta, por lo tanto, que uno se asocie a nosotros como testigos de la resurrección de Jesús, uno que sea de los que nos acompañaron mientras convivió con nosotros el Señor Jesús, desde que Juan bautizaba hasta el día de la ascensión. Propusieron entonces a dos, a José Barsabá, por sobrenombre el Justo, y a Matías, y se pusieron a orar de este modo: Tú, Señor, que conoces los corazones de todos, muestra a cuál de estos dos has elegido para desempeñar este ministerio y apostolado, del que Judas desertó para irse a su propio lugar. Echaron suertes, le tocó a Matías y lo asociaron a los 11 apóstoles. Palabra de Dios, te alabamos, Señor. Al Salmo responsorial 112, cantemos con alegría. Lo puso el Señor entre los jefes de su

Bendito sea el Señor. Alábenlo sus siervos. Bendito sea el Señor. Desde ahora y para siempre, todos lo puso el Señor entre los jefes de su pueblo. Desde que sale el sol hasta su ocaso, alabado sea el nombre del Señor. Dios está sobre todas las naciones, su gloria por encima de los pueblos. Todos lo puso el Señor entre los jefes de su pueblo. ¿Quién hay como el Señor? ¿Quién iguala al Dios nuestro, que tiene en las alturas su morada, y sin embargo de esto bajarse digna su mirada para ver tierra y cielo? Todos lo puso el Señor entre los jefes de su pueblo. Él levanta del polvo al desvalido y saca al indigente del estiércol para hacerlo sentar entre los grandes. Los jefes de su pueblo, todos lo puso el Señor entre los jefes de su pueblo. Aleluya, aleluya. Yo los he elegido del mundo, dice el Señor, para que vayan y den fruto, y su fruto permanezca. Aleluya. Que el Señor esté con ustedes. Proclamación del Santo Evangelio según San Juan. En aquel tiempo, Jesús dijo a sus discípulos: como el Padre me ama, así los amo yo. Permanezcan en mi amor. Si cumplen mis mandamientos, permanecen en mi amor, lo mismo que yo cumplo los mandamientos de mi Padre y permanezco en su amor. Les he dicho esto para que mi alegría esté en ustedes y su alegría sea plena. Este es mi mandamiento, que se amen los unos a los otros como yo los he amado. Nadie tiene amor más grande a sus amigos que el que da la vida por ellos. Ustedes son mis amigos si hacen lo que yo les mando. Ya no los llamo siervos, porque el siervo no sabe lo que hace su amo. A ustedes los llamo amigos, porque les he dado a conocer todo lo que he oído a mi Padre. No son ustedes los que me han elegido. Soy yo quien los ha elegido y los ha destinado para que vayan y den fruto, y su fruto permanezca, de modo que el Padre les conceda cuanto le pidan en mi nombre. Esto es lo que les mando, que se amen los unos a los otros. Palabra del Señor. Gloria a ti, Señor Jesús. Que se amen los unos a los otros como yo los he amado. Hermanos y hermanas, qué bonitas palabras de Jesús. El amor, amarnos todos los días, apoyarnos ante cualquier circunstancia. Quiero contarte, ¿verdad?, algo muy bonito. Hay una señora que ya tiene algún tiempo me dijo: oiga, ¿por qué no habla con uno de mis hijos? La verdad, al inicio no le presté mucha atención, pero me lo dijo con tanta insistencia que le dije: está muy bien, pues cuando quiera, tráigalo. Y así fue. Pero antes me dijo la señora: le voy a contar, él es mi hijo mayor, lo quiero mucho y lo apoyo, pero tiene un carácter bien difícil. No le puedo decir ni mi alma porque explota, porque se pone nervioso, me regaña y me dice un montón de cosas muy feas, la verdad. Recuerdo que le dije: bueno, pues entonces tráigalo y a ver si a mí no me regaña también. Pues bien, llegó el día. La señora lo llevó a la misa y después dijo: vamos a hablar. Y entonces, pues nos sentamos los tres. Yo le dije, para romper el hielo, pues cómo estaba, traía una playera de un equipo de fútbol mexicano, le pregunté sobre el fútbol y así empezamos la plática. Y después me dijo él solito: ya sé, mi mamá va a decir que tengo mal carácter, que le contesto, que le grito y que trato mal a mis hermanitos. Y entonces yo sonreí y le dije: wow, le atinaste, ganaste. Entonces él me dijo: es que ella no me entiende, yo la quiero mucho, pero también tiene que entender que yo soy así. Entonces yo le pregunté: ¿y cómo eres? Y él me dijo: pues yo a veces grito, pues yo soy un joven y tengo mucha energía, pues obviamente me desespero, pues obviamente no me gusta que me repitan y que me repitan las cosas, así es que por eso me enojo. Ella tiene que entenderlo. Yo la quiero y le he dicho que la amo mucho, pero que no me hable cuando estoy ocupado.

0: Recuerdo que lo escuché, te hice solamente un resumen, pero después le dije, mira, está muy bien, si dices que quieres a tu mamá, qué bueno, pero tienes que quererla con hechos, no solamente con palabras. Yo le dije, ¿qué significa el amor? Él se quedó pensando y dijo, bueno, pues tiene razón, ¿verdad? Mi novia dice que el amor es estar tranquilos, es tenernos cariño, es tenernos paciencia. Y entonces le pregunté, ¿y tú crees que tienes amor con tu mamá? ¿Tú crees que la respetas? ¿Tú crees que le tienes esa paciencia? Y él me dijo, bueno, pues es que si lo vemos de esa manera, pues sí me falta mucha paciencia y cariño para con mi mamá, pero en verdad la quiero. Ella tiene que saber, si un día le pasa algo, yo la voy a proteger. Era un buen joven, así es que le dije, mira, esos deseos tan bonitos que tienes, ojalá y se cumplan, ¿verdad?, de apoyar siempre a tu mamá, pero también tienes que apoyarla en estos momentos y amarla de a de veras, siéndole paciente, siendo cariñoso, que si te pide un favor lo hagas, en fin. Recuerdo que la señora estaba muy contenta porque al final el joven dijo, pues la verdad, me engaño yo solo, ¿verdad? Tiene razón usted y mi mamá. Si realmente la quiero, tengo que ser más paciente y demostrárselo. Recuerdo que la señora hasta aplaudió. Te cuento, ¿verdad?, este testimonio porque estoy seguro que muchos de nosotros queremos a nuestra familia, amamos a nuestra mamá, a nuestro papá, a nuestra esposa, a nuestro esposo. En fin, sé que los queremos mucho, pero a veces, como a este joven, se nos olvida que el amor es cariño, es paciencia, que el amor es tolerancia, que el amor es estar allí presente, que el amor es abrazar, que el amor es decir te quiero, que el amor es estar allí, ¿verdad? Así es que, hermano y hermana, hoy te pido, ¿verdad?, ojalá y este mandamiento de Dios de que nos amemos los unos a los otros se cumpla de a de veras en tu vida, en mi vida y en todo el mundo. No basta con decir te quiero, hay que demostrarlo en la vida diaria. ¡Aleluya! Si tú estás de acuerdo conmigo y quisieras, ¿verdad?, poner en práctica este amor de Jesús de la vida cotidiana, regálame por favor un amén aquí debajo en los comentarios. Y despidámonos de este bello momento de oración diciendo juntos, Dios mío, ignoro lo que hoy me sucederá, pero sé que nada me pasará sin que tú lo hayas previsto y dispuesto para mi mayor bien desde toda la eternidad, y esto solo me basta. Adoro tus designios eternos e impenetrables. Me someto de todo corazón por tu amor. Te ofrezco el sacrificio de todo mi ser, en unión con el de Jesús, mi divino Salvador. En su nombre y por sus infinitos méritos, te pido la paciencia en las tribulaciones y una perfecta aceptación, para que todo lo que tú quieras o permitas que suceda sea para tu mayor gloria y para mi santificación. Amén. Que el Señor nos bendizca, nos guarde de todo mal y nos lleve a la vida eterna. Ánimo, hermanos y hermanas, que tengan un día lleno de bendición. Y por favor, si pasan por la iglesia, saluden a Jesús de mi parte. Que Dios les bendizca. ¡Aleluya!
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Sobre yo ya un poco tamaño de en este. 11 grados. ¿A oye, pues, otra gente? 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Alguna precipitación. 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

Aquí está, hermano. 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

Opa! 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

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Gracias, Señor Jesús. Gracias, mi buen Jesús, por brindarme agua viva. Linda, fresca, cristalina, sana y limpia que tomar.

0: espiritual con mi ruego conseguida. Plenitud y alegría son regalo celestial. Dios Padre, su Hijo Jesús y Espíritu Santo, líbranos del pecado de la mala tentación. Escucha mi oración y mi ruego le imploro. Líbranos del infierno, Dios, Hijo y Salvador. Amén. 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Todo soluciona para este Ñañín de Chara, Peña Neco. Gracias, Señor Jesús. 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

0: Mamo.
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0: 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Las 5:20 minutos, Araguay Ponate está Paraguay. 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Familia Benítez, ya en tu cruce liberación, pejina. ¿Cuál ya en tu camino? Me están para ir a ver ahí, llamó. Para ir a ver ahí. ¿Eh? ¿Dónde está?
1: Saqueador, chupador. Oye, por año en el tanque, pequeñín. 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
0: La pueblo no permitió su escuela, pues. 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La pueblo no la elegía, Bahía. 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Las 5:21 minutos, ya ando por la gente.

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Las 5:29. Ahora voy a imponerte esta para ver. 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

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Ney que lo mita. Mita guapo, coño, planta y comprando que vamos y me japeina. Lista 3, opción 1. Sí, señor. 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

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Cuando ahorita se ni Antonio, ya voy a poner sorteo y no se cuela, pero bueno, así. 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
1: 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Después yo y otro. Lista 100. Sí, señor. O invitemos, pa. 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Bueno. Ya, tú puedes pura historia, las 5:47, Gina, Polka Paraguaya.

0: Las 5:54 minutos, ya estamos. Torillo en Oputa Mieta, ¿qué piensa? Ani que en el canguilo, mi taña, levanta cabeza con la frente bien alto allá de señaina. 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Le saludo a mi mamá, su escuela, a la reina del hogar. Hasta mañana.
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Nos de corazón, qué linda canción, y precisamente el Evangelio nos invita, nos ordena para que amemos de corazón, para que nos amemos. Sí, esa es, es el mandamiento del Señor. Ya yo hay juhan, ve yo hay ju, esta vez no. Opa, ojo allá. Hoy recordamos a San Matías. San Matías era elegido para reemplazar más allá de eso a Judas el Iscariote. O nega a que Jesús. Digo bien, o entrega a que Jesús. O traiciona a que Jesús. Allá. San Matías. Se haya puesto que tiene pequeño curso de liderazgo. De colombiano, a la se mandó a la. Ore la charla. Y la ñandenda, jaja. Ni que tiñan de ella, por ejemplo, se halle ira moco o pava en aja. 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Ñande, na ya es coi derecho, ya es porque ñanderenda huepen guarango oita siempre. A ver, hago la Judas el Iscariote. Renda huepe en la San Matías. A ver, no se lo mando. Ay, no la. Y ore, la ore. Profesor, ya eso es la. Ñande como líder. Negatilla. O sea, yo como pamaco. No, oita siempre. Siempre va a haber alguien. Sí, así mismo. Bendecido jueves para todos. Jueves eucarístico, como lo llaman en la Iglesia Católica, jueves sacerdotal. Sí, señor. Hoy la temperatura, a esta hora tenemos 12 grados, cielo parcialmente cubierto, máxima entre 22 y 24 grados. Podríamos llegar a en Coronel Oviedo. Vamos arriba, arriba, arriba, porque el tiempo se va a presentar nubladito, de repente un solcito de por medio para tomar tereré. Sí, señor. El viernes 15 la mínima, 24 la máxima. Algunas precipitaciones leve para el sábado, pero no tan de tan importancia. Ay, la tanto y te. Domingo 10 la mínima, 21 la máxima. Y así va el tiempo.

0: 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Bueno, la alabanza, la reflexión, tuvo una presentación de Don Isabelino Ayala y la señora Ramona Báez. Pues Jaime, Calle Arroz, Calle Arroz. Excelente estuvo la farra en Calle Arroz, el festejo por el día de su santa patrona, la Virgen de Fátima. Primera hora, así como lo habíamos indicado, la primera hora procesión, la Santa Misa, el Santo Rosario, el Caruaçu. Gracias, gracias a los directivos, a la comisión por ofrecer este hermoso acontecimiento, digamos, este hermoso evento, lo que fue ayer, 13 de mayo, la Virgen de Fátima, ahora, ore trastaporá, ore huere coponaigue, y espectacular estuvo la fiesta en sí, ¿verdad? Está la mitad obvia, está la mitad obvia, es lo más importante, ¿eh? Entonces, muchas gracias a la comisión directiva de la Comisión Económica de Calle Arroz. No quiero nombrar, mencionar nombre porque está y que ya, entonces hay que estoy endereza. Entonces, agradecimiento, Sahuye, a la gente de Calle Arroz. Y este sábado nos espera la gente del Club Tuyutí para festejar con ellos sus 108 años de vida institucional. Cuestión, ahí no lo viste, se lo mandó a
1: Te
0: ver,
1: quiero pedir una cantidad.
0: Ah,
1: Sigue muy bien.
0: pijama la y coja y vengo acá, guapo, vamos a joder allí. Esa persona no hay buenos días.
2: Buen día, Toribio.
0: Va, el aporte.
2: Así es, güey.
0: Va, ella en total, sí,
2: Ando celoso, sale, vete y... Cementerio, siempre.
0: Cementerio Timbre, o sea, ni guay, nada.
2: Me costó en eso más, acá te lo necesitan la weá.
0: Ya, y cementerio Timbre, ya.
2: Sí, ahí ya.
0: Sí,
2: Te
0: vamos
2: mando
0: allá,
2: así.
0: ¿verdad? Sí, señor.
2: A ver.
0: Añende Marcante, no llegó Juan de Hey. Bueno. Personas, no ya, buenos
3: Buen
0: días.
3: día, Toribio.
0: Va, y sigue un eco de mí.
3: Ah, se coge por ahí, interés.
0: Ahí tengo una idea. Va, vaya
3: Mira,
0: duda.
3: supina, duina, día de la patria, agua, bandera de mi patria tan querida.
0: Ala.
3: Bandera de mi cielo, guaraní.
0: Yo mando este hoy, ¿verdad?
3: Gatubinandu.
0: Da, y un problema, ¿verdad?
3: Dale, gracias.
0: Bueno, bandera de mi patria tan querida. Sí, señor. Qué linda es mi bandera, de pasar. Buen día.
2: Buen día, Torio, toda, Choila.
0: Va, yo soy Laza.
2: Va, pues vaya, ando me coge con este día, dice, de. Andu Cáceres Sacalla López Jiménez y su señora Blanca Cabellera y Llano.
0: Blanca cabellera,
2: Para Sacalla López Jiménez y su
0: penterogenoita.
2: señora.
0: Bueno, gracias, ya
2: Gracias.
0: está. Bueno, pero ya último, porque tres llamaditas a tres llamantes, oigan, la ya permití, porque empezamos antes con ya de ya pata, porque ve que con la ya de oral, pega la problema. Hallamos pa, ah, no se ve al siete, Dios, a Cementerio Timbre. ¡Epa, nina! 0991-950-428 para los WhatsApp, pero me escribí, pues hice audio, no hay problema, ya complacemos y tal, le he pedido.

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Hola, Toribio, vuelta a Cataluña. Bueno, andé mi club querido de parte de a mucha suerte, muchas bendiciones. Qué pensás hacer, disfrutar tranquilamente de tener trabajado en el.

saludase Xenia Liz Romina Martínez, hoy pindo tupe. Pues te di el cumpleaños, Gina. A ver, y abuelo Lucio Martínez, aquí la encina, saludase usted con la música. Felicidad.

0: Porque el amor de la madre se asemeja al amor de Dios. Por eso, aquí compartimos los buenos deseos para mamá. El ingeniero Arnaldo Cañete deshoja las mejores ramilletes de colores para obsequiar a su querida madre con gratitud en este Día de las Madres. Licenciada Lucy Arévalo, mamá, con amor y cariño, renuevo mi compromiso como hija agradecida en cuidarte y amarte siempre. Abogado profesor Aldo Velázquez, mil felicidades en tu día, mamá. Quisiera verte sonreír siempre y que viva para siempre a mi lado. Ya María de Britos y familia, mamá, tú vives para mí, trabajas para mí, tus consejos siempre es para mí. Gracias por existir, madre mía. Madre, me mostraste el camino, me guiaste y me diste todo de ti. Gracias, mamá. Ricardo Balbuena saluda y valora el sacrificio de todas las madres con el mismo sentimiento y valor que cuida a sus hijos con amor. Alfredo Uldera, tú que no espera regalo, solo nuestra presencia. Por eso vengo a decirte gracias, mamá. Toribio Godoy y familia, para ti, madre querida, que cuida mi vida y también curas mis heridas. ¿Cuánto te debo? Nunca podré pagarte todo. Raf Edgar Salomón Lesme, puedes conocer a miles de personas, a miles de maestros y miles de quereres, pero como mamá jamás. Juan Lesme, en el corazón de las madres encontrarás amor, es similar a Dios. Feliz día, mamá. Profesor Jorge González, no puede estar ausente en este día sin saludar a todas las madres en su día. José Espínola, un poema, una rosa, una canción y por sobre todas las cosas, mi amor a esa mujer valiente que me dio nacer. Abogado Silvio Romero hace una petición al Todopoderoso por esa mujer valiente que da todo de sí por su hijo. La familia Espínola Varela, de Materiales de Construcción El Aborigen, se une a la celebración para homenajear a la reina de la casa. Familia Brites Romero, con súplica al Dios Todopoderoso por todas las madres y un homenaje póstumo por los que ya no están. Feliz Día de las Madres. Familia Gamarra Reinaldo comparte el Día de las Madres con un brindis de felicidad a la mujer heroica.
1: Don Balbino Troche nos recuerda con esta promesa bíblica: ama a tu mamá y tendrás larga vida. El licenciado Víctor Coronel comparte sus buenos deseos a todas las madres con mucho amor. Ramón Rodríguez enciende una vela por todas las madres que ya no está y otra vela por la felicidad de los que están a

0: Los recuerdo el presente y a lo largo del tiempo siempre está el nombre supremo de mamá. Mensaje del candidato a intendente para Coronel Oviedo, Antonio Aquino. Menos discurso, más trabajo. Mil razones para homenajear al ser más valiente y su nombre es madre. Roberto Torres se une a esta fiesta por el Día de las Madres. Pronunciar el nombre de mamá es pronunciar algo sagrado. Mensaje de la señora Delfina Torres, viuda de Ayala. Conozca a cuanto cruce en tu camino, pero como mamá nunca será igual de grande. Ña Eulogia Concejal se une a esta fiesta deseando feliz Día de las Madres. Nací, crecí y aprendí, y todo se lo debo a esa mujer que me trajo al mundo. Mensaje del abogado Santiago Torres. Si digo que la tengo todo, es porque tengo a mi querida mamá. Gracias por existir. Mensaje de la ingeniera Silvia Uldera.
1: Bendita sea, oh dulce mamá.
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3: Buen día, Toribio, Matecoba, mi amigo. Ya estoy bañando, me veo los indios negros, la madre. Flor sin rival.

0: 6:44, 6:44, imagínate, está la mensaje.
1: Buen día, buen día, amigazo. Una mañana el programa salió. Ya he oído Sosa y nada de Capitán Roy, Villa Clarita, me imagino. Entonces, mío, se cuadela y capturó. Más de quejar de mi suerte, un mío bebé, arreguase. Capturó ese cuate. Anduya en el programa y coraz, amigo, la en el programa, lo felicitas, amigo. Abrazos, amigo. Fuerza, que Dios te bendiga, amigo.
0: Bueno, ahí está Ovidio, saludo. Entonces, zona del Capitán Roa. Upey, ya esa milla, ya Roberto Torro, vamos allá. Ahí está Roberto, Malaporte.
2: Buen día, Toribio.
0: Ahí se va. Ahí se va. Ahí se va. Estaba la de ya. Mi mamá estaba soy colectivo. Guarda la problema, ya. Buen día, Toribio. Quisiera felicitar. Escucharé. Que si la escucharon de clase amor, de clase vida. Nidia Blanca Galeano, soy Dios. Bendiga siempre. Bueno, pues, tomando la. Titi, la mensaje allá. 6:45, más bien. 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

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A la gente. 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

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Esto no, no. 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Muy bien, saludo al amigo Isidro Ramón Gamarra y su feliz aniversario por este mes de mayo. 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Mañana tenemos un programa especial por el Día de la Madre. También mensaje especial por el Día de la Madre, también de la doctora Lucy y del concejal Peix Barba. Bueno, Nachi, quejé de mi suerte, veo. Areco, ya en tu camino, y un amigo.

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Señores, ¿qué tal? Buenos días, un gusto, un placer arrancar este jueves 14 de mayo del 2026. ¿Qué tal amanecieron? Espero que súper bien. 7 de la mañana con 2 minutos. Saludos especiales a toda la gente trabajadora de diferentes puntos del país y del mundo. En nombre de Dios Padre Todopoderoso, estamos arrancando otra hermosa mañana. Hoy, celebrando, por supuesto,

los 215 años de la independencia nacional. Un 14 y 15 de mayo, pero de 1811, la independencia del Paraguay fue un proceso político que marcó la historia del Paraguay como Estado libre y soberano, poniendo fin al régimen español que dependía al virreinato del Río de la Plata. Este hecho histórico sacudió la soberanía española al derrocar al gobernador Velasco, posteriormente a los sucesos del 14 y 15 de mayo de 1811, el Paraguay reafirmó su independencia sobre los intentos de sometimiento por parte de Buenos Aires. La conspiración independentista inspirada por el doctor José Gaspar Rodríguez de Francia, encabezada por los capitanes Pedro Juan Caballero, Juan Bautista Rivarola, el alférez Vicente Ignacio Iturbe y su hermano Juan Manuel Iturbe, fue llevada a cabo en Asunción en la noche del 14 de mayo y la madrugada del 15, en el año 1811. Tal como se ha mencionado, destacándose la exitosa estrategia utilizada, y claro, que no requirió ningún derramamiento de sangre. Felicidades a todos en este día, un día especial, un día inolvidable que estaremos compartiendo, por supuesto, en este jueves. Ya en Coronel Oviedo se prepara el desfile estudiantil, que seguramente en minutos más estará iniciando, por supuesto, en la querida ciudad ex Ajos Coronel Oviedo. Habilitado el 0521-2023-59 para toda la gente que quieran compartir con nosotros a través del 991-465-937. Otro caso de sicariato prácticamente en la medianoche de ayer, ocurrido en la localidad de Capitán Jiménez, distrito de Horqueta. La víctima fatal fue identificado como Orlando Villa, de 45 años, quien fue asesinado a balazos por dos presuntos sicarios y que se movilizaban a bordo de una motocicleta. Según las informaciones, los desconocidos rociaron a balazo al hombre, quien falleció en ese mismo instante, frente a un copetín ubicado al costado de la ruta PI-05, kilómetro 163. Prácticamente a medianoche del día de ayer, miércoles. Así que son situaciones que se siguen dando. En el país, casos de sicariato. Buenos días, Nelson, feliz jueves, estamos iniciando contigo también a través de la radio y gracias. ¿Me podrías pasar, señor, el número para hablar en el hospital para agendamiento? A que vea. Hospital de gran complejidad. Espéreme un rato. Si es desde personal, sería...

154. Opción 5 después. Si es desde, claro, asterisco 154 y luego después opción 5, que sería para seleccionar el Hospital General de Coronel Oviedo. 154. Ahora, el tiempo que puede llevar, ni idea, porque alguno un día más o menos ya más, vea, no ni atendía ese cuerda. Pero ojalá que ustedes tengan suerte. Ojalá. Bueno. 991465937. ¿Ya sabían ustedes que el precio de la carne voló? Voló prácticamente. Y aunque ustedes no... ¿Ustedes se recuerdan de ese famoso lomito sin cordón o lleja? 150.000 el kilo estaba hoy día. Costilla tira ancha, 97.000 guaraníes el kilo. Impresionante. Costilla Neuland, 83.000 guaraníes. Magra ya hueda guanaya. Falda he visto, por ejemplo, que ya está 30.000 guaraníes el kilo hoy día. Apea más y no sé, Omar. Si nadie lo quiere comer. Colita cuadril, 72.000 guaraníes el kilo. Impresionante ya. Voló el precio. Voló el precio. Una locura es. Y día atrás estaba viendo una gran movilización, manifestación, justamente que según estaba observando, estaban hablando justamente de la suba del sueldo mínimo. De la suba del sueldo mínimo. Y estaba yo observando específicamente y lo que solicitaban era prácticamente a que el sueldo mínimo sea 7.600.000 más o menos. Cosa que por lo menos para mí es imposible. Yo no digo de que se pida, no sé, 4.5 millones y eso, pero de ahí a que suba ese precio es imposible. Misión imposible es. Y si por ahí sube, ya me imagino, galleta a 100.000 el kilo, mierda. Sinceramente. Estoy buscando esa parte y no me acuerdo dónde estaba mirando y estaba observando. Si ahora luego estamos, imagínense con esta suba sin parar de productos. Ah, este es. Este es. Manifestación de la CSC frente al MTESS.

La corriente sindical clasista realizaba una movilización frente al Ministerio de Trabajo, Empleo y Seguridad Social en Asunción, en la que exigieron que se realice una audiencia pública del Consejo Nacional de Salarios Mínimos, que sería CONASAN, para discutir los parámetros para establecer un salario mínimo digno. Sostienen que el mismo debe de ser 7.614.000 de acuerdo al costo de vida actual. Es lo que dijeron. Un sueño, digo, pero yo ya me imagino si es que sube, no, no, sueldo mínimo sube a 5 millones y les aseguro que el combustible va a estar a 22 mil, a 25 mil, a 30 mil el litro y eso. Y vamos a quedar como Buenos Aires, Argentina, más o menos vamos a quedarnos. Que una botellita de agua cuesta 120 mil pesos y eso. Mejor así ya no le matan a los pobres animales. Y no sé, gente que come carne, yo me imagino que por más que cueste en dólares van a comprar. Eso es lo más seguro. No interesamos a ellos, recuerda que cueste una fortuna. Bueno. Saludos, Nelson. Estamos escuchando su programa. Bueno, gracias. Saludarle un poco a Sonia Vargas de Villarrica. Saludos, Sonia. Ya la gente que se van sumando con nosotros en el día de hoy. ¿Qué hora empezaría, señor, el desfile en Oviedo? Y tengo entendido que arranca a las 8, Osmar. ¿Allá va? Tengo entendido que empieza a las 8. Las 8 de la mañana. Pero un poco voy a ver si hay alguna información al respecto. Yo tenía por ahí. Pero 0521 2023 59 está habilitado. Está habilitado. Este no es. Yo tenía algún lado, pero no. A ver, dice. La convocatoria de la plaza sí sería 7:30. En la plaza. A 7:30 en Amoina. Bueno. Atiendan, señora, señor. Vamos a acompañarle a los chicos. Vamos a acompañarle a los chicos. Vamos a darle un desayuno. Que lleven sus caramelitos, no sé, algo. Agua. En la botellita, en el hopi, lo que fuere. Y para aquellos que tengan enfermedades respiratorias, tienen que llevar su tapaboca. Porque va a ser una linda fiesta cívica. Así que hoy es un día especial para honrar a la patria. Un día especial. Saludos, Nelson, estamos escuchando. Desde Caguazú, Jeiva.

0: Me ponen su nombre para poder saludarles. ¿Qué tal, Nelson? 12 de junio en sintonía. Las 8 y 20 empieza el desfile, digo. Bueno. Va a ser una linda fiesta en Coronel Oviedo, así que todos están invitados. Toditos, toditos están invitados. Un saludo más que especial a mi querida mamá, la señora Teresa Roa, está escuchando desde Buenos Aires, Argentina. Sí, señor. Voy a preparar la torta para enviar por encomienda hasta Buenos Aires. Hola. Buenos días. Hola, hola. ¿Se cortó? Hola.
1: Hola, buen día, ¿qué tal, señor?
0: ¿Cómo está, señora?
1: Muy bien, ¿y usted? Qué gusto escucharle.
0: Igual a usted, señora.
1: Ayer nomás estuve escuchando que hoy no van a agendar más en el hospital porque mañana no va a haber consultorio. Solo casos de urgencia van a atender mañana, dice, y hoy ya no agendan más. Escuché nomás que una señora preguntó el número.
0: Yo creo que el tema del agendamiento se puede hacer para 15 días, 22 días. Yo creo que hasta hoy van a nacer.
1: Para eso sí, pero para mañana no me dice que no van a atender.
0: No, mañana no.
1: Sí,
0: Mañana solo urgencia.
1: gracias.
0: A usted, señora. Agendamiento pues se puede hacer, no sé, para el lunes, martes, miércoles. Porque la mayoría pues llama ya de forma anticipada. La mayoría llama ya para de forma anticipada. Pero excelente lo de la señora. Sí, mañana solo atienden en urgencias. Que dicho sea de paso, es importante, baby, ¿verdad? Porque la oñoña sentido ahí, igual doña atender México y Pepe. ¿Qué dice con orgullo? Hoy recordamos el coraje y la determinación de quienes soñaron con una patria libre y soberana. Sí, totalmente. Totalmente. Muy bien. Espectacular. Saludos, Nelson. Escuchamos desde Simón Bolívar. Muy bien. Bueno. Ya estamos camino nosotros, Nelson. Bueno, fuerza. Buen día, Nelson. En sintonía desde Ushuaia, Patagonia, Argentina. Juan, soy el camionero guaireño. Feliz día para vos y todo. Mirá un poco el amigo Juan. ¿Cómo estás, Juan? Ah, ya me imagino lo que será en Ushuaia, che. Qué lindo lugar. Saludo grande, Juan. Mi aprecio, mi abrazo. Mi respeto para ti y a cuidarse por el camino. Desde Ushuaia. Dios mío, ese lugar. Qué belleza. Qué belleza realmente. Juan el Guaireño. Ahí está Juan, será. Capacidad. Buenos días, Nelson. Maeteco, Mael Aporte, éxitos, bendiciones. En sintonía, tomando matecito desde Pindotú. ¿Cómo estás, Celso Morínigo? Un saludo grande para ti y para tu querida mamá. Y a la gente que están escuchando por ahí. Saludo grande, Celso. Buen día, amigo. Carne de burro, mantelate. ¿Cómo estás, Valerio? Y realmente carne de burro está caro hacia el Chaco, tampoco es barato.

0: La señora Rosalina Duarte, abrazo para Doña Rosa, Doña Rosalina Duarte, la querida madre de nuestro apreciado amigo Celso. Me imagino que están por ahí compartiendo. Mañana hay una celebración total en Paraguay. O sea, preparamos la torta a mí, ahora acá en Buenos Aires, ve. Como es la visión de Eina Omar, ve a Omar, ahí no la tema. Estoy preparando torta y chocolate. Un saludo anticipado ya, ya Nancy Omar. Ya Nancy, ¿qué? ¿Preparaba algo ahí? Ya, jata, no ve ahí. ¿Ah? Pero hoy me imagino que desfila el tema, ¿verdad? ¿No desfilan? ¿Ah, en serio me decís? Ah. Los chicos de Renzo Carr. Ahí se hace amigo Renzo. ¿Cómo estamos, Renzo? Chapería y pintura, Renzo. Abrazo grande, mi querido amigo. Me gustaría ver alguna foto ahí de la zona. Esto le voy a pedir a Juan. Algunas fotos de la zona de Ushuaia, Patagonia. Al amigo Juan que está por esa zona. Me gustaría ver algunas imágenes. Al amigo Juan. Qué espectacular. Preparado con mi hija para el desfile y espectacular. A ver qué dice.
1: ¿Qué tal, amigo Nelson? De Ñan Montamina, la hermana de Filipe. Hola, Zapatupe, suela la vaca Pitilla, pues a Cotiza Madrina tiene calidad, se una la Madrina. Uyuguá se la hace mercado, la Zapatuna, ya se opea, ayuda y se la hace abuelo, peabe. Vaca, pella que llevemos, nada, se la hace Zapatuna, verás, vamos, y se la hace opea. Vamos, y la hace, y batea, allá la Oscar, veja. Los cuates ya guapos tenían, rompe y meten a un país terminar esta fantucia. Pero el chabuelo, la chabuela cotiza, tú taco Aldo allá, otro sálcela y taco machete, ve a operar a Nelson. Qué lindo recuerdo, mi vida será.
0: Es cierto, ¿con qué era que se lustraba? Había una especie de grasa, no se mandó, ahí se. Pero es cierto, tipo pella lento era con eso de que, oja, tengo un boberazo. Y era para, tipo, darle flexibilidad al cuero, algo así lo era. Llamando, o sea, ¿cómo estás, Emilio? Me recuerdo, totalmente. Sí, señor. Repuesto con garantía. 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
1: 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Bueno. Saludos, Blanca Cáceres. Fuerte abrazo. Ignacio, ¿cómo está mi querido amigo Ignacio? A la gente que se van sumando con nosotros en el día de hoy. A los grandes amigos quienes forman parte, por supuesto, de esta hermosa mañana. Una festividad total es lo que se vive en estos momentos aquí en Coronel Oviedo. Saludos, Nelson, a la señora Roxana. Estamos escuchando desde el barrio San Miguel. Hey. Saludos, gente del barrio San Miguel. A toda esa gente que están formando parte con nosotros. Bueno. Desde Carandaytí te escuchamos, Nelson. Al próximo intendente René Ábalos, saludos. Hey. Saludos grandes a la gente de Carandaytí. Tengo tantos amigos en esa zona que siempre están escuchándonos también, así que vaya nuestros súper saludos. Saludos, Nelson, en sintonía desde Bocayatí del Guairá. Shirley, soy siempre le escucho. Hey. ¿Cómo están la gente de Bocayatí? Espero que estén súper bien. A mi querida comadre, la señora Hilda, de Mbocayatí, Xañuá, Abeí, Xupeguana. A toda la gente de la zona del Guairá, compartiendo con nosotros. Excelente mañana, Nelson. Estamos escuchando desde el 12 de junio. Saludos. Muy bien. Espectacular. Yo me imagino que ahí en la plaza ya está iniciando. Vamos a escuchar por una partecita, a ver.
2: Para recordar la gesta gloriosa de la independencia nacional del Paraguay y dar apertura a esta marcha estudiantil, expresión viva de civismo, identidad y amor a la patria. Esta significativa fecha nos invita a mirar nuestra historia con gratitud y respeto,

0: pero también reflexionar sobre el compromiso que cada generación tiene con el destino. De...
1: Bueno. Excelente. Hoy es el aniversario de la ciudad de Villarrica. Y... mirá un poco. Felicidades, güeyleños. A toda la gente que van formando parte con nosotros. Saludos, Nelson. Escuchamos desde Carayao. Saludos a mi mamá, la señora Mirta. Hey. Saludos, Mirta Benítez. ¿Puede ser? Mirta Benítez. Saludos especiales a toda la gente que se van sumando en la mañana. Una hermosa mañana porque no hace tanto frío. No, es como días anteriores ya eso. Así que linda jornada estudiantil vamos a tener el día de hoy. Saludos, Nelson. Escuchamos desde R3 Corrales. Muchas gracias a toda la gente que se van acoplando con nosotros. Santa Rita, ¿cómo está, apreciado licenciado? Gran amigo Antonio Valdés. Qué grande Antonio Valdés, desde Santa Rita. Me imagino que mañana venís por Oviedo, licenciado. O este fin de semana. Fuerte abrazo para ti. A toda la gente de Santa Rita. Compartiendo con nosotros la mañana. Saludos súper, súper, súper, súper especiales. Bueno. Yo desfilaba sin calzado prácticamente. Y mirá un poco, che. Ah. Y en aquella época, muchos chicos desfilaban prácticamente descalzos. Así mismo es. Esta historia ya en duda la niña que estaba en la Maguaré, la desfile ya. Mala chirolera en el Emporio, Omar. Era marcha estudiantil de. En Emporio la. Palo Mayor creo que había. Pero chirolera, mía en la historia, güey. Ah. Pero Jeffy la paitea completo. Hola, ¿quién está en línea? Buenos días. Hola. Hola, buenos días. Hola, hola.
2: Hola.
1: Señora.
2: ¿Qué tal, Nelson?
1: Muy bien al escucharle.
2: ¿Se recuerda aquel momento que estuvimos hablando? Seguramente que me está reconociendo todavía. La señora Olga Zamudio de Fernández.
1: Olga Zamudio del barrio Primero de Marzo.
2: Primero de Marzo.
1: Sí, me recuerdo, señora. ¿Cómo estás?
2: ¿Qué tal, Nelson?
1: Un gusto escucharle.
2: Soy hija de un veterano de la Guerra del Chaco. Y quisiera saludar a mi querido papá.
1: Sí.
2: Que está en el cielo. Yo sé que papá vos me está viendo, papá.
1: Claro que sí.
2: Y quisiera decirte, Nelson, hace rato que no te hablaba, porque este individuo, hay que decir las cosas en correcto.
1: Sí.
2: Es un

0: es un señor que ha comprado el título, que es el doctor Gerardo Kim, que me dejó hace 6 años en esta silla de ruedas, Nelson.
1: Qué pena, qué triste.
0: Hasta hoy no estoy caminando por culpa de un individuo. ¿Y qué culpa tenía yo con ese señor? Y según el doctor Martínez me dijo, es un gran doctor, es un buen doctor que te topestaste, Olga.
1: Qué bárbaro.
0: Había sido, es un peor doctor que existe en Coronel Oviedo. Escuche, Beto, este reclamo que tengo, Nelson.
1: Lamentable.
0: A doctor, ya repuntada la institución, güey. ¿Por qué seco a PPTI persona ambos asaba se po? Geta, será pichá, oicote en miape. 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
1: como siento jala contigo realmente
0: peisaitepe seré ya 6 años en esta silla de rueda, Nelson.
1: 6 años.
0: Ja, peante, Nelson, agüero mandu a mí, debes, ja, se mandó a mí en la sectuare. Era un gran señor. Ja, te ya ve a veir la papá. O defendeba el cueñan de ver la ñanereta. Con el presidente que general Alfredo Stroessner, ja, en el tiempo de la guerra, papá, oyapoa cuépete y pozo, ja, upepe orecoa cuela general Stroessner, historia por historia, cela general Stroessner aguereco, y era un gran señor que nos visitaba.
1: Qué recuerdo.
0: Los domingos.
1: Qué recuerdo.
0: En nuestra casa. Era tan humilde nuestra casa. Nosotros somos una familia muy humilde, pero tenemos un corazón para la gente que necesita.
1: Un gran corazón.
0: Jatei sabea de ahí, Nelson, con la despedida allá por bebé. Los que no llegan a siempre, Nelson. Te miro, te respeto en tu trabajo, Nelson. Jatei sabea de ahí. Cosa va en Brasil, daikatui a tolerar, ja, agüe de cose pepe, ja, teis arupiro genoi, arombe humin debe, va epase inquietud, seroga pepe, ja, na pe lluve y estea, te llevarle mi,

0: Jerejé, Nelson. Japei sabe a veí a moí de pipe cose inquietud, Nelson.
1: Te agradezco
0: como
1: demasiado,
0: un
1: que...
0: gran un gran locutor, un gran señor. Y muchas gracias, don Nelson.
1: A usted, señora, gracias. Desde lo más profundo de mi corazón, lamento contigo lo que te haya pasado y más lamento que haya gente que sigue jugando con la salud de un sufrido pueblo. Estos imbéciles médicos que se creen dioses jugando con la salud de la gente. Lamento realmente. Y siempre he dicho de que no se olviden de cuando se trata de médicos, doctores, traten de elegirle a los mejores y sean pacientes en a la hora de elegir. Ani de venderesar ahí lo mitad, ni la apuro guireí. Cualquiera ni por pejenduma pecuña que ahí va de sufrimiento para oresco. Estaban ve VM lo mitad. Ani que la bella apurati. Porque esta señora está sufriendo. Esta señora está pasando momentos muy difíciles en su vida. Por supuesto, en vez de estar compartiendo con sus familiares, con la gente amiga, en su trabajo, sirviéndole a la gente que a ella le encanta. Siento mucho con esta persona realmente. Siento mucho. Saludos, Nelson. Estamos escuchando desde 19 Funnel. Mirta Soigey. Gracias, Mirta. Saludos a toda la gente que se acoplan con nosotros. Bueno, prepárame dos, tres temas, Osmar, para música para la madre, si... Si... ¿Podés prepararme para despedirme ya por el día de hoy? Mañana es un día muy especial. Y... queremos que aquellos que tengan la dicha de compartir ese día especial, demuéstrenle todo el cariño, demuéstrenle todo el amor a esa incansable ángel que tenemos en nuestras vidas. Gracias a las madres por su generosa entrega. Gracias por reflejar el amor de Dios en cada gesto. Y que el Señor les bendiga a todas las madres del país y del mundo. Porque ser madre significa desconocer que existe la distancia, el imposible, el obstáculo y todo por ser madre. Y significa estar presente en el corazón del hijo, esté donde esté. Para mi querida madre, la señora Teresa Roa, y a todas las madres del país, les deseo que el día de mañana pasen un día increíble.

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0: 14 de mayo sobre la avenida Tocuití, estamos directo en vivo de este lugar agradeciéndole hermoso por todo, por la familia, por los amigos, por estos niños que hoy están marchando en nombre de la patria. Vamos a transmitir desde este lugar todos los acontecimientos. Muchísimas gracias por su compañía de siempre. Y mañana, por supuesto, mañana vamos a hacer nuestro programa desde el estudio, porque es el Día de la Madre. Mañana vamos a estar con el día de invitamos a la gente a que se mantenga siempre con nosotros. Mañana estamos desde el
1: desde el nivel inicial hasta el tabelo grande. El turno mañana en
0: el
2: hispano hablante. Así recibimos al pabellón patrio y a los niños y jóvenes que se preparan para dar ese

0: futuro, a
1: aquella noche del 14 de mayo de 1811, hombres valientes. Recordamos con profundo respeto a próceres como...

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0: organizaciones asociadas Peixa, Oguatau, Boñanendive, Cobaco Árape, la Escuela Básica número 698, Huencelada Escalada.
1: Se desarrolla así, señoras, señores, este desfile estudiantil sobre la avenida Defensores del Chaco y parte de la avenida Mariscal Estigarribia. ...14 y 15 de mayo... ...1811... la independencia paraguaya se gestaba. No fue una obra de la casualidad, fue el resultado del coraje, la convicción y el amor profundo a la patria. Aquellos héroes entendieron que la libertad debía defenderse con decisión y patriotismo. Nuestros héroes nos dejan un ejemplo imborrable de compromiso con la nación. Gracias a ellos, Paraguay está caminando con identidad propia y construye su destino como país soberano. Que esta celebración no sea solamente un recuerdo histórico, sino también un compromiso de todos los ciudadanos. Cuidemos nuestra democracia, respetemos nuestras tradiciones y construyamos un futuro con más oportunidades. Desde Coronel Oviedo y para el mundo, este es el desfile estudiantil. Saludos a los compatriotas diseminados en todas partes que siguen las transmisiones de los medios. Aquí, Paraguay. Tierra bendita, aquí desde Coronel Oviedo, nuestra querida ciudad, les saludamos, saludamos a todos.
0: Vemos la marcha de la banda Lisa, de la institución de la Escuela Básica número 698, Huencelada Escalada. Compañero Álvaro Zamudio, vaya pa, buen día. Cumpleaños de Paraguay.
2: Y por Aminte Elvira Martínez, muy buenos días. Renovados saludos cordial y afectuoso para cada uno de ustedes, los compañeros que hace rato ya están iniciando esta jornada en conmemoración del día de nuestros próceres de mayo. Aquí, desde el corazón de la República del Paraguay.

0: este sincero homenaje a todos nuestros próceres de mayo. Doña Rosalba.
1: Asimismo es, de esta manera desfilando las instituciones educativas, semilleros de valores, ciencia y patriotismo.
2: Se viene acercando la escuela básica número 192, 12 de junio. Hechos e hitos relevantes. En 1966 fue denominada escuela graduada número 192, Zenón Montiel. Posteriormente, el 1 de noviembre de 1991, por resolución ministerial, se adoptó nuevamente el antiguo nombre de la institución como escuela básica número 192, 12 de junio, vigente hasta la actualidad. La infraestructura escolar fue construida con el apoyo y la colaboración de la comunidad educativa. Desde 2022 implementa la escolaridad extendida para primer y segundo ciclo de la educación escolar básica. Es la escuela 12 de junio. Comunidad educativa. Cantidad de estudiantes, 257 alumnos. Cantidad de docentes, 37 docentes. Gestión actual. Actualmente la escuela básica número 192, 12 de junio, se encuentra bajo la dirección de la magíster Gloria Gabriela Echeverría Figueredo, desarrollando una gestión orientada a la calidad educativa, la innovación pedagógica y el fortalecimiento de la comunidad educativa, articulada al proyecto educativo institucional PEI y el trabajo conjunto con la Asociación de Cooperación Escolar ACE y el equipo de gestión institucional EGIE, promoviendo proyectos pedagógicos, comunitarios e inclusivos conforme a las exigencias actuales del sistema educativo. Logros y reconocimientos. Principales méritos o proyectos destacados. Implementación de la escolaridad extendida desde el año 2022. Certificación de la institución en dos oportunidades en calidad educativa. Desarrollo de proyectos pedagógicos orientados a la mejora continua de los aprendizajes. Fortalecimiento del trabajo colaborativo entre directivos, docentes, estudiantes y familias. Participación activa de la comunidad educativa en proyectos institucionales y comunitarios. La escuela básica número 192, 12 de junio, constituye un pilar fundamental en la formación integral de niñas y niños, manteniendo viva su historia y proyectándose con responsabilidad y compromiso hacia el futuro.
1: Atención, señoras, señores, al compás marcial que se aproxima. Es la banda Lisa de la escuela básica número 192, 12 de junio, integrada por estudiantes que representan con honor a su institución. La banda Lisa es tradición, es identidad, es disciplina, donde ellos marcan el ritmo, la patria marcha firme.
2: Nombre de la institución, escuela básica número 192, 12 de junio. Nivel educativo, educación escolar básica. Directora Magíster Gloria Gabriela Echeverría Figueredo, ubicada en el barrio 12 de junio de la ciudad de Coronel Oviedo. Visión, la escuela 192, 12 de junio, es un área educativa generadora de niños y niñas con capacidad crítica, reflexiva y con participación activa en la sociedad. La misión, promover la participación democrática y comunitaria con recursos humanos capacitados y competentes en un clima de responsabilidad, solidaridad, cooperación y creatividad para lograr el protagonismo de los niños y las niñas. Valores institucionales, responsabilidad, solidaridad, respeto, creatividad, trabajo en equipo. Lema: formarse para servir. Breve reseña histórica. Año de fundación 1941. Resolución de creación 1941.

0: Nuestros niños y jóvenes hoy, al marchar, reciben un legado de amor a la patria para, por supuesto, posteriormente ellos llevar la posta de aquellos valores que históricamente han sustentado la vida patria: la responsabilidad, el amor a la patria y al semejante, el respeto y el amor a Dios, cuidando, por supuesto, cada detalle de nuestro querido Paraguay. Un viva al Paraguay nace del pecho para juntos gritar esta gesta libertadora, 215 años de la independencia patria. En 1966, la escuela graduada número 192, Zenón Montiel, cambiaba posteriormente al nombre de escuela número 192, 12 de junio, vigente hasta la actualidad. Desde el 1 de noviembre de 1991 pasó de vuelta a denominarse escuela 12 de junio, que cuando fue creada recibió el apoyo del Club 12 de Junio y de la Municipalidad de Coronel Oviedo. Su infraestructura escolar fue construida con el apoyo y la colaboración de la comunidad educativa, y desde el 2022 implementa la escolaridad extendida para el primer y segundo ciclo de la educación escolar básica. Cuenta con 257 alumnos y 37 docentes. Escuela número 192, 12 de junio.
1: Celebramos la fiesta patria, 215 años de independencia de la República del Paraguay. Como cada año, una vez más, el calendario nos convoca para celebrar esta fecha más que importante para nuestro país. Y hoy se suma también a esta celebración otra institución educativa de Coronel Oviedo, la escuela básica número 7901, privado subvencionado, Casa de la Amistad. Esta institución educativa que tiene como misión propiciar el desarrollo integral con técnicas innovadoras para el desarrollo de las capacidades y competencias de los niños y las niñas, fomentando la preservación de todo lo creado por Dios, con docentes comprometidos con la excelencia, con la visión. Institución instruye a niños y niñas con capacidad reflexiva, crítica, que respeten, practiquen y difundan valores y principios cristianos, comprometidos con el mejoramiento de vida, que garanticen el logro de las competencias y se formalicen los acuerdos institucionales en la región y en el país y fuera de ella. Hoy también se presenta para celebrar 215 aniversario de la República del Paraguay, la independencia patria. Hoy se suman estos jóvenes con los directivos de esta casa de estudios con el lema del año: demos vida a nuestros valores. No solo escuchen la palabra de Dios, tienen que ponerla en práctica. De lo contrario, solamente se engañan a sí mismos, según dice en Santiago 1:22. En esta oportunidad, con la institución que fue distinguida por la Junta Municipal por los 50 años de vida institucional y reconocida como Patrimonio Cultural de la Ciudad, Escuela Básica número 7901, privada, subvencionada, Casa de Amistad.

0: Viste con sus mejores galas para saludar a la patria, para sumarse a esta gran celebración de 215 años de la República del Paraguay. Esta institución que también cada día con su trabajo, desde los directivos hasta los padres de familias, se suman al fortalecimiento de nuestra nación, al fortalecimiento de sus mejores recursos que posee nuestro país, sus recursos humanos. Estos niños y jóvenes quienes se suman hoy para saludar a la patria, la escuela básica número 7901, privada, subvencionada, Casa de Amistad, saluda a la patria.
1: No hay nada más bello que la amistad. Porque el amigo es el hermano a quien uno elige, siempre se dice. Casa de la Amistad, felicidades. Hablando de congratulaciones, tenemos que mencionar que hay un gran equipo organizador de todo esto. Ramón, están más de 40 personas guiando la movilización de todos los que están desfilando.
2: Así es, y desde la Comisión de Festejos Patrios
3: se agradece a los profesores de Educación Física, coordinadores del desfile 2026, que son profesores de Educación Física. Agradecemos a la profesora Ana Coene, Seferiano Martínez, Héctor Silva, Wildo Cuba, Jorge Peña, Modesto Mendoza, Julio Benítez, Aldo Velar, Cristian Vera, Guido Espinosa, Freddy Casco, Carlos Silvero, Gustavo Cabrera, Osvaldo Rojas, Herminio Rojas, Ever Sanabria, Gilberto Ortiz, Darío González, al profe Pelayo Vera, a César Benítez, Cecilio Maldonado, Javier Fretes, Freddy Rodríguez, Julio García, Federico Santa Cruz, Hugo Campo, Ismael Pereira, Jessica Benítez, Rafael Martínez, Efraín Chávez, Sinesio González y Blanca Martínez. Muchas gracias.
4: De esta manera despedimos a la escuela básica número 1950. Casa de la Amistad, para recibir a la siguiente institución educativa.
5: Y vamos recibiendo a la escuela básica número 347, General Bernardino Caballero, Centro Educativo número 6. Ya damos paso a la escuela básica número 347, General Bernardino Caballero, creado en el año 1950. En un principio funcionaba en domicilios particulares de los vecinos bajo la dirección de la señora profesora elemental Celia Vera Arredondo, con la categoría de escuela inferior. En el año 1967 se elevó a la categoría escuela graduada completa número 347, siendo la directora la profesora Nimia Piragini de Cadogan, con un grupo selecto de profesoras de primera categoría. Esta institución educativa lleva el nombre del político y militar paraguayo General Bernardino Caballero, quien en 1880 a 1882 fue presidente provisional de la República del Paraguay y luego constitucional de 1882 a 1886. Escuela Básica número 347, General Bernardino Caballero. Damos paso a esta institución educativa que va llegando hasta el palco. Y en este día especial vemos desfilar no solamente instituciones, sino también el orgullo de todo un pueblo que mantiene vivas sus raíces, sus valores y su amor por la patria. Cada participación representa el esfuerzo, la disciplina y el compromiso de quienes hoy se suman a esta gran fiesta nacional, recordando que la independencia se construye todos los días con trabajo, educación y con unidad.

Fuerte los aplausos para estos flamantes estudiantes, integrantes de la banda Lisa, de Casa de Amistad, de la ciudad de Coronel Oviedo, que de esta forma

La Escuela General Bernardino Caballero es una institución que se encuentra situada en el barrio Azucena, sobre las calles Carmelo Peralta, Padre Molas, esquina Sargento Primero Benítez. En el año 1974 fue inaugurada el local propio de la institución con la presencia del presidente de la República, General Alfredo Stroessner. La misma fue construida con aportes de padres de familia, vecinos de la comunidad, docentes de la institución, Intendencia Municipal, Junta Municipal y otros, cumpliendo hoy día 76 años de vida institucional, con 250 alumnos matriculados en los distintos niveles, inicial, primer, segundo y tercer ciclo de la educación escolar básica, funcionando en la modalidad jornada escolar extendida desde el año 2015 con la resolución ministerial número 106. Este centro educativo obedece a las directrices orientadas y supervisadas por la Supervisión de Apoyo Pedagógico Área Educativa número 0527, guiada por la supervisora licenciada Vilma Concepción Curtido Jara. La Escuela Básica número 347 General Bernardino Caballero tiene como misión buscar formar personas críticas, reflexivas, idóneas y democráticas, capaces de convivir armónicamente dentro de la sociedad participativa con valores patrióticos, culturales, humanos y ambientales. Su visión es de carácter público, que brinda su confianza en la capacidad de los niños y jóvenes que contribuyen en la construcción de una sociedad más comprensiva, tolerante, empática y democrática. Dicho centro educativo es coordinada en sus organizaciones administrativas y pedagógicas conjuntamente con 9 escuelas asociadas dependientes de la misma. Escuela Básica número 347 General Bernardino Caballero, Escuela Básica número 2901 Nuestra Señora de la Asunción, Escuela Básica Privada Subvencionada número 4828 Nuestra Señora de la Asunción, Escuela Básica número 3744 Betel. Actualmente la institución funciona bajo la dirección de la directora magíster Lilian Rosana Mercado Pintos, ganadora de concurso público de oposición nivel 3 desde el año 2001, con resolución número 676/2021. La institución cuenta actualmente con 34 docentes distribuidos en distintos niveles. Equipo técnico administrativo: secretaria, profesora Alba Carolina López Chávez, profesora Nayan Giselle Jiménez López, coordinadora área informática, profesora Judith Karina Penayo Vera, coordinadora pedagógica, primer, segundo y tercer ciclo, profesora Elba Jiménez de Oviedo y Zulma López, psicóloga educacional, licenciada Lourdes Patricia Servián Benítez, orientador, profesor Eliodoro Concepción Argüello Benítez, bibliotecaria, profesor Víctor del Valle y la licenciada Jennifer Paola Zárate Alfonso, docentes de grado en el nivel inicial, prejardín y jardín, profesora Daisy Andrea Ocampos Bazán, preescolar, profesora Sonia Escobar de Godoy y la profesora Ruth Natalie Cañete Dávalos. Primer ciclo, el primer grado a cargo de la profesora Limpia Concepción Paniagua Martínez. Segundo grado, profesora María Alejandra Rojas Ruiz. Tercer grado, profesor Carlos Gustavo Dávalos Ruiz. Segundo ciclo, cuarto grado, profesora Lidia Gabriela Escobar Báez. Quinto grado, profesora Marcia Oviedo Jiménez. Sexto grado, profesora María Selva Rodas de Fidabel. Áreas especiales, educación física, profesor Eliodoro Concepción Argüello Benítez y profesor Ramón Piragini Segovia. De igual manera, el profesor Pascual Ortellado, lengua extranjera, inglés, profesor

0: profesora Barar Burgos, Educación Artística, profesora Irma Malverti de Mancuello y Dayana Luján Jiménez López. Tercer ciclo, docentes catedráticos, licenciada Juana González Melgarejo, profesor Ramón Piragini, profesora Edith Rosana Cabrera Cabrera, profesora Irma Malverti de Mancuello, licenciada Edita Barreto Araujo, licenciada Verónica Ruiz Morán, licenciada Agustina Martínez Garcete, licenciada Claudia Beatriz Delfino de Recalde, licenciada Jessica María Romero, licenciado Edgar Cardoso Cuellar, licenciado Amado Rubén Vera Coronel, licenciada Esmilda Torres Villaverde. Los logros y reconocimientos de esta institución educativa ha sido evaluada y certificada como escuela de calidad en el año 2025, en el marco del seguimiento de la gestión de la institución educativa conforme a los criterios establecidos en la resolución MEC número 22.780.
1: Y es la participación, señoras, señores, de la Escuela Básica número 347, General Bernardino Caballero. Sus directivos, docentes, padres y alumnos marchan hoy rindiendo homenaje a la patria. Con disciplina y amor al Paraguay, representan el futuro de nuestra nación. Fuerte el aplauso para la Escuela Básica número 347, General Bernardino Caballero.
2: Paraguay, tierra querida, de heroísmo y dignidad, tu bandera hoy nos guía con orgullo y libertad. Así recibimos a la Escuela Básica número 282, Coronel Florentino Oviedo, que cuenta con el nivel educativo, nivel inicial y educación escolar básica, primero y segundo ciclo, con la directora Blanca Soledad Saucedo de Jiménez. La ubicación se encuentra situada sobre la avenida Héctor Roque Duarte, esquina Independencia Nacional, en el barrio 12 de Junio. Actualmente la institución funciona en forma temporal en el local de la Universidad Tecnológica Intercontinental.
3: Estamos en este 14 de mayo del 2026. Aquí, desde la avenida Defensores del Chaco y avenida Mariscal Estigarribia, frente mismo a la municipalidad, también tenemos enfrente la Casa de Dios, la Catedral Virgen del Rosario. Nos mira justamente una escultura de nuestra madre, de todos los obetenses, la Virgen del Rosario, que siempre nos proteja. Y aquellos que ven a la política como una especie de guerra, los que están viendo en televisión y los que están aquí en este lugar, pueden observar cómo conversan el intendente y el gobernador y el intendente. Para muchos parece que estamos en una especie de guerra en la ciudad por el tema del proselitismo. Y eso no es así. Por el otro lado, vean cómo están conversando el doctor Edgar Olmedo y Silvio Velar. Supuestamente de uno y de otro signo en este momento. Pero eso no debe de importar, porque es precisamente esa bandera que está pasando, portando en este momento esta bella niña obetense, los colores rojo, blanco y azul, debe estar por encima de todas las cosas.
2: Y así recibimos a los alumnos del colegio de la Escuela Coronel Florentino Oviedo, los abanderados, representantes de la institución educativa y por supuesto con una marcha magistral de la banda lisa de la institución educativa. Con una identidad institucional, la institución educativa que propicie y garantice a nuestros alumnos su potencial.

0: potencialidades, el talento y capacidades para la lectoescritura, una educación democrática de calidad, fomentando la práctica de valores patrióticos y culturales, sustentando en la equidad y transparencia para un relacionamiento eficaz entre los miembros de la comunidad educativa, promoviendo la formación de docentes técnicamente capacitados, actualizados, creativos e innovadores, comprometidos con los cambios metodológicos que la actualidad demanda en la formación integral. Así vemos cómo ingresan las chiroleras también de la Escuela Básica número 282 Coronel Florentino Oviedo, esta marcha bastante importante que conecta la cultura con la patria. Con una visión donde los niños que potencialicen el talento y capacidades para la lectoescritura, impulsados por su liderazgo cumpliendo los estándares nacionales de la calidad educativa, promoviendo la práctica de valores como el patriotismo abiertos a la democracia, difundiendo nuestra cultura en todas sus expresiones. Como corresponde, los valores de autonomía, responsabilidad, honestidad, libertad, respeto, tolerancia, solidaridad, participación, liderazgo, proactividad y compromiso. Y así despedimos a la Escuela Básica número 282, Coronel Florentino Oviedo, con un fuerte aplauso.
1: Magnífica presentación de las instituciones educativas que hoy rinden homenaje a la libertad de la patria. 215 años de aquella gesta donde jóvenes como estos que vemos aquí, entre el público y estudiantes, con los mismos sueños, con la misma valentía, rompían las cadenas del yugo español. Hoy Paraguay es un país libre y soberano. Permanece en el concierto de las naciones como un país en constante desarrollo. Y ese desarrollo no solo depende de las autoridades, depende también de su pueblo aguerrido que valora su cultura, que valora su arte, su don de trabajo, su progreso a través de la fertilidad de la tierra, que en nobleza da cada día su fruto. Esa misma patria, aquella que en 1811 renacía con una nueva identidad, nuevos bríos y entusiasta por su libertad. Esa misma tierra, aquel mismo sol, hoy renace cada día, alumbrando el camino del futuro. Y este futuro que camina esta mañana aquí en esta avenida principal de nuestra ciudad de Coronel Oviedo. Niños y jóvenes, con sus atuendos de gala, diciendo mi mejor versión para mi patria. Hoy quiero estar bien vestido porque mi patria está de cumpleaños. Renace el Paraguay cada día, pero cada 14 y 15 de mayo recordamos aquel inicio de la gran virtud, del gran don de la libertad. Muchas gracias a la escuela que lleva el nombre de nuestra ciudad. Y ya observamos, acercándose.
2: Vamos a ver un poco la lista de las instituciones que participaron. Vamos a hablar con uno de los organizadores de este evento. ¿Tu nombre, señora?
3: Julio Benítez. Buenos días para la audiencia.

0: Julio Benítez, ¿puedes pasarme con la lista de las instituciones que ya van pasando y lo que van a desfilar hoy?
1: Sí, primeramente son la escuela música de 7.000 en la Merced, en Sedaca, en junio, en San Cristóbal, en Florentino Luis, en el curso, y que ahora está pasando en el 19 de Enrique Solano López. Le sigue el Fondo Yolanda, la que siempre me queda mi sorpresa, Nuestra Señora de la Asunción, Silvia Martínez, la Escuela de Pequeños Repartidos, Quimino de López, Calma, Spin English, Educación Inicial, Bien Susano, Monseñor Jerónimo de Chilo, Capitán Juan de la Centro Cultural de Imagen, Centro Cristiano de la Sigue con el Tijerero, el Colegio Nacional de Cámara de Cámara, el Colegio Nacional de San Pedro González, la lista de San Peña, Enrique Solomon, Colegio Sabrina Marina León, Colegio Nacional de Santa Lucía, Colegio Nacional Santa Casa de Jesús, Colegio Nacional San Enrique de Osó y Sierra. Bloque Federación Universitaria
0: Universitaria. Son varias instituciones en total, ¿cuántos son?
1: 34 instituciones.
0: Muchas gracias.
1: No son 34 instituciones que van a desfilar hoy, son instituciones con grandes cantidades de alumnos. No sabemos qué hora, señor, no sabes qué hora más o menos está previsto para el final.
0: La comisión
1: vio se terminó segura. Para las 13 horas.
0: Con algunos rechazos, atraso seguramente.
1: Por la cantidad de alumnos que hay.
0: Por la cantidad de alumnos.
1: Gracias.
0: Entonces, ya sabemos cuántas son las instituciones que van a participar.
1: Y que ya están participando esta mañana en este evento tan importante que se está desarrollando. El acto de patriotismo, de conmemoración a la gesta de la independencia patria. 14 de mayo, a los 115 años de la gesta de la independencia de nuestro país. Agradecemos a todas las empresas que nos acompañan, a Victoria de las Asociaciones Industriales de Construcciones, a Motorrepuesto San Luis, a Comercial El Ídolo, a Don Ramón, médico naturalista, con Alfredo Pérez, candidato a la intendencia municipal, lista 3, al concejal Denis Jóvenes, construyendo Coronel Oviedo, al profesor Osmar Ortiz, secretario de alimentación del programa Presión de la Gobernación Caguazú, a la Secretaría de Estados Unidos para sus productos tan importantes que nos ofrece para toda la gente, MMS. Muchísimas gracias a todos aquellos que nos acompañan todos los días. Nosotros nos pedimos...

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0: estar en este día en que Paraguay celebra una de las fechas más...
1: Paso a paso la participación de nuestra selección paraguaya en la siguiente Copa Mundial 2026. Hoy, el latido del corazón albirrojo se hace más fuerte desde esta institución educativa, desde la Escuela Básica número 219, Enrique Solano López. Los valores son el mapa que guía nuestros pasos. Primer ciclo, solidaridad, gratitud, responsabilidad, puntualidad, equidad, honestidad, libertad, tolerancia, patriotismo, respeto, amistad y por sobre todo mucho amor para poder realizar y cumplir con estos valores que adornan la educación paraguaya. Por eso en esta mañana también se suman a esta celebración todos los integrantes de esta comunidad educativa que trabaja día a día incansablemente en todos los niveles, como el segundo ciclo de esta institución educativa, llevando adelante el programa Ñeerú del Ministerio de Educación y Ciencias, trabajando para que cada vez más los jóvenes puedan ejercitarse en la palabra, en el deseo y en la expresión de todos los valores de esta comunidad educativa. De esta forma se ha presentado la Escuela Básica número 219, Enrique Solano López.
2: Y hoy esta avenida se convierte en el altar de la patria, en la que los estudiantes hacen su paso como herederos de aquel sacrificio y custodios del futuro nacional. Cada paso que dan sobre este suelo es una reafirmación del compromiso con la libertad, con la democracia y con los valores que forjaron nuestra nacionalidad.
3: Tres centurias un cetro oprimió, más un día soberbia surgiendo, basta dijo y el cetro rompió. Letra del himno nacional paraguayo, reflejando el momento de la ruptura del yugo español, la independencia de la República del Paraguay. Hoy este pueblo aún sigue luchando por independizarse de tantos flagelos que azotan a nuestra sociedad, pero unidos, mancomunión de ideas, juntos podemos ir avanzando en positivo en ese sentido de independencia real de esta nación. Rosalba.
2: Destacamos a los integrantes de la Comisión de Festejos Patrios, liderado por el director departamental de Educación Magistral.

0: Ariel Rodrigo López y los supervisores de apoyo técnico pedagógico de las diferentes áreas educativas. Magíster Ariel Rodrigo López. Magíster Catalino Alfonso Núñez. Magíster Osmar Miltos Cáceres. Magíster César Michael Romero. Magíster Vilma Curtido Jara. Magíster Rosana Bernal Gamarra. Magíster Delia González y licenciada Francisca Quiñones.
1: A continuación, se acerca la Escuela Básica número 1872, profesora Zulma Yolanda Paniagua Zamudio.
2: Estamos en este 14 de mayo del año 2026. Paraguay, tierra de esperanza. Hoy las banderas que van pasando flameando, orgullosas flamean, y el corazón paraguayo late más fuerte. Celebramos la independencia de una nación valiente, trabajadora y profundamente patriota. Paraguay ha sabido levantarse en los momentos difíciles gracias a la fuerza de su gente. A tener en cuenta que todos estos niños tienen a papá y a mamá para venir ataviados de la mejor forma. Papá y mamá hicieron el esfuerzo para que estén así, de esta manera, y es por ello tenemos que recordarle a la familia. Gracias, papá, gracias, mamá, por ese esfuerzo cotidiano. Hijos, niños, jóvenes, a respetarle a papá y a mamá. Y por sobre todo, aléjense de gentes que le quieren llevar por malos caminos. Aléjense de las drogas. Oviedo debe decir definitivamente, el país y el mundo, no a las drogas. Fuerza, coronel Oviedo. Fuerza, Paraguay querido. Aquí llega la escuela Zulma Yolanda Paniagua. Qué lindo es ver compañeros Álvaro, Milciades, en fin, todos los compañeros, observar que aquí no hay distingos de colores. Allí pueden ver en el palco nuestras autoridades sin tener en cuenta los colores. Tenemos a una dama como presidenta de la Junta en este momento, representando a las damas. Está la primera dama departamental, la primera dama distrital. Hoy también recordamos a las madres, y al recordar a las madres con el tema Madre Idolatrada. Este tema hecho por un obetense, reliquia obetense, que quedó ya en la historia de coronel Oviedo, don Manuel Romero Villasanti. Rendimos un homenaje en la persona de estas damas, de estas respetables señoras. Felicidades por el Día de la Madre. La presidenta misma de la comisión organizadora de este evento, de todo esto, y a todas las mamás presentes, a profesoras que están desfilando en este momento, a educadoras que todos los días entregan su sapiencia para nuestros niños. Aquí desfila la Escuela Zulma Yolanda. ¡Viva Paraguay! ¡Viva coronel Oviedo! ¡Vivan las madres de todo el país!
3: El centro. El centro número 15, Escuela Básica número 1872, profesora Zulma Yolanda Paniagua Zamudio, de la Educación Escolar Básica, directora, licenciada Bernarda Mendoza Gavilán, está ubicada sobre Tacuarí y Bernardino Caballero de Coronel Oviedo. La identidad institucional, la misión, institución que alberga a niños y jóvenes de una sociedad

0: pluralista, dando énfasis a la inclusión de cada uno de los miembros. La Visión, institución formadora de niños y jóvenes reflexivos, críticos y solidarios, capaces de desenvolverse en la sociedad actual, comprometidos con la comunidad y con el país. Valores institucionales, responsabilidad, trabajo en equipo, transparencia, altruismo, fraternidad, libertad y amor. Excelencia educativa al servicio de la sociedad. De esta manera, señoras y señores, en este año que se cumplen 215 años de la independencia del Paraguay, aquí están el futuro de la República del Paraguay, los alumnos de la escuela Zulma Yolanda Paniagua Zamudio, rindiendo homenaje a nuestros próceres de mayo, a quienes con todo el honor y la gloria patria recordamos en esta mañana. La institución fue fundada el 27 de agosto de 1976. Funcionó 2 años en una casa particular facilitado por el señor Humberto Cardoso. En el año de su creación se le asignó el número 1247. En el año 1981 llegó a la categoría de la escuela graduada completa, asignándole 1872. Se halla asentada en un lugar poblado en donde la mayoría son trabajadores que se dedican al comercio. Según resolución número 216, se implementa la modalidad doble escolaridad en el año 2004, comenzando con el primer grado, llegando hasta el sexto grado por crecimiento natural. La apertura del tercer ciclo en el año 2010, comenzando con el séptimo grado. La primera directora fue la señora Gladys Norma Zamudio de Coronel y actualmente quien se encuentra como directora, la licenciada Bernarda Mendoza Gavilán. Este año, 2026, cumple 50 años de vida institucional, así es que vamos a darle un fuerte aplauso. 50 años de la escuela profesora Zulma Yolanda Paniagua Zamudio. Este hecho, el más relevante de la institución, cuenta con niveles de educación inicial, primer, segundo y tercer ciclo. Así también cuenta con educación no formal, maestra, mochilera y materiales didácticos innovadores como el carrito tecnológico, biblioteca móvil, TV en cada aula y telecentro. Cuenta con 400 alumnos, cantidad de 44 docentes. Aquí, sirviendo, sintiendo la presencia y, por supuesto, honrando a los próceres de mayo, la escuela número 1872, profesora Zulma Yolanda Paniagua Zamudio.
1: De esta manera, el desfile de las instituciones educativas, porque la independencia se defiende también con libros, con ciencia y con valores en cada aula, Julio.
2: Así es, el cardenal Adalberto Martínez Flores hace 3 años subrayaba en el aniversario la independencia, la paz verdadera es fruto de la justicia, destacando el valor de la libertad y el compromiso con la nación. Escuela Básica, 2645, Juan Ángel Benítez. Nivel educativo, escolar básica. Director Víctor Rubén Coronel Alfonso. Está ubicado en el barrio San Isidro de la ciudad de Coronel Oviedo, en la manzana número 418, sobre la avenida Jaime Sanjús, ex Ayolas, entre Manuel Ortiz Guerrero y Lidia Peralta, en un predio de 100 metros cuadrados con gran espacio arbolado. Identidad institucional, institución que propicia el trabajo colaborativo para el logro de una

0: espacios que permitan obtener lectores reflexivos y escritores competentes. Valor institucional. Se propicia el valor de la solidaridad, al amor, el respeto a la patria y a la familia. Lema. Dar más luz a los hombres para diferenciar mejor el bien del mal. Año de fundación. Fue fundada en el año 1985. 41 años apostando por la calidad educativa, siendo fundador el profesor Juan Carlos Santos. En el año 2009, el director Juan Carlos Santos acoge a la jubilación, quedando como directora la licenciada Enilda González Benítez. En el año 2018, la licenciada Enilda González Benítez también recibe por parte del MEC su jubilación y a través del concurso público de oposición asume la dirección de esta prestigiosa institución el licenciado César Michael Romero y vicedirector el profesor Víctor Rubén Coronel Alfonso. En el año 2024, el vicedirector Víctor Rubén Coronel Alfonso asume como encargado de despacho hasta la fecha. La escuela básica 2645 Juan Ángel Benítez, barrio San Isidro de la ciudad de Coronel Oviedo. Un orgullo, aquí se refleja el trabajo integrado entre los diferentes actores de esta casa de estudio. La comunidad educativa trabaja en pos de la mancomunión y de la formación de nuestros niños y jóvenes en valores que sustentan nuestra sociedad y sus propias vidas en una educación para la vida.
1: Es así, mi querido Julio, y hoy, aquí, desde el corazón de la República del Paraguay, en este año 215, de recordación, de conmemoración a todos los próceres de mayo. Felicitaciones realmente a la Comisión de Festejos Patrios, en nombre de su presidenta, la licenciada magíster Rosana Bernard, a todo el equipo por esta organización maravillosa. Felicitaciones también a los queridos padres que hacen un tremendo esfuerzo por presentar de la mejor gala a estos niños que hoy nos enorgullecen aquí en Coronel Oviedo, Plaza Antonio.
2: Muchas gracias. Señalar esto es importante. Que estos niños en breve estarán ya cursando niveles superiores, después haciéndose profesionales. Nunca van a olvidar que un 14 de mayo del 2026 estuvieron desfilando aquí por Coronel Oviedo, por esta arteria. Esto queda grabado en la mente de cada uno de los niños, jóvenes, que están desfilando en este momento. Por eso, se merecen un aplauso, por favor, gente, estos niños. Vamos a aplaudir a nuestros hijos al momento de pasar. Practicaron mucho y son ganadores. De hecho, al despertarse hoy, han ganado a la vida y están transitando por este sendero que les va a llevar a sitiales preponderantes. Debemos señalar, Ramón, Alexis, Milciades, que nos sentimos orgullosos como obetenses por la cantidad de medios de comunicación que tenemos. Qué lindo es ver el despliegue técnico de primer nivel que tenemos en nuestra ciudad. A todos, sin distingo de ninguna alaya, a todos los compañeros, felicitaciones, porque yo sé que nadie está cobrando nada. Todo el mundo viene porque le quiere a la ciudad, le quiere al país y quiere rendirle un homenaje. Y en

0: la persona de un pionero, me da la impresión de que es él el que está de espalda en la comunicación. No quiero decir que es el más viejo de todos, ¿verdad? Pero allí está sentado y mirando este desfile. Juan Pastor, parate un poquitito, Juanpa. Parate un poquitito, Juan Pastor. Allí está. Felicidad. ¿Qué cosa? Él estuvo en el 1811.
1: En el primer desfile.
0: Felicidades a todos los comunicadores. Muy pocas veces hablamos de nosotros mismos, pero también tenemos que señalar eso. ¡Vamos, Paraguay! Paraguay no es de nadie. Sin embargo, Paraguay es de todos. Sigue nuestro desfile, Julio.
2: Los alumnos se destacan en el deporte, la práctica de valores y la parte artística. La comunidad educativa de la Escuela Juan Ángel Benítez se componen de 998 alumnos, cantidad de docentes 78, logros y reconocimientos, principales méritos o proyectos destacados, primera infancia, desde maestras mochileras hasta el preescolar, docentes con áreas especiales en el segundo ciclo, sala de informática con profesionales destacados en el área, funcionarios de portería en ambos turnos, campeón general en interescolar año 2023, proyectos educativos, programa de lectura y escritura, oralidad Ñeerú en el primero, segundo y tercer ciclo de la educación escolar básica, proyecto de ferias pedagógicas, proyecto de lavado de manos, proyecto del Mercosur, proyecto Ñamopotí Paraguay, proyecto socioafectivo, relaciones armónicas entre alumnos, docentes y directivos, proyecto integrado biblioteca mental tercer ciclo, proyecto pedagógico extracurricular, jóvenes activos tercer ciclo, proyecto focalizado convivencia sana entre pares, mente sana, ambiente sano, tercer ciclo, proyecto integrado a la identidad nacional y el sentido de pertenencia, tercer ciclo, proyecto de reflexión abrazando a Cristo, Vía Crucis, tercer ciclo, proyecto jardín aprender floreciendo, escuela llena de vida y color, tercer ciclo, ejecución de distintos proyectos pedagógicos según el calendario escolar. Porta el palo mayor Matías Sebastián Espínola Ruiz Díaz, del noveno grado A, turno mañana. Porta el pabellón nacional la mejor alumna, Marisela Montserrat Mercado Penayo, del noveno grado A, turno mañana. Y bandera de la institución es izada por la mejor alumna Stephanie Nicole Rivas Cardoso, del noveno grado A, turno mañana. El estandarte de la institución es portada por los mejores alumnos Ever René López Jiménez y Fátima Jazmín Rolón Rodríguez, del noveno grado A, turno mañana. También un grupo de alumnos portan los trofeos obtenidos en los diferentes encuentros deportivos disputados por la institución con el mensaje: el amor al deporte es indispensable para conseguir una autoestima saludable. La Escuela Juan Ángel Benítez ha sido destacado como campeón general de la Olimpiada Interescolar años 2011, 2012, 2015, 2016, 2017, campeón handball masculino categoría 2006, año 2018, campeón futsal masculino categoría 2003, en el año 2018, campeón fútbol suizo 2022. También acompaña este desfile la Asociación de Cooperación Escolar ACE, con el lema: todos juntos trabajamos por la educación de nuestros hijos e hijas. Y los alumnos representantes del Consejo de Grado de la Escuela número 2645, Juan Ángel Benítez. Dirigen la bandaliza el alumno del noveno grado, sección A, turno mañana, Alejo Alexander Flores López, del noveno grado, turno mañana. Agradecimiento especial a los integrantes de la segunda división de infantería por la instrucción a la vandaliza de la escuela básica 2645 Juan Ángel Benítez. La chirolera es dirigida por la mejor alumna del noveno grado, sección A, turno tarde.

0: De Victoria Luján Coronel Arévalos. Un agradecimiento especial a la profesora Patricia Maderín Espínola Ruiz Díaz por la instrucción a la chirolera. La escuela apuesta al uso de la tecnología en representación, por supuesto, de la informática y sus tecnologías. Un grupo de alumnos portan objetos alegóricos a la informática con el lema: la tecnología como parte de la cultura debe estar necesariamente en la escuela. La institución educativa trabaja con los albores de las enseñanzas constructivistas. Tal es así que enfatizan varios proyectos que va ejecutando. Proyecto pedagógico extracurricular Estudiantes Activos, representado por los alumnos del tercer ciclo. Lema: aprendiendo más allá del aula. Desarrollando habilidades y valores para una ciudadanía activa. Proyecto focalizado: convivencia sana entre pares, mente sana, ambiente sano, representado por alumnos del tercer ciclo. Proyecto de educación vial, presentado por alumnos del tercer grado, sección A y B. Ayepa, Yagüero Jorú, Mitangüera, Mitaruzucuera, Peisante, Oguataba, Oubo, Oguero Jorú, Boñanereta, Elvira.
1: Upeyseite Jinacobaco Árape, 215 años. Yagüero Ara Moñon Divecuera, Ñanereta, Paraguay y Sansojahue. Ayepa tu Ixeitemba es Peixante, Mitangüera Penguaná, Ojechaucáramo, Boraijú, Ñanereta, Paraguay, RGB. Cobacotendape, Yeiguajay, Sajina, Tapé, Coronel Oviedo, P. Escuela Básica número 2645, Juan Ángel Benítez, OUABI, Oipucuy, Jaujechauca, Imboraljuña, Nenetá, Paraguay, Reje.

La destreza de la banda Lisa de la escuela Juan Ángel Benítez. Cobacuarape ya disfrutaba, Jina. Copijarebe piro y azupe en esta mañana del 14 de mayo, portando los colores de la institución y encima del corazón los colores de nuestra bandera paraguaya, el rojo, blanco y el azul. Petámono tijo viva, te coyoyapi aguapuja sansome, yaico pajanguay xao pababeba.

De esta manera, hace su paso en este día de la independencia paraguaya, la escuela Juan Ángel Benítez. Excelente la banda lisa de la institución. Coami Tangüera, Oñembosaco, Iba y Cueca, Tujahuaycha, Ojecha, Ucaña, Debe, Enviapocua, Puico, Baco, Árabe.

0: Aguillevete Peisha Ñamonguajea la escuela Juan Ángel Benítez Hayajeshama y Ñapuse Cobacotenonderame a otra institución educativa de Coronel Oviedo.
1: 215 años de independencia nacional. Así recibimos a la escuela básica número 7300.

0: 339, Centro de Educación Integral Parroquial San Pedro. Con nivel educativo, nivel inicial, primer, segundo y tercer ciclo. El director de la institución es el magíster Pablo Aníbal Feltes Romero. La ubicación geográfica se encuentra en Remberto Jiménez e Ida Estigarribia de Soto, con una identidad institucional, con su misión, la institución que forma mujeres y varones críticos, responsables, honestos y solidarios, propiciando capacidades reflexivas, constructores de su propio desarrollo e identidad, teniendo como modelo a Jesucristo. Visión, comunidad educativa con mujeres y valores que practiquen valores humanos y cristianos con destrezas y habilidades innovadas, críticas y reflexivas, teniendo como ideal a Jesucristo, con sus valores institucionales, autonomía, responsabilidad, honestidad, libertad, respeto, tolerancia, solidaridad, participación, liderazgo, proactividad, compromiso, asimismo con un lema muy pero muy importante: la educación de la institución es inclusiva y los niños con necesidades específicas de apoyo educativo también tienen su lugar en la escuela, con el lema: aunque por fuera seamos diferentes, por dentro nuestros corazones palpitan iguales. Fuerte los aplausos a la escuela básica número 7339, Centro de Educación Integral Parroquial San Pedro. Con 40 años de institución educativa, forjando a estudiantes, forjando a una comunidad educativa, y este día tan importante, con 215 años de fundación de Paraguay, por supuesto el día de hoy nos enaltecen con este desfile patriótico.
1: Y vemos una pancarta de los 40 años, y detrás de esa pancarta la imagen de aquel Paipona, o Paipora como él decía, el padre Eugenio Connolly, fundador de la parroquia San Pedro, en el barrio Las Mercedes de Coronel Oviedo. Un recuerdo maravilloso de aquel sacerdote que subía en su antiguo camión, a quien lo llamaba Toro, los niños se paseaban por toda la ciudad. Hoy recordamos, a través de esta escuela que tiene mucha historia y rica, la Escuela Parroquial San Pedro.
0: Asimismo, Ramón, importante mencionar justamente los años de trayectoria, nuevamente 40 años de vida institucional, y así vemos esta marcha magistral de la banda lisa que ingresa en estos momentos, por supuesto haciéndonos sonar y sentirse al mismo tiempo y resaltar lo que es esta identidad cultural, la identidad cultural que está ligada con la tradición y por supuesto con las raíces del Paraguay. Una breve reseña histórica de la institución educativa. Año de fundación: esta institución fue fundada en el año 1986 por el sacerdote Eugenio Connolly, cura párroco entonces de la parroquia San Pedro. Breve contexto de la creación: los feligreses vieron la necesidad de contar con una escuela en el nivel inicial, activaron para conseguir mobiliarios y materiales didácticos, cediendo la diócesis el local Sixto Ayala para su funcionamiento. La institución fue creciendo a los niveles de educación inicial y educación escolar básica del primero al sexto grado. Con el crecimiento de la población escolar, la diócesis cedió el predio de la Casa Parroquial San Pedro, ex Paipona, para el funcionamiento de la institución. En fecha 6 de febrero del año 2007, por resolución número 4 del Ministerio de Educación y Cultura, se asignó nuevo miembro y nombre de la Casa de Estudios, siendo actualmente la Escuela Básica número 7339, Centro de

0: Educación Integral Parroquial San Pedro. En el año 2009 se habilita el séptimo grado en espera del crecimiento natural cada año hasta el noveno grado, para incluir con la educación escolar básica obligatoria. Así vemos esta magnífica actuación de estas hermosas niñas que forman parte de las Chiroleras, gracias a los padres también y a la institución educativa, y gracias a ellos, por supuesto, el día de hoy pueden realizar esta demostración tan magnífica que representa su institución. Un hecho o hito más relevante, cabe destacar que la casa y la escuela inició como la primera institución educativa inclusiva de la ciudad y sigue recibiendo a niños y a niñas con necesidades específicas de apoyo educativo, con quienes se realiza educaciones curriculares aprobadas por el MEC. La comunidad educativa cuenta con 500 estudiantes actualmente y asimismo con 32 docentes. Los principales logros y reconocimientos de esta institución educativa son principales méritos o proyectos rescatados en el circuito cerrado completamente instalados dentro de la institución. Aulas equipadas con televisores para fines pedagógicos, asimismo con un pozo artesiano. Con un fuerte aplauso recibimos al nivel inicial de la escuela básica número 7339 del Centro de Educación Integral Parroquial San Pedro.
1: Muchísimas gracias a esta institución educativa que va pasando sobre esta arteria principal de la ciudad de Coronel Oviedo. Y seguimos viviendo esta gran jornada patriótica con mucha emoción, compartiendo juntos el fervor de un pueblo que honra su historia y celebra su libertad. Hoy las calles se llenan de color, civismo y patriotismo, en un desfile que reúne a generaciones enteras bajo una misma bandera, la bandera paraguaya, símbolo de lucha, esperanza y de soberanía. Muy bien. Ya vamos dando paso a otra institución educativa y se va acercando la escuela básica número 3364, Fray Teodoro. Ya vamos dando paso a esta institución ubicada en el populoso barrio Santa Lucía de nuestra ciudad, que se encuentra a cargo de la licenciada Melania Gómez Mesa. Y esta institución cuenta con el nivel inicial formal y no formal, mochileros primero, segundo y tercer ciclo. Fuertes sus aplausos y vamos recibiendo a la escuela básica número 3364, Fray Teodoro.
2: Alexis, y si hablábamos de un padre Eugenio Connolly con la escuela parroquial San Pedro, hablamos del Fray Teodoro, de aquel médico barbudo, allá en los frailes franciscanos. ¿Quién no ha acudido cuando tenía problemas de salud al médico barbudo? Tantas personas que han pasado por ese lugar, y no solamente para recibir ese cuidado físico, sino también en busca de esa salud espiritual en el lugar donde están hasta hoy día los hermanos franciscanos, los frailes. De ahí surge precisamente este nombre de esta importante institución.
1: Así mismo es, y vemos justamente el banner que es portado por estudiantes de esta institución y la imagen de Fray Teodoro y los estudiantes quienes se van acercando. Escuela básica número 3364, Fray Teodoro va acercándose hasta el palco oficial. Y esta institución tiene como misión

proponer el desarrollo crítico e integral de los niños y niñas basada en el proceso de aprendizaje, dinamizadora y eficaz, con docentes críticos, democráticos y participativos, creativos y abiertos al cambio en la comunidad. Su visión, escuela reconocida por su respeto a los valores culturales, espirituales y deportivos, con niños y niñas de espíritu crítico, reflexivo, innovador, democrático y participativo, capaces de construir su propio aprendizaje y abiertos a los avances de las ciencias y las tecnologías. De esta manera va llegando la Escuela Básica 3364 Fray Teodoro. Ahí vemos el cuadro de honor también, que se va acercando hasta el palco. El palo mayor, la banda lisa, las chiroleras también, que se van acercando. El plantel docente de esta institución educativa, que va acercándose hasta el palco. Los valores de esta institución justamente promueven el interés público de priorizar el bienestar de la sociedad, el respeto mutuo entre pares, la responsabilidad por los compromisos adquiridos como estudiantes, colegas y padres de familia, tratar a todas las personas con dignidad y derechos, la sensibilidad hacia los demás, la solidaridad ante la necesidad de un miembro de la comunidad educativa, actuar de acuerdo con lo que se piensa y se siente, la transparencia, la amistad, la lealtad, la cooperación y trabajar juntos con otras instituciones y grupos de interés. Va avanzando el plantel docente de esta comunidad educativa y al frente justamente la directora licenciada Melania Gómez Mesa, y esta institución que cuenta con el nivel inicial formal y no formal, mochileros, primero, segundo y tercer ciclo. Vamos a dar un fuerte aplauso nuevamente a la Escuela Básica número 3364, Fray Teodoro. Nuevamente damos gracias a la presencia de las autoridades, a los docentes, a todos los estudiantes, las fuerzas vivas, a las familias que vienen a acompañar a sus hijos en esta celebración histórica que llena de emoción las calles de nuestro querido Paraguay. De esta manera van avanzando las chiroleras y la Escuela Fray Teodoro tiene como lema ser una institución que proporciona una educación integral de alta calidad, fundamentada en valores éticos y democráticos, que fomenta la participación, la inclusión y la interculturalidad, contribuyendo así al desarrollo tanto de las personas como de la sociedad en su conjunto. Y la Escuela Fray Teodoro, según resolución número 9 del 22 de marzo de 1990, fue fundada y su nombre justamente lleva el nombre de Fray Teodoro en homenaje al hermano Teodoro Noll. Y de esta manera van avanzando los estudiantes de la Escuela Básica 3364 Fray Teodoro.

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0: 11 de la mañana con 3 minutos en Paraguay. ¡Hey, upa! ¡Salud, salud, salud, salud para todos! ¡Feliz día de la independencia de nuestra querida tierra paraguaya!
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0: 14 de mayo del año 2026,
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0: Me imagino que están ahí en sus hogares. Muchas personas están trabajando, ¿qué vamos a hacer, A veces la situación no da para dejar de trabajar. Digo un solo día. Sí, impresionante por la inflación que tenemos en Paraguay. La situación se torna un poco más difícil de años anteriores. Así es que no podemos tomarnos el lujo hoy en día para estar descansando, alzando los pies ahí en nuestros hogares, Mañana sí, por el Día de la Madre, ¿verdad? Vamos a homenajearle a la persona que nos dio la vida. Así es que se merece. Pero hoy muchos negocios abren, muchas personas están trabajando y están escuchando en sus lugares de trabajo también. A pesar de

0: es feriado nacional, de igual manera. Creo que no podemos tomarnos el lujo de dejar atrás el laburo, ¿verdad? Bueno, excelente. Saludos grande a toda la gente que están en sintonía por ahí, ¿eh? 0971-135509 es el teléfono que estamos habilitando en este horario. 71-135509.
1: ¡Venga!
0: ¡Venga! Como dice Mandingo, ¿eh? ¡Venga! 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

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Salud grande ahí a la gente que nos escuchan, por supuesto, en Casa Center, alrededores también, ¿eh?

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0: 11 de la mañana con 7 minutos en Paraguay. Vamos a seguir avanzando la mañana aquí en tu radio.

Corazón en Soledad, el grupo Tanitec, clásico de clásico, Corazón en Soledad. 13 minutos de las 11 de la mañana en Paraguay. Vamos. 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
0: Los Gamas. Ahí está. 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

0: Bueno, aquí está la canción de Vaivén del Amor, Pasadisco. Habíamos escuchado Enredadito también de esta misma agrupación, ¿eh? Saludos grandes a la gente que nos escuchan en la ciudad de Yacicañí, en el departamento del Canindeyú, Curuguatú, alrededores también, Capibarú, ahí nuestros oyentes fieles de la zona de Capibarú y alrededores también. Saludos, saludos cordiales, ¿eh?
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0: 0971-1355-09. Mate con Luis Ávalos. Ahí está Luis, ¿y será, eh? Ahí van de Coensin.
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3: Buen día, Augusto.
0: Vale, ¿cómo estás?
3: Como siempre.
0: Vamos.
3: Excelente la programación. Feliz y bendecido jueves 14 de mayo, Día de la Independencia Nacional.
0: Sí, señor.
3: Como siempre.
0: Vale, año 1800.
3: A través de este programa estoy en la cocina. Y yo, buenas. Oh. Bueno, resulta que tenga chique, o con 5 mitas más corta y cachique. 5 mitas, ok, hola, tenía su buen embate. ¿Cómo cachique? Yo, epa, eres pensante, ah, cuando de escuela, epa, que tú en tu día, yo, cachique, la peteína, la tu sabía, por tu día, estás en la, sí, licenciado, yo.
0: Licenciado,
3: yo. A otro que tú jugado, ¿no? Yo, abogado, ¿no? Yo.
0: Abogado, ¿no?
3: A otro que tú amo tu día está militar, ¿eh? Eso. Militar, a ver, mi si, y ahí como ella puta, eso. A ver, mi si, tengo. Amo tu día está político, ¿eh? Eso. Amba, ahí como yo pongo eso, porque pongo a Jupi, ay, yo casi que allá Jupi, antes que pongo a cañón de eso.
4: Simpático, guardia, o sea. Ahí va el Carlito, mira, escogida, nada más.
0: Bueno, ya haría, te hacía.

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0: Oyucata, soy... ¿Cuál es el chiste? Oyucata, Luisito, el chiste. Oyente, adelante, buen día.
1: Buen día, a ver, una vez de pueblo por las escalas, o más, pues, a una jeca que quiero ver.
0: ¿Ah, güey?
1: De vaca ahí, de hombre ahí en bajo, y yo...
0: Bueno, ya, ya, ese Ignacio. Mateco.
2: Simpático, ¿eh? Barrio, o sea, ahí me la Carlito, mira, escogía la máquina.
3: ¡A la reja!

0: Bueno, 0971-1355-09.
1: Dios mío.
2: Psicólogo fantasma. Psiquiatra. Psiquiatric.
0: No. Criatriz. Amigo. Ajá.

0: al 71-1355-09. Vamos todavía.
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0: Vale, ¿de qué, Emilio?
1: A gusto.
2: Cabrón mayor, o sea. Vamos para darse tono. Vamos ya se te de agua, pues a pise, pues. Ay, anduja, vale, quítese, ajá, ajá, tío, ese cuamba, año para darse, ave martillo, ese. ¿Dónde está? Pues, o sea.
3: Dios mío.
0: No hay gusto, tío, ¿eh? No hay gusto, o sea.
4: 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Oh, pega tú y pega tú y otras cosas. Añina, pega.

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0: Las 11 de la mañana, 47 minutos.
1: Bueno, 47 minutos de las 11 de la mañana. Ya estamos casi al filo de término del programa de vuelta, ¿eh? Saludos grande ahí al primazo Salomón Varela, que está full en sintonía. 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

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Saludo para Marcelo Chelo Urunay.

0: Franco Topaz. Topaz. Ya llegamos a la parte culminante del programa de la fecha de hoy. Mañana vamos a estar de vuelta con ustedes a partir desde las 11 de la mañana, con la mejor propuesta para mientras que ustedes van preparando su asadito. Van a escuchar buena música con la Mega mañana, Saludo ahí al profesor José Almirón, que está en sintonía de la radio también. Un saludo enorme, Hablando de... Embrujo de amor.
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0: Voy a buscar un tema de embrujo de amor.
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0: 0971-1355-09, siempre el teléfono habilitado en este horario,
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0: Para el profe José Almirón, Barrio Santa Lucía. Saludos grandes, gracias. 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Volvemos mañana. Mañana con más Mega Mañana.
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Bueno, ya estamos aquí en la 101.7 Radio FM Capital, jornada del día jueves. Pedimos disculpas a los oyentes que tuvimos un pequeño retraso aquí en el programa por cuestiones del desfile. Está cerrado la avenida, pero llegamos aquí en el programa para acompañarle a ustedes durante 60 minutos con buena música y comentarios. ¿Dónde vamos a estar en el día de la fecha? Hoy nos vamos por Dr. Cecilio Báez. Vamos a estar en la Quineteada. Tenemos también la visita de la gente de Nueva Londres, que vamos a realizar un sorteo. Pro Ayuda. Ya en instante vamos a arrancar con el sorteo. La gente que están escuchando ahí en Nueva Londres, y estén atentos a toda la gente que compraron sus boletitas. Así que ya enseguida vamos a estar, por supuesto, haciendo el sorteo. Bueno, una magnífica jornada aquí en la ciudad de Coronel Oviedo. También honrando a nuestra patria, la independencia de nuestro querido Paraguay. Sí, en 1811, hace 215 años de aquella historia que marcó una etapa más de nuestro querido Paraguay, la independencia nacional. 215 años. 14 y 15 de mayo. Mañana festejaremos también el Día de las Madres, de todas las madres. Bueno, señores, ya nos preparamos para el sorteo, ya venimos en instante. 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

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Sí, señor. A la gente que están apoyando el programa. Ya venimos enseguida.

de la hora 12 en toda la República del Paraguay. Hoy queremos hacer el sorteo para la querida Dayana Chávez, que está quejado de una situación de salud. Tiene que someterse a una cirugía la pequeña Dayana Chávez. Ella es de Potrero Tuyá, Nueva Londres. Tenemos 10 premios en total para el sorteo. Primer premio, un lechón. Segundo premio, una hervidora eléctrica. Tercer premio, un hopi de un litro. Cuarto premio, premio sorpresa. Quinto premio, frazadita polar. Sexto premio, o juego de toalla en este caso. Sexto premio, termo para mate. El octavo premio, hervidora eléctrica. Noveno premio, vaso Stalin. Y el décimo premio, termo para tereré. Sí, señor. Están acá la gente con nosotros para el sorteo.

0: Bueno, está entonces con nosotros Katy Ocampo, que nos va a acompañar para el día de hoy, para proceder al sorteo de los 10 premios para Dayana Chávez. Así que le damos la bienvenida a Katy Ocampo. ¿Qué tal, Katy? Bienvenida al programa.
1: Buenas tardes, Javier. Buenas tardes para toda la audiencia. Y primero que nada, le quiero agradecer a todas las personas que colaboraron con mi prima, ya sea vendiendo y también comprando las boletas. Y también le quiero felicitar a todas las mamis, que mañana va a ser su día, especialmente para mi mamá.
0: Claro que sí, claro que sí. ¿Cómo se llama tu mamá, Katy?
1: Carolina Portillo.
0: Carolina, un abrazo para Carolina y para todas las madres. Mañana es un día muy especial. Mañana me voy para comer la sopa.
1: Sí.
0: Bueno, vamos a proceder al sorteo. Entonces tenemos 10 premios en total. Vamos a arrancar del premio 10, que corresponde a un termo para Tereré. Tenemos aquí... las boletas totalmente controladas, la escribana que está controlando también, ¿eh? Bueno, vamos a ver quién es el ganador del termo para Tereré.
1: Beto Peluquero.

0: Beto,
1: Londres.
0: Beto Montanía. Entonces se gana el primer premio termo para Terere. Vamos por el noveno premio, vaso Stalin.
1: Elisa Encina de Nueva Londres.
0: Elisa Encina de Nueva Londres se lleva entonces el vaso de Stalin. Mañana ya va a inaugurar su vaso, ¿eh? Vamos por el octavo premio, hervidora eléctrica.
1: Mónica Acuña de Nueva Londres también.
0: La profe Mónica. Entonces se lleva entonces la hervidora eléctrica. El premio número 7, termo para mate.
1: Osmar Benítez de Jugallere.
0: Osmar Benítez, vamos a ver, se ganó entonces el premio para termo para Tereré, Tereré mate en este caso, premio para termo para mate. Bueno, premio número 6, juego de toalla.
1: Monse Escobar de Vista Alegre.
0: Monse, se lleva entonces el juego de toallas. Quinto premio, frazadita polar, ñañiño, ha dado grima.
1: Emiliano Portillo de Potrero Tuya.
0: Emiliano Portillo. Se lleva entonces la frazadita polar. Cuarto premio, premio sorpresa.
1: Toprak Martínez de Loma Aruba.
0: Toprak. Ahí, era Chavalariola entonces. Martínez entonces. El tercer premio sería un Hopi.
1: Cristina González de Agua
0: Petú. Cristina González de Agua Petú, que está escuchando el programa. Bueno, segundo premio, hervidora eléctrica.
1: Mónica Acuña de Nueva Londres.
0: Se lleva otra vez Mónica Acuña, segundo premio. Ahora vamos por el lechón, hay que revolver bien, ¿eh? Porque el premio es un lechón. Mañana vas a festejar con mami su día. En visita a la lechón. Vamos a ver quién se lleva entonces el premio 1, premio lechón.
1: Y se va a Nueva Londres.
0: Se va a Nueva Londres. Tan, tan, tan.
1: Cintia Coronel es la ganadora del lechón.
0: Cintia Coronel. Felicidades, Cintia, que se lleva entonces el lechón. Así realizamos el sorteo de los 10 premios para Dayana Chávez. Agradecemos a toda la gente que colaboró con la compra de cada boletita, porque la suma de todos hace la diferencia. Por supuesto, vamos a ayudar en este caso a Dayana para su cirugía. Bueno, Katy Ocampos y la querida amiga que nos acompaña en el día de la fecha, agradecemos también por confiar en el programa. Así que le vamos a volver a esperar siempre por aquí.
1: Un total de 359 boletas vendidas. 3.590.000 guaraníes.
0: 3.590.000 guaraníes. Espectacular. Una suma de dinero muy importante se recaudó para ayudar a Dayana Chávez. Así que muchísimas gracias, Katy, nuevamente aquí en el programa.
1: Muchas gracias a vos por el espacio.
0: Gracias. Así estuvieron la gente de Nueva Londres con nosotros, acompañando, por supuesto, este sorteo para Dayana Chávez. Vamos a seguir escuchando buena música aquí en el programa.

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1: Bueno, 22 minutos de la hora 2 en toda la República del Paraguay. Nosotros que ya nos estábamos preparando para viajar a Doctor Cecilio Báez para la jineteada, para acompañar a la ASO de jinete de Doctor Cecilio Báez. Vamos a estar por ahí, gentileza del querido amigo Gustavo Bernal. Hoy a partir de las 14 horas. Aquí a la salida al programa ya nos vamos directo. Mañana vamos a estar en R3 Corrales para lo que va a ser la gran y monumental corrida de toros en el marco de los festejos patronales de ahí de la comunidad en honor al santo patrono San Isidro Labrador. Mañana viernes y sábado 16 de mayo vamos a estar por RI. Mañana la monumental corrida de toros con la cuadrilla Hermanos Escobar de la Pastora, ejemplares de Flaminio Britos. Sonido de la más potente en este caso, la nueva Ray System, y en su escenario, agrupación Forasteros. La animación de Javier Witt en los relatos de la corrida de toros. Vamos a estar por gentileza de los Mellis, en este caso Hermencito, Huguito y la pequeña Adeida, que va a estar regalando nuestra presencia mañana en R3 Corrales. Y luego el sábado vamos a estar en la monumental jineteada de la Asociación de Jinetes San Isidro Labrador, agrupación Forastero, que va a estar tocando a primera hora, segunda hora Tierra Sonora de Yango, y a tercera hora Banda Red. Ahí vamos a estar animando por gentileza del querido comisario Saba Miranda en la parte de la jineteada. En el baile popular vamos a estar animando gentileza al querido amigo Hugo Velar, Pedro Rivera y Moisés Agüero. Sí, señor. Mañana arrancamos por RI. El sábado nuevamente por ahí. Vamos a estar disfrutando sonido Láser Disco. Y también el todo respaldo de Escuadrón de la Tradición en la parte de seguridad. Así que a prepararse más el sábado, mejor dicho.

Bueno, saluda a los compatriotas residentes en España, al querido Osmar y los compatriotas residentes en Madrid, España. Que dice, a ver, ¿qué tal Javier Ñajandú? Apo, hija, uye, Roya Pisa Cándere, Heina Madrid, Guiveje. Saluda a los compatriotas que están residentes en España, en Madrid, España, que están escuchando el programa. Guapo, y te voy, Ñajandú, de la Apo, hija, uye, para los amigos compatriotas en España, Madrid, España, al querido Osmar.

¡Eva! El abuelo ya, en esta programación estamos escuchando a Poija Huye. No hay caso, abuelos Huye. Saludos a todos los compatriotas residentes en España. Al querido Osmar, saludando también. Saludos a mi hermanito Ronaldo Amarilla de Cecilio Báez. Cecilio Báez, guay. Bueno, un abrazo a toda la gente de Cecilio, doctor Cecilio Báez, que hoy vamos a estar por ahí. En este caso para Ronaldo Amarilla, de parte de Osmar, que está en España. Bueno, señores, saludo también a Silvino Caballero, que está escuchando el programa. Hoy, 14 de mayo, amigo. Ya aquí en el programa. Compartiendo con ustedes 37 minutos de la hora 12. Hoy nos vamos a doctor Cecilio Báez para la jineteada. Mañana vamos a estar para la gran y monumental corrida de toros en el barco de los festivales.

Festejos patronales de R3 Corrales en honor a su santo patrono San Isidro Labrador. La monumental corrida de toros a partir de las 20 horas. Vamos a estar arrancando la corrida de toros. Cuadrilla de hermanos Escobar de la Pastora, Flaminio Britos, los ejemplares que van a estar cediendo, el querido amigo Flaminio Britos, los bravísimos y de alto gilaje, los ejemplares. Y también vamos a tener para la risa de chicos y grandes, Chocolatín, sonido Ray System en su escenario, agrupación Forasteros, Javier Witt, relato de la corrida de toros, gentileza de los Mellis, Hermencito y el pequeño Huguito, Hermencito y Huguito, los Mellis y también la pequeña Deida Páez, que está regalando nuestro trabajo. Un abrazo a toda la gente de que... Saludo también al querido amigo ingeniero Agapito Silguero. Un abrazo, que está escuchando el programa. A los amigos de Caguazú, comitiva de Caguazú. Ya ha confirmado nuestra presencia. Lo que va a ser también para repatriación y su jineteada ahí de los la familia Vera. Vamos a estar por gentileza al querido amigo ingeniero Agapito Silguero de Caguazú, de la ASO de Jinetes Caguazú. Y también ya confirmado nuestra presencia para el próximo año, en el mes de mayo, 8 de mayo, la fecha de la Asociación de Jinetes Caguazú. Ya confirmado nuevamente nuestra presencia para la animación de la jineteada. Gracias a la confianza de todos los amigos de la ASO de Jinetes Caguazú, que va a cumplir 30 años el próximo año. Saludos, ya yo te pata. Cecilio, va, ingeniero, del día de la fecha. Ahí tengo, ahí ya jamás. Vamos para allá, jatar ya, ya, y cumplir su ese. Se coja vete, herente, ya vete, yo en andai, cuay, vamos para jatar caruina, Sí, se invita, jamelo, mitad, majera, Así es, para disfrutar y compartir los amigos con los amigos en el día de la fecha en Doctor Cecilio Báez.

0: Mesita Record.
1: De parte de los muchachos de San Salvador, ahí está. Saludamos a todos los grandes amigos. También al querido
2: aquí está, la agrupación San Salvador.

Bueno, saludamos a todos los amigos de Caguazú que están compartiendo con nosotros este programa La Tradición Paraguaya aquí desde la 101.7 Radio FM Capital. Va el saludo enorme a todos los amigos caguaseños. Aquí está el himno de la ciudad de Caguazú.

Bueno, saludo a todos los amigos caguaseños que están en sintonía al programa también a esta hora del mediodía. 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

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Bueno, Ñandula, saludos. Hey. Campo Verde, los ojos y la móvila. Hola, Campo Verde. Una música, me llamas, de Tierra Sonora. R y la Paraguay para el sábado. Saludos para el querido amigo Hugo Velar. Vamos a buscar a Me Llamas. Ese tema, que nos pide el querido amigo Hugo Velar. Bueno, el sábado vamos a estar por R y Tres Corrales. El viernes, mañana, vamos a estar en R y también. Y por supuesto, vamos a disfrutar con todos los amigos que se están preparando ahí en la zona de R.I. Sí, viernes y sábado vamos a estar por R.I. Gentileza al querido amigo Uvelar, Moisés Agüero, Pedro Rivera. Vamos a estar en el baile popular el sábado. Con todo el respaldo ahí de Escuadrón de la Tradición.

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1: Bueno, escuchando este tema, en este caso con el querido Rulo de Oro y Edelson, Mili y Mili Brites. Sí, señor, la grabación que baila apretadito. Claro que sí, aquí en el programa, ya en esta última parte ya del programa, 54 minutitos de la hora 12, nosotros que ya nos estamos despidiendo. Mañana vamos a estar de vuelta aquí en el programa, haciendo la previa de lo que va a ser ya Patronales de Rey Tres Corrales. Vamos a estar el viernes, por supuesto, ahí para la corrida de toros y luego para disfrutar ya el sábado lo que va a ser el aniversario del aso de jinete San Isidro Labrador, que encabeza ahí la querida Bárbara Noemí Gavilán, la querida presidenta. Señores, nos estamos yendo, agradeciendo como siempre por la preferencia que siempre han puesto la gente, como siempre en el programa. Gracias, hasta mañana.

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¿Cómo están? ¿Cómo están todos ustedes? Bienvenidos. Bienvenidos en este cuarto capítulo de esta semana, perteneciente al día de hoy, jueves, con muchas preguntas, cantidades, participantes ya. Antes de comenzar este espacio, este programa, como su nombre mismo lo dice, para una vida mejor. Hoy queremos esclarecer muchísimas dudas. Hoy queremos decirte a vos que está escuchando la radio que todo problema tiene solución. Mucha gente quiere saber sobre su pareja, sobre su empresa, sobre sus proyectos, su viaje, sobre su movimiento planetario, su futuro, ¿verdad? Sobre sus objetivos, sobre su salud. 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

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Aquí con nosotros la profesora Lunara, el profesor Rastovins, el maestro Ducla también con su conocimiento, cada uno con su conocimiento. La profesora está recibiendo muchos mensajes. Aquí, por ejemplo, me indica ella de que hay gente que quiere saber si va a volver con su pareja. Otro que quiere saber por qué no, que no hay entendimiento en el hogar. Aquí, vamos, si me pasa el teléfono, profe. Aquí, por ejemplo, un mensaje dice: maestro, estoy escuchando la radio y es la tercera vez que estoy escuchando. Y me gustaría que me diga el por qué no pudimos ser felices con mi marido. Siempre traté, busqué el lado de estar bien, de poder formar un hogar y ser feliz, pero aún así fue difícil e imposible. De repente un día él me dice que ya no se hallaba, no podía seguir en la casa. Fue como para trabajar con su hermano en otra ciudad. Y un día me llama, me dice que ya no volvía, que ya no seguía más conmigo. Realmente me quedé choqueada, me quedé totalmente mal, profesor. No sabía qué hacer porque realmente sigo amando a este hombre. Por favor, ayúdame, yo soy de Tauro, él es de Capricornio. Hermana taurina, vos no me contaste algo muy importante, que cuando vos le conociste a este señor, vos estaba viviendo con un hombre mayor. Y esa relación ya llevaba casi 9 años. Vos le conociste a este señor en tu trabajo, a la última pareja que tenía, y él también tenía su compromiso. Y hay una persona que mandó a hacer un trabajo de artimaña, y es el efecto de ese trabajo es lo que afectó e impidió que ustedes sean felices. Vení junto a mí, yo sé que vos le querés, él también te quiere. Él tampoco nunca fue feliz con su pareja. Y vamos a ayudártelo, porque ustedes son uno para el otro. Es por eso que se animaron a tanto, hasta a dejar a su pareja ambos. Pero para eso hay que hacer un trabajo de armonización. Y te esperamos, si es posible, esta misma semana. A toda la gente que llega esta semana a nuestro consultorio, van a llevar de regalo la esencia consagrada. Otro mensaje que llega dice: profesor, estoy escuchando la radio, ayúdeme, no aguanto más, no salgo de las enfermedades. En mi casa hay mucha energía fuerte, cargas pesadas. Hay noches que nos duermo y me duele mucho mi costado izquierdo. Ayúdeme, ya consulté con muchos doctores, pero sin cambios positivos y avances importantes. Soy de Piscis. Hermana Pisciana, vení junto a nosotros. Te vamos a hacer una liberación, porque vos también fuiste víctima de un daño de parte de tu propio pariente. Y lamentablemente vos nunca buscaste una ayuda. Y esto le pasa a mucha gente. Si se sienten atados, estancados, no les sale nada. No avanza con su negocio, pero no buscan ayuda. 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Aquí está llegando mucho mensaje que me dice: maestro, gracias a la esencia estoy mejorando mi venta. Otro mensaje que dice: profesor, antes no quería ni que me toque mi pareja. No tenía motivación. Desde que utilicé la esencia, a poco tiempo empecé a ver los cambios positivos y estoy mejor, me siento feliz, dice. Otro mensaje que llega dice: yo soy la señora Teresa, no dormía más por las noches, me dolía mucho el corazón, los huesos. Me despertaba por las noches y no dormía más. Tenía también un hijo que no se hallaba en la casa. Desde que usé la esencia, todo cambió, profesor. 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

Y aquí nuestro teléfono está cargado de preguntas, de testimonios, de agradecimientos, de personas que realmente vinieron. Muchas veces la gente viene por curiosidad. Por ejemplo, aquí voy a leer un mensaje, dice: maestro, gracias por ayudarme. Yo soy Ángel Gabriel. ¿Se acuerda? Hace 5 años consulté con ustedes y la verdad que yo no creía. Más bien me fui para acompañarle a mi hermana y a mi mamá. Por curiosidad y por insistencia de mi mamá consulté y me dijiste de que mi pareja en aquel entonces no me convenía y que esa criatura no era mío. Me quedé sorprendido, pero al mismo tiempo no te creí. Vine con ese pensamiento de que será que es cierto. Hasta dije, no puedo creer estas cosas. Pasaron los tiempos. Un día tuvimos peleas con mi señora y ella me dice de que quería decirme algo importante y que ya no podía seguir con esa presión. Y ella me confesó que el niño no era mío y que ella quería la separación. Es por eso que le escribo, maestro, porque si te hubiera hecho caso, podría tomar las cosas de otra manera y seguir con mi pareja. Hoy en día ella está en otro país. Siento un cariño por ese niño. Me siento estancado, no me sale nada. Y quiero saber si ustedes pueden ayudarme, porque también cuando eso me dijiste que necesitaba una ayuda, una energía que me ayudara para avanzar. Gracias por todo, maestro. Gracias por haberme ayudado, al menos, a aprender a que es importante esto. Confiar en un profesional y sobre todo de una persona con muchas experiencias. Qué lindo. Es más raro este mensaje, pero hasta ahí la leo. Y mucha gente no cree. Mucha gente dice que no cree, pero tampoco lo sabe lo que hace un espiritista. Mucha gente está ahí hundido en vez de estar allá creciendo en su empresa, en su negocio. Está estancado ahí, pero dice que no creen, ¿verdad? Y ahora es el momento de decir, quiero mejorar mi vida. Quiero ser feliz. Quiero triunfar. Quiero estar bien con mi familia, con mi pareja. Quiero avanzar con mis negocios, con mi cultivo, porque hay muchísimos colonos que se acercan también a nuestro consultorio. Así que le esperamos y le vamos a regalar en nuestro consultorio a todas las personas que llegan la esencia consagrada. 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Llega otro mensaje, dice: maestro, estoy escuchando la radio y en realidad estoy en una situación difícil. Al mismo tiempo no sé qué decisiones tomar. Por favor, ayúdame, yo soy un colono muy sacrificado y oyente de su programación. Dice, este señor no me dijo qué es lo que le preocupa, pero me doy cuenta de que está teniendo dos problemas. Uno, desde hace 2-3 años está descayendo mucho en su cultivo. Vio que anteriormente plantaba más de 300 hectáreas, hoy está con 170 más o menos, ¿verdad? Y también perdiste muchísimos ganados, tuviste que entregar por las deudas. Y esto está afectando a tu relación, inclusive ya hace más de 3 semanas que tu señora está durmiendo en otra habitación. Vení junto a nosotros esta semana porque veo que fuiste víctima de un bloqueo muy fuerte de parte de una persona que trabajó muchos años con ustedes. Ahí cuando llegas junto a nosotros vamos a esclarecerles, a ayudarles y no necesitas tomar esa decisión que está teniendo en tu pensamiento, que es viajar a Brasil donde viven tus familiares. Aquí llega un mensaje, dice: maestro, gracias por ayudarme. Desde que me entregaron la esencia consagrada, estoy avanzando muchísimo en mi negocio. Todo lo que hago me está saliendo mejor, profesor. Me siento otra persona, positivo. Me siento con más energía y más alegre. Gracias por todo. 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

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Mucha gente que se le morían los animales ya no mueren más. Mucha gente que se dedican a la agricultura están creciendo. Comerciantes, colonos, o profesionales, gente del gobierno, instituciones públicas llevaron este material y es de regalo. 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La gente escucha en la radio también desde la zona de General Moreno, Coñumí, Villarrica. Muchísima gente de repatriación 3 de noviembre, mucha gente de distintos lugares de Itacurubí, de la cordillera, para el próximo miércoles, desde las 8 de la mañana hasta las 4 de la tarde. 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Tenemos mucha gente que envían su testimonio de agradecimiento también, porque ya han regresado con su pareja, ya han mejorado su trabajo, ya se han dejado atrás esas enfermedades, han cambiado su vida, así que hoy es un día importante para tomar decisiones y cambiar su vida.

Y seguimos aquí. Está con nosotros el profesor Douglas, también el profesor Rastovins, la profesora Lunar, que es una madre, una amiga, una hermana de todos ustedes. Le va a orientar como hiciera una madre con sus hijas. Ella ayuda a fortalecer su mente para unir el hogar. En primer lugar está la familia, los hijos. Recuerden que el hogar, la cobija y sobre todo la felicidad, la tranquilidad no tiene precio. Por eso es importantísimo que busquen ayuda, busquen apoyo, oriéntense, no tomen decisiones sin estar seguro. Cuando vos llegas a nuestro consultorio, ni siquiera hace falta que nos cuenten sus problemas. Al mirarles en los ojos, en la palma de la mano, ya sabemos todo. Están llegando muchísimas personas de distintas religiones, posición social, realmente gente que a veces no cree, pero no, eso no es igual, igual puede venir. La gente que quiera mejorar su vida, no importa si vos crees, dudás, no confías, sería importante que confíe, sería importante que sepa de que al llegar a nuestro consultorio, tu problema tiene solución. Vas a dejar ahí esa carga pesada, vas a dejar ahí esas dudas, vas a retomar la tranquilidad que necesitas en tu vida. 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Aquí llega un mensaje, dice: maestro, ayúdeme por favor, no me sale más nada, no tengo suerte, prácticamente nada. Tenía un negocio, tuve que cerrar, no pude más aguantar con los compromisos. Soy David, tengo 38 años. David, yo sé que vos le culpaste a una persona por supuestamente por hacerte un daño. Nadie te hizo ningún mal, simplemente aquí hay una mala administración y un poco de suerte te falta también. Vení, lleva la esencia consagrada, es de regalo, y ahí vas a comenzar nuevamente a escalar, a progresar. Otro mensaje que llega, dice: maestro, tuvimos un problema con mi señora, ¿será que vuelve conmigo? Ya no vuelve más, ella está enojada. Inclusive hay gente, principalmente su hermana y su mamá, le está apoyando muchísimo a que nos vuelva y que viaje donde está la hermana mayor, que es en otros continentes. Así que no te preocupes, va a venir mejores momentos para vos, mejores oportunidades, porque en realidad la relación de ustedes ya no era lo mismo. Otro mensaje que llega, dice: profesor, ¿será que me va a convenir o está bien lo que estamos haciendo con mi pareja? Queremos casarnos dentro de 3 meses. Tenemos 2 años de noviazgo. Aquí lo que veo por la fotografía que me envió, hermano, que esta chica está embarazada. Sería importante que le haga un estudio, un análisis, y para salir de las dudas. Pero por lo que nosotros vemos aquí con la

profesor Alunar, esa criatura no es de vos, no es tu hijo. Haga bien las cosas, porque veo que hay un señor que a veces llega en la casa, tiene una camioneta roja, probablemente esa criatura es de ese señor, un señor mayor, de más o menos 25 a 30 años mayor que tu pareja. Así que gracias por escribirnos y discúlpeme que te conteste de esta manera, pero la sinceridad es lo más importante y tarde o temprano te iba a dar cuenta de la realidad. Porque yo sé que vos sos una persona que tenés muchas dudas, mucha inseguridad. Otro mensaje que llega, dice: profesor, está hermoso el programa, quiero la esencia consagrada. Siento que no estoy avanzando en nada, no tengo suerte en el amor, me llamo Yanina. Yanina, vení, lleva la esencia, porque veo que hay una persona que tiene mucho interés por tu persona, pero vos no le estás dando mucha importancia, porque vos está tu mente y tu corazón fijado por una persona que no puedes superar y no te conviene esa persona. Vos no le estás dando importancia a este señor, seguramente 10 a 12 años mayor que vos, pero este señor te va a dar seguridad, protección, felicidad, amor. Él te quiere, siente algo serio y sincero hacia vos. Así que gracias por escribirnos. Otro mensaje que llega, dice: profesor, ¿puedes hablar de mi futuro, por favor? Tenemos 18 años de matrimonio, tenemos 3 hijos, yo soy de Leo, ella es de Tauro. Dice: hermano, hay algo aquí, no está bien. Hay gente que quiere que ustedes se separen. Es tu propio pariente y pariente de ella también. Hay algo que no está bien, vení junto a nosotros. Ella anda muy pensativa. La vez pasada inclusive la encontraste llorando, ¿verdad?, en su dormitorio a las noches. Ellos le están llenando su mente. Al mismo tiempo ella está teniendo mucho contacto con un hombre a través de WhatsApp. Y esto también le está apoyando mucho y ella está, no sabe qué hacer. Porque también sabe lo que le espera si es que se aleja de vos. Así que trata de hablar con ella, porque puede tomar decisiones que podría traer arrepentimiento a ella y sufrimiento a muchísimos de ustedes. Así que gracias por escribirme, hermano. Dios es grande y poderoso. Yo sé que vos sos un hombre incrédulo, ni a la misa ni siquiera quiere irte. Y yo sé que enviaste este mensaje por enviar, porque ve también que algo no está bien en tu matrimonio. Y te estoy diciendo la pura y clara realidad. Y podés evitar situaciones graves, difíciles para vos y tus hijos. Gracias por escribirnos. Agradecemos a toda la gente que están escribiendo desde distintos lugares, desde España. Estamos recibiendo muchos testimonios de agradecimiento de España, de Francia, de distintos países. Son personas que han mandado a hacer trabajo a distancia, de liberaciones, ayudas, apoyo. Estamos recibiendo muchas fotografías, personas por ejemplo que empezaron como funcionarios, hoy en día tienen su propio negocio en España. Ayer justamente estuvimos hablando mucho tiempo con un señor, trabajó como 3-4 años en una empresa, hoy en día tiene su propia empresa, tiene como 6-7 personales. Se dedica a la jardinería, tiene camiones, recolectores, está bien equipado, está creciendo como empresa. Y esto nos motiva, nos da fuerza, porque estamos ayudando a muchísima gente. Aquí llega otro mensaje, dice: maestro, estoy escuchando la radio desde la zona de Paso Yovay a través de la aplicación. Yo soy minero, ayúdeme porque siento que no me sale bien aquí en mi trabajo. Dice: vení junto a nosotros, veo que está trabajando con una persona en sociedad. Yo sé que vos sos el dueño, el propietario de la tierra. Y al mismo tiempo tu socio no es sincero contigo y también necesita ayuda. Después de que te entregamos, vamos a ayudar, vas a comenzar a crecer, a que le salgas todo bien y sobre todo a que puedan avanzar. Así que gracias por escribir. Otro mensaje que llega, dice: profesor, ¿será que mi pareja ya se olvidó de mí? No, él te piensa mucho, él no sabe qué hacer, pasó en estos días semanas muy difíciles para él. Solo que es orgulloso y duda mucho de tu persona. Yo sé que vos le querés, pero hay también una tercera persona que no quiere que ustedes estén juntos. Uno es tu mamá, segundo, tu expareja. Y tu mamá quiere que vuelva con tu, es verdad que es cierto. Y vemos algo más difícil. Veo algunos sufrimientos enfrente de vos, estancamiento para mejorar tu vida. Pero vení, llevar la esencia consagrada de regalo. Con este vas a ayudar muchísimo y vas a mejorar tu vida. En la ciudad de Caaguazú, todos los miércoles, ayer tuvimos más de 100 personas que cambiaron su suerte, su vida. Llegaron muchísima gente desde muy lejos, desde Campo 9, de José Domingo Campo, desde la zona de Guairá también llegaron mucha gente, desde Blas Garay, llevaron la esencia para la suerte rápida. Aquí llegó el mensaje y dice: maestro, yo soy minero,

0: estoy mejorando mucho mi trabajo, me está rindiendo mucho mi trabajo, me está saliendo bien desde que me entregaron la esencia. Otro mensaje que llega dice, yo soy de Carayao, profesor, aquí en la casa hay más calma, más positivismo, más movimiento en mi negocio, desde que nos regalaron la esencia consagrada. 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Cuando vos llegas ni siquiera hace falta que nos cuenten sus problemas. Al mirarles en los ojos, en la palma de la mano, ya sabemos todo. Mucha gente vinieron ayer del mercado también, comerciante de Caguazú, comerciante de Toro Blanco, gente que quiere cambiar su vida los días miércoles en Caguazú.
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0: Está llegando muchísimos mensajes. Aquí llega otro mensaje que dice, maestro, ayúdeme por favor, no salgo de atadura, hay muchas peleas aquí en las casas, hasta mis hijos entre ellos se discuten, profesor, no duermo por las noches, profesor, me despierto y ya no duermo más. Y vení mañana mismo, esta semana vení, te vamos a entregar la esencia. Ahí en las casas hay mucha energía negativa. Ustedes fueron víctimas de un daño de parte de una mujer que vivió como 3, 4 años en su casa. Una señora que su hijo mayor le trajo a vivir. Inclusive, ya salió mal de la casa. Quiero explicarte muchas cosas, pero vení nomás a llevar la esencia. 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Y es una primicia del maestro Brando y una oportunidad para mejorar su calidad de vida. Dejar atrás esa envergadura negativa, ataduras, mala suerte, negativismo. Hay tanta gente que sufre, que no le sale nada, que no avanza con su negocio, profesionales que no avanzan porque no encuentran un trabajo positivo, personas que tienen su propio negocio pero está estancado, parejas que no son felices, que deberían estar disfrutando de su felicidad, de los momentos que están juntos, por culpa de gente mala. Algunos fueron víctimas del daño, de bloqueo, de energía, de falta de liberación. Para eso vamos a regalarles la esencia magnética consagrada. Llega otro mensaje aquí, dice, maestro, está lindo el programa, gracias por ayudarme. Yo soy un paciente de São Paulo, ustedes me ayudaron a distancia, yo tengo mi taller de costuras aquí. Sufrí muchos años, estancamiento, atadura, hasta que mi hermana me dio su número y empecé a contactarme con ustedes. Me hicieron liberaciones a través de videollamada. Trabajos muy importantes que ustedes me mostraron de que mi vida realmente ha cambiado hoy en día. Estoy teniendo 32 funcionarios, muchísimos trabajos y sobre todo mi relación con mi señora cada día está mejor. Es por eso que le escribo, maestro, y cuando vaya a Paraguay lo primero que voy a hacer es visitártelo para poder abrazarlos y agradecerles personalmente. Este señor también es un señor un poco incrédulo de la religión cristiana. A veces la gente confunde la religión, no tiene nada que ver con nuestro trabajo. Nosotros somos personas realmente que nos dedicamos a Dios, creemos en Dios Todopoderoso, tenemos espiritistas que son capaces de bloquearles ese bloqueo que tienen. Y lo más importante es que cuando vos llegas a nuestro consultorio ni siquiera hace falta que nos cuenten su problema. Para eso somos profesionales de trayectoria, de experiencia, de años de servicio, y hemos ayudado a miles de personas, jóvenes, mayores, personas de distintas religiones, posición social, clases obreras, trabajadores, empresarios, políticos, gobernantes. Y no importa, para nosotros todos somos iguales. Para mí, al llegar a nuestro consultorio, no tiene jerarquía. Lo importante es que tenga fe en Dios, que quiera cambiar su vida, que quiera mejorar su paso, que quiera salir adelante, que quiera sentirse útil a sí mismo, a la gente que lo rodea. Pero para eso, primero vos mismo tenés que estar bien. Desbloquearse a fuerza que te basta y salir adelante. 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Aquí llega otro mensaje.

Dios bendiga, amada audiencia de la 101.7 FM Capital. Ya estamos en esta tarde maravillosa, aprovechando este tiempo, mis amados, para compartir las bendiciones a través del programa La Voz de la Liberación, que la Iglesia Pentecostal Dios es Amor presenta en estas horas de la tarde. Que Dios bendiga, mis amados, la paz del Señor. Este que le habla y le saluda es el hermano Odón Villalba, como siempre en estas horas de la tarde, para compartir un momento de bendiciones en el nombre poderoso de nuestro Señor y Salvador Jesucristo. Iglesia Pentecostal Dios es Amor, presentando este órgano informativo para nosotros informar sobre las actividades, la obra del Señor que se realiza en nuestra Iglesia Dios es Amor, aquí en la ciudad de Coronel Oviedo, en nuestra sede regional, en nuestra sede central, como también en los anexos de la Iglesia Dios es Amor. Amados hermanos y hermanas, aquí en la ciudad de Coronel Oviedo tenemos nuestras actividades, eventos espirituales maravillosos, mis amados, en donde Dios está bendiciendo su pueblo, su iglesia, honrando la fe de este pueblo, amados, porque estamos movidos por la fe. Nuestra fe nos mueve, mis amados, por eso recurrimos y buscamos la presencia de nuestro Dios Todopoderoso. La Iglesia Dios es Amor, su sede regional, está ubicado en el barrio José Alfonso Godoy, en el fracción San Jorge, a 1500 metros de la rotonda del cruce internacional camino a Villarrica. Allí se localiza nuestra sede regional, mis amados, nuestra sede regional que está a cargo del pastor Freddy Gamarra. Y nuestra primera sede nacional se encuentra, mis amados, en Asunción, Paraguay. Está en Asunción, Paraguay, ubicado en la avenida Colón 909, esquina Piribebuy. Y está bajo la dirección y la responsabilidad del pastor Ireneo Palacios. Esta sede nacional se encuentra en la ciudad de Caguazú, en el barrio Ciudad Nueva 1, ubicado en la calle Fulgencio Yegro, y está a cargo del pastor Daniel Ledesmas. Sede mundial, mis amados, se encuentra en la ciudad de San Pablo, Brasil, y está ubicado en la avenida Bajada del Estado 4568. Y bien, mis amados, ya estamos aquí. Que Dios le bendiga a cada uno de ustedes, amados obreros, miembros, que nos congregamos aquí, sede regional, Coronel Oviedo. Que Dios los bendiga, mis amados. También a todos los oyentes, personas que se encuentran en diferentes lugares, pueblos, ciudades, distritos, departamentos. Que Dios los bendiga, mis amados. La paz del Señor. Ya estamos arrancando nuestra programación del día de hoy con esas bendiciones, mis amados, así como dice la palabra de Dios: bendigan y no maldigan. Estamos para bendecir, mis amados. Bendecimos a todas estas personas que nos oyen, que están sintonizando la 101.7 FM Capital en esta hora de la tarde. Y ya, mis amados, ya estamos para informar hoy jueves, amados. Como siempre en nuestra sede regional, Coronel Oviedo, mis amados, hoy estamos en el culto del estudio bíblico, cultos de doctrinas, en donde Dios está hablando, tratando con su pueblo, con su iglesia, como siempre, y preparando, amados, porque Dios prepara, Jesucristo prepara a su pueblo, su iglesia, para que podamos accionar justas y verdaderamente, con conocimiento de la verdad. Así como dice nuestro Señor y Salvador Jesucristo, que Él es la verdad, su palabra es la verdad. Y hoy nosotros estaremos compartiendo las palabras del Señor, las enseñanzas de nuestro Señor y Salvador Jesucristo con todas las membresías, los obreros, miembros en general, junto con el pastor Freddy Gamarra y este que le habla, el hermano Don Villalba. Vamos a estar compartiendo las palabras, mis amados.

Están invitados todos aquellas personas que quieran estar formando parte con nosotros, mis amados, están invitados en el nombre del Señor Jesucristo, a través del Espíritu Santo. Esther es la que estará ministrando, mis amados, es la que estará hablando con nosotros. Les recuerdo, mis amados, que somos nada más que un instrumento en las manos del Señor, y el Espíritu Santo es la que habla, la que prepara, hermanos, y la que está preparando este pueblo, mis amados. Y hoy nosotros vamos a estar compartiendo la Escritura, las palabras de Dios, amados. Hoy nosotros compartimos en el culto del estudio bíblico. Justamente, estudio bíblico, hermanos, estamos para aprender. Tenemos todavía oportunidades, mis amados, para estar aprendiendo del Señor. Quiero que aprendemos la voluntad de Dios, para poder aplicar a nuestras vidas, mis amados, para que pueda direccionar nuestras vidas, nuestros pasos, nuestra senda. Podamos estar también bajo la dirección del Espíritu Santo. Así que, hermanos y hermanas, una noche muy maravillosa es la que vamos a vivir hoy en nuestra sede regional. A partir de las 19 horas, mis amados, ya estamos arrancando la oración, ministerio de oración, con los hermanos obreros, miembros, cooperadores, y también estarán con nosotros, mis amados, los hermanos cantantes, adoradores también, todos juntos, mis amados, en un mismo sentir, hoy, esta noche, en la presencia de aquel que nos amó primero, de aquel que pagó el precio por cada uno de nosotros, mis amados. Recuerde que somos un pueblo rescatado, redimidos, pagados por precio. Y ese precio fue la sangre de nuestro Señor y Salvador Jesucristo, a quien nos debemos todos, hermanos. Nos debemos todos al Señor. Él nos rescató, nos redimió. Jesucristo es el Señor. Así que, mis amados, somos un pueblo bien preparados, enseñados, instruidos para buenas obras, mis amados. Hoy estamos entonces en nuestro culto del estudio bíblico, la enseñanza divina del Señor. Venga a recibir las palabras, venga a recibir las poderosas palabras de nuestro Dios Todopoderoso, hermanos. Hoy, en el culto del estudio bíblico, enseñanza de la sana doctrina de nuestro Señor y Salvador Jesucristo.

bendiciones en su día. En su día, mis amados, las madres van a estar siendo protagonistas en nuestra iglesia pentecostal Dios es Amor, para hacer la voluntad de nuestro Dios Todopoderoso. Así que les invitamos a todas las madres para mañana llegar en la presencia del Señor en la iglesia pentecostal Dios es Amor, aquí en nuestra ciudad de Coronel Oviedo, en el fracción San Jorge, mis amados, en el barrio José Alfonso Godoy. Está ubicado nuestra sede regional, en donde los días viernes tenemos nuestro

van a estar ministrando las palabras del Señor, las siervas del Señor, las hermanas del círculo de oración, grupos de señora, y todos van a estar mañana ministrando las palabras del Señor y orando a favor de cada uno, mis amados. Va a ser algo extraordinario, maravilloso también lo que va a estar aconteciendo en la iglesia Dios es Amor, de aquí en la ciudad de Coronel Oviedo, mañana viernes, mis amados, 15 de mayo, mis amados, Día de la Madre, donde las madres van a estar entregando las palabras, van a estar orando por sus hijos. Así que no se pierda esta bendición que el Señor ha preparado mañana a entregar en el interior de la iglesia pentecostal Dios es Amor, aquí en nuestra ciudad de Coronel Oviedo. A partir de las 19 horas también, ya las hermanas van a estar iniciando su labor en las obras del Señor. Están invitados moradores aquí de la ciudad de Coronel Oviedo, de los barrios, de los asentamientos, también de las compañías aledañas aquí en nuestra ciudad de Coronel Oviedo. Venga a formar parte en este culto muy maravilloso, en donde Dios estará bendiciendo su pueblo, su iglesia.

Poder de Dios manifestándose, mis amados, mañana viernes, a través de la oración de las hermanas del círculo de oración, mis amados. Las siervas del Señor estarán ministrando las bendiciones en su día, porque va a ser, hermanos, una maravillosa oportunidad para aprovechar, mis amados, que el Señor nos concede todavía en este tiempo maravilloso, mis amados. Venga a orar, venga a clamar a nuestro Dios Todopoderoso mañana. Y hoy jueves, amados, obreros, miembros en general, hoy es nuestro día del estudio bíblico, día de aprender más de nuestro Señor y Salvador Jesucristo. También quiero recordarle, mis amados, que los días sábados, Iglesia Dios es Amor del barrio de Capitán Roas también se prepara con todos. Iglesia Dios es Amor del barrio de Capitán Roas los días sábados, mis amados, a partir de las 19 horas, mis amados, un encuentro con el Señor, un encuentro con nuestro Dios Todopoderoso, también nuestros cultos especiales y maravillosos, en donde están invitados hermanos y hermanas moradores del barrio de Capitán Roa y sus alrededores. Yo mismo, el hermano Don Villalba, estaré allí también compartiendo las palabras del Señor y orando por cada uno, mis amados. Una noche de bendición también, una noche de poder, de alabanza y gloria también, en las que vivimos en nuestra Iglesia Dios es Amor del barrio de Capitán Roa.

operando milagros y maravillas todavía, venga a ser parte de ese gran pueblo de fe, de esa gran familia de esperanza y recibir la respuesta de aquel que vive y reina por los siglos.

Los de los siglos, amados. Así que una noche muy maravillosa también es la que Dios está preparando, mis amados, también en los anexos de la Iglesia Dios es Amor, aquí Coronel Oviedo, en el barrio de Capitán Roa y Senavitat, calle Jobú. Senavitat, calle Jobú, mis amados, los días domingo a las 19:30, mis amados, gran cultos de poder, de bendición. La iglesia está ubicado a 300 metros de la ruta asfaltada que va a la ciudad de Caaguazú. Allí se localiza el lugar en donde usted puede llegar, mis amados, evangélicos, libres pensadores, hermanos católicos, todo por igual. El Señor Jesucristo está esperando. El Señor Jesucristo está aguardando a esa gran familia de fe, a esa gran familia de esperanza, mis amados. Somos parte de la familia de nuestro Señor y Salvador Jesucristo. Tenemos la fe, tenemos la esperanza y la confianza en nuestro Señor y Salvador Jesucristo. Confiamos en su palabra, confiamos en sus grandes promesas que el Señor nos ha dejado, mis amados. Hay grandes promesas que el Señor nos dejó que serán cumplidas todavía, mis amados. Esperamos esa gracia divina que el Señor Jesucristo nos ha prometido. Sabemos que un día Él va a venir a buscar a su pueblo, a buscar a su iglesia.

día domingo, mis amados, explosión de milagros en nuestra sede central, en nuestra sede regional, Coronel Oviedo, cultos de poder, de milagros y de maravillas también, en dos horarios, en el horario de las 8:30 de la mañana y 14 horas, en donde usted puede llegar a familia para ser bendecidos, para ser tocados, impactados por el poder de nuestro Señor y Salvador Jesucristo. Así que están invitados también, mis amados, para participar los días domingo, día del Señor, mis amados. Cristo Jesús, amado, está todavía dispuesto con nosotros, mis amados. Tiempos de gracia, tiempos agradables, mis amados, es la que estamos viviendo, de milagros, de manifestación del Espíritu Santo. Así que, hermanos y hermanas oyentes, aprovechen bien el tiempo, aunque los días sean malos. Vamos a aprovechar este tiempo de gracia, mis amados. Dios está dispuesto con nosotros todavía, y el Todopoderoso estará entrando en providencia, bendiciendo nuestra vida, nuestra casa, nuestras familias, hermanos. Dios nos guardará, Dios nos protegerá siempre. No estamos ausentes de nuestro Dios Todopoderoso, este Dios que nos amó primero, que nos mira, que nos contempla. Así que nuestra invitación para participar y llegar en la iglesia Dios es Amor, en nuestra sede regional, Coronel Oviedo, los días domingos, dos horarios entonces, en el horario de la mañana, 8:30 y 14 horas. Explosión de milagros, el impacto del Espíritu Santo, mis amados, lo sobrenatural. Por eso invitamos, hermanos y hermanas, los cansados, trabajados y agobiados, porque usted va a ser impactado por el poder de nuestro Señor y

Salvador Jesucristo, y la tristeza se convertirá en alegría, el gozo, la paz traerá ese impacto divino que es del Espíritu Santo del Señor. Así que mis amados, no estamos ajenos de nuestro Dios, nuestro Padre Celestial, que es un Dios de amor, que es nuestro Padre de misericordia, y nos llama siempre, mis amados, nos está llamando a su presencia, nos está llamando para que podamos acercarnos a Él. Volveos a mí, dice nuestro Dios, y yo me volveré a vosotros, dice nuestro Señor y Salvador Jesucristo. Cuando usted se vuelve al Señor, Él se volverá a usted, mis amados.

A levantarse, mis amados. A levantarse en la presencia de nuestro Dios Todopoderoso. Hoy jueves entonces estamos en el culto de doctrinas. Estamos aprendiendo las doctrinas del Señor, la voluntad de nuestro Dios Todopoderoso, mis amados. A partir de las 19 horas ya estamos con todas las membresías, obreros, miembros en general, recibiendo las poderosas palabras del Señor y también alabando y glorificando su santo y poderoso nombre, mis amados, porque van a estar con nosotros también los hermanos cantantes, adoradores, quienes van a estar formando parte en este gran culto de poder, cultos de palabras, amados, en donde están invitados todos, personas que quieran recibir las palabras del Señor, esa palabra viva, esa palabra eficaz, venga esta noche a participar en el culto del estudio bíblico que se realiza en la Iglesia Pentecostal Dios es Amor, aquí en nuestra ciudad de Coronel Oviedo, en nuestra sede regional, sede central, que está ubicado en el barrio José Alfonso Godoy, en el Fraccion San Jorge. Está ubicado a 1500 metros de la rotonda del cruce internacional camino a Villarrica. Y mañana es viernes, mis amados, culto de la liberación, en donde van a estar ministrando las bendiciones en el nombre del Señor Jesucristo, las madres, las hermanas del círculo de oración, el grupo de señora, van a estar entregando las palabras y haciendo la voluntad del Señor. Así que, señora, señor, familia, venga a recibir las bendiciones también mañana en el Día de la Madre, donde van a estar orando las madres en ese lugar. Mañana va a ser un día muy especial, un día muy maravilloso, porque van a estar orando por la familia. Cada madre van a estar orando por la familia, mis amados, donde van a estar, mis amados, haciendo la voluntad de nuestro Dios Todopoderoso, aquel que nos llamó, porque Dios nos llama no solamente a los varones, sino que está llamando también a las mujeres. Todos somos un instrumento en las manos del Señor. Y bien, mis amados, estamos en los minutos finales de nuestra programación del día de hoy y ya nos preparamos para orar en este momento. Oyente de casa, usted puede orar también, puede acercarse a su receptor y todos juntos oramos al Señor. Soberano Dios y eterno Padre Celestial, en esta hora, Padre Santo, una vez más, unimos nuestra voz para levantar nuestros ruegos, Padre, en el nombre de tu Hijo amado Jesús, nuestro Señor y nuestro Salvador, Padre. Y mediante el Espíritu Santo, Señor, nos dirigimos, Señor amado, pidiendo misericordia, pidiendo la gracia divina sobre nuestras vidas, Dios Santo. Te pido, Señor amado, que bendiga cada hogar, cada familia, que bendiga a cada madre de familia, Señor, esa madre que sufre.

0: esas madres quebrantadas, Señor amado, sean bendecidas, que reciban fuerza, que reciban fortaleza, Dios mío, en el alma, en el espíritu, para seguir peleando la buena batalla, Señor, la batalla de la fe, Señor. Que nuestra fe, Señor, cada día vaya en aumento y que podamos estar movidos siempre mediante el Espíritu Santo, Dios, que nos ayuda, que nos fortalece. Oh Jesús amado, Dios maravilloso, tú eres nuestro Señor, tú eres nuestro Salvador. Confesamos tu nombre, Señor, porque creemos que no seremos avergonzados, sino bendecidos. Y en esta hora, Dios mío, Señor, ven a confirmar la bendición. Bendice casas y familias, cada oyente, cada persona, Señor, que en esta hora están allí sintonizando, Señor amado, esta emisora, la 101.7 FM Capital. Señor, sean bendecidas casas, familias, hogares, niños, jóvenes, adolescentes, personas mayores, personas enfermas, personas atormentadas. En esta hora, mi Padre, reciba la bendición, reciba la gracia divina, Señor. Nosotros te alabamos y glorificamos tu santo y poderoso nombre y damos las gracias, Señor. Agradecemos al Padre, al Hijo y al Espíritu Santo. Muchas gracias, Dios mío. Amén y amén, Señor. Y bien, mis amados, así de esta manera nosotros estamos llegando al término de nuestra programación del día de hoy. Ponemos punto final y les agradecemos su atención. Muchas gracias por acompañarnos, muchas gracias por su sintonía y así nos despedimos con la bendita paz de nuestro Señor y Salvador Jesucristo.
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0: Muy bien, audiencia de la 101.7 Radio Capital. Muy, pero muy buenas tardes, ¿cómo están? Arrancamos la máquina aquí por la 101.0 y día especial, día... día jueves, 14 de mayo del año 2026. ¿Qué tal, loco? ¿Cómo está?
1: Como siempre, un cordial saludo a toda la audiencia de la 101.7 FM Capital. ¿Coy de la desfile, Ina?
0: ¿Coy de la desfile? ¿Coy de la desfile? ¿Coy de la desfile? Estuviste bien en el filo,
1: yo creo. Sí, estuve viendo 215 años de la independencia nacional, ese amigo.
0: 115 años.
1: 215
0: años.
1: 215
0: años. 15
1: años,
0: Sí.
1: Vamos a bailar, igual, va.
0: Nosotros ponemos de fondo la música paraguaya. Hoy adelantado, vamos a estar haciendo ya el Día de las Madres.
1: Saludos a seis, ya.
0: Exactamente, ya vamos a estar habilitando la línea baja. Madre, ya compartíamos a la mitad. Oño en día escuela. Yo digo que en este día tan especial, mañana es el día del 15 de mayo, Día de las Madres paraguayas. Mañana debo callar.
1: Tranquilo,
0: ya homenaje a la mitad. Quiero estar con mi mamá también, ¿no? Sí. Oye, hoy tengo mi pedido especial realmente.
1: Importante.
0: Hay ayuno mitad compatible en 10 mañana. Porque sea es siempre, Oscar. Yo digo siempre que Ñandejo en vida y ya
1: puedo. En vida, pues yo mando Diego ya. Va a venir ya, pues.
0: Va a mandar Andeca y ya puedo.
1: Ahora, su vez, digo, estoy por ahí, ya estamos por ahí, pues ya Europa, mami.
0: Europa, mami. Yo digo que.
1: Todo en vida.
0: Todo en vida, sea la Ñandestu. Ñambotuchana.
1: En vida.
0: En vida.
1: Hoy co bebe.
0: Mi mamá me pidió un pedido especial. Igual que esa Iguazú o Zaina, pero. Ahora es con invitación a de la mandada de chofer, siempre. Entonces, para ir a compartir realmente con la familia, José, visita mía y la gente escuela, en fin.
1: Importante, ¿verdad?
0: Y nosotros, hasta hoy la Día de las Madres, pero yo voy a morir por el programa allí porque yo quiero compartir con mi mamá.
1: Así, ¿verdad?
0: Yo quiero disfrutar con mi mamá. Porque ahí mismo, hola, Jesús.
1: Sí.
0: Andé a tu boca el año pasado, ¿no?
1: Sí, ya, joma,
0: O el año pasado, mi Dios, Jorge,
1: sí,
0: este,
1: así mismo.
0: Nosotros venimos para compartir con ustedes.
1: Sí, cuéramos en Duana.
0: Exactamente. Hoy tenemos premio, Oscar.
1: Sí, tenemos premio.
0: Hoy tenemos, por ejemplo, yo les cuento, yo tengo un kilo de helado.
1: Un kilo de helado.
0: Un kilo de helado para mamá. Y tengo tres pan corazón.
1: Sí.
0: Tres pan corazón, huerecuá. 5 kilos lentos y me dice en el socio. Tenemos tres pan corazón más. En un kilo de helado y después, Oscar.
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0: Ahí está,
1: A las 3:30 ya me embadaron.
0: Ya me embadaron. Entonces, habilitado ya, bueno, ¿cómo, Oscar? Entonces, la línea baja.
1: Sí.
0: Y también habilitamos ya también el 0976.
1: Así mismo.
0: 430-623, lo mira,
1: Saludablemente sirve a nota cámara.
0: Sí, exactamente. Para los amigos. Quienes están escuchando la radio, quienes están disfrutando, hoy tenemos premios, hoy tenemos que queremos obsequiarles anticipadamente a mamá, anticipadamente para compartir con mamá estos momentos únicos realmente que ya compartí, que ya les dije, hoy cobebe, hay momentos donde la vida se nos va.
1: Pasajeros pan de
0: Ñandé. Ñandé ya compartía esos momentos únicos con mamá.
1: Claro.
0: Ya disfrutaba esos momentos donde la vida.
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0: Ñandé, mañana, Ñandé, yo le miro a mamá allá y me anima la mamá.
1: Quedamos, así mismo.
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2: Oscar, vos me dijiste la vez pasada, sí, sí. Ese es mi, la única persona en la vida, la única persona en la vida, decirlo a tan en 10. Decirlo a tan en 10.
3: Ah, Nenbie, ¿con qué extraño hoy?
2: No es como, no es como la mamá.
3: No, no. Algunos y en vida escuela primer lugar, el segundo de coincide.
2: Segundo de coincide.
3: Se mandó, vamos a ir por una entrevista.
2: Sí, sí, sí, se mandó.
3: No, iba a ir.
2: Y yo digo que primero está mamá.
3: Claro.
2: La después yo la, yo digo que el amor, el amor de mamá es inalcanzable. El amor de mamá es realmente Alinda y yo ya hay. Porque de cuere cobre tiene cosas. Ellos guapa tienen cosas. Hello, atan en el corazón es tu mamá.
3: El único, ¿verdad?
2: El único, ¿eh? A la mamá la oye el yo, Andrés.
3: Claro que sí, alguna vez con debe en viescope me pero daja el autapaso. Daja, intenté decir, pero daja, intenté de corazón.
2: Daja, y de corazón, exacto.
3: Suya tú de corazón y te ayudan. Así mismo.
2: Así, ¿eh?
3: Sí.
2: A los amigos estamos habilitados, tenemos entonces el 0976-430-623, ¿eh? 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Saludando a todas las madres en su día. 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En especial a la mamá Guazú, a la tía Joaquina. 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
0: En especial a la que está lejos
2: de... 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

0: De mi amigo Lucio Aquino, saludando a todas las madres.
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0: Julio Balbuena.
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0: Saludando a todas las madres.
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0: Del distrito de Coronel Oviedo.
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0: Lía Aramipo Jarendá.
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0: Saludando a todas las madres. En su día. 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Saludando a todas las madres en su día. 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De Darío Espínola, saludando a todas las madres. 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Saludando a todas las madres. 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Saludando a todas las madres. 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Saludando a todas las madres en su día. 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Saludando a todas las madres que hoy nos regala 3 pan corazón, de 5 kilos más o menos, Los amigos de Tornería Godoy, Vega Godoy. Saludando a todas las madres en su día. 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De Aquino, padre e hijo, también saludando a todas las madres en su día. 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En su día, Helados Carlitos. De Carlos Arce. También saludando a todas. Y señora, las madres en su día. 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Agente Patinete desde España hace su saludo correspondiente a todas las madres del Paraguay. A los amigos del Mitaío Betense. Hoy viene a cantarnos nuestro amigo Mitaío Betense, Oscar. Hoy viene a cantarnos, sí. Edgar López, para cantarnos realmente que una madre no se cansa de esperar, A la gente de Chanchería MJ, de José Cardoso, saludando a todas las madres en su día, que te espera ahí en calle Arroz, Villa Santi, tapizado de Librado Villa Santi. Saludando a todas las madres en su día. Los amigos de Recolectora Coronel Oviedo. También saludando a todas las madres en su día, Oscar.
2: Claro que sí. Enviamos un cordial saludo a toda la gente de Motorrespuestos 8 de diciembre. El amigo Ángel Flores. Saludo a todas las madres del Paraguay en esta fiesta de las madres anticipadamente. Igualmente a la gente de Gomería Gómez, Cruce Internacional. Saludo a todas las madres del Paraguay. Y que sienta el poder de Dios y la Virgen María, que le bendiga a cada uno de ustedes. 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Les deseo un feliz día y que pasen bien todas las madres mañana, viernes, que va a estar de fiesta, de alegría a todas las mamis. Día jueves, que es 15 de mayo, Día de las Madres, en forma anticipada, el amigo Paulo. Tiene un regalo hermoso también que vamos a estar sorteando en la fecha de hoy. 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Que les sea un feliz día a todas las madres del Paraguay. 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

0: del Paraguay.
1: Muy bien, saludos para la gente que está enviando los mensajes, saludos a todos los amigos en esta jornada también. Empezamos ya a habilitar 0521-2023-59 para que la gente pueda estar en contacto con nosotros en esta hermosa tarde del día de la fecha, 14 de mayo. Nosotros estamos anticipando lo que es realmente el día del de las madres. Ustedes pueden también seguir enviando su nombre y su apellido, que tenemos premios. Hoy tenemos premios, muchos premios.
0: Sí.
1: 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De esos grandes, Oscar.
0: Claro que sí.
1: Y también tenemos 1 kilo de helado. Gentileza de la gente de Helado Universo, Oscar.
0: Tenemos un regalo también de Comercial Ídolo. Muchas gracias por el obsequio. 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Muchas gracias por el obsequio también. 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
1: Hoy es un día especial, por el Día de las Madres. Por el Día de las Madres para todos los amigos. Para toda la gente que están escuchando la radio. Sí, hoy es un día muy, pero muy especial, Oscar. Porque de a poquito vamos saludando a todas las madres. Chica, tú le quieres saludar a Chesuve.
0: Claro que sí.
1: Chesuve era Angelina Bernal de Benítez. ¿A la Chesuve?
0: ¿De dónde es
1: ella? De la Chesuve. Ella es la
0: mamá
1: Guazú. La mamá Guazú. Justamente. Es allá la mamán o de Courtney. O siempre ya, hoy brindeña de ciudad ya hace, Oscar.
0: Claro que sí.
1: Hace, siempre las hace. ¿Sabes para qué? Para desayunar con mamá. Y ya, buen día, cada vez. Nimba, bebé. Pero yo me voy a desayunar con mamá.
0: De ahí, por nada.
1: Se deja siempre la.
0: A desayunar,
1: el día con mamá. Buen día, la cocido, la he cocido. La mamá cocido realmente le anda a estos payos. Y el otro lado, ¿eh?
0: Sí.
1: Llámala ahí. Hola.
0: Tu sabor.
1: Hola.
2: Hola.
1: Hola, ¿qué tal, señora? ¿Cómo le va?
2: Muy bien.
1: ¿Tu nombre, señora?
2: Miguela Arrúa.
1: Miguela Arrúa. ¿Quería anotarte para el sorteo?
2: Sí, Loli. Que ya no se sube y más a la participación de sorteo, pero...
1: Arrúa. Miguel Arrúa. Jamás voy a anotarse otra ahí, Miguela.
2: ¿Qué?
1: ¿A quién le quería anotar más?
2: Ah, eso nomás.
1: A Miguel Arrúa no me queda anotarle.
2: Bueno, gracias, Rolly.
1: No hay problema.
2: La música Ñande Supegua.
1: Ñande Supegua, Ñande Supegua, no hay problema. Saludos para la señora. Saludos. Fuerza, ¿eh? Y son a pecho la
0: llena. Ah, pecho ya hace.
1: Exactamente, porque es la vida, realmente. Mira la mamá, música en tu cara, ¿eh?
0: En tu cabello.
1: Es de la música de mi mamá.
0: Sí.
1: Supuestamente. Mi papá tocaba ese acordeón. Acordeón chaguán. Vaya, lleve a boca, ve. Acordeón chaguaina, pero pues es tía, lenda.
0: Acordeón,
1: bandoleón. Bandoleón.
0: Vea.
1: Hay mal ambo puco, ala, papá. A papá, Josué la serenata, ve.
0: Ambo puso, ve.
1: Bombo mamá me la serenata, ve. Y hacen 35 años que están casados.
0: Sí.
1: 35 años la aumentaja, güey, más o menos.
0: A
1: 35 años. Ah, bueno,
0: mi hija, coño,
1: 10, 40.
0: Ya hay
1: poco, 50 por ahí, tema para adelante, ¿eh?
0: Ya tú.
1: Para mi mamá, que está escuchando la radio, está ahí en casa.

0: Imagínate la misma guareo que la llamaba la. Oye, la serenata, ¿verdad?
1: No, ojo, serenata de los instantes, va pura gente.
0: Serenata, ¿verdad? Imagínate ayer te jodo, o sea que. En esa época, por ejemplo, ¿eh? Te en 1980, 1980, ¿eh? Papá José Renata, ve mamá, me. Los acuerdos con música Lambo Puerto, ¿eh? Anotar para el sorteo, Rolly Perla, soy. 074, 074 para Perla. Ya anotando para el sorteo también, no hay problema. Estamos anotando para el sorteo, Oscar.
1: Claro.
0: A las que están escuchando la radio, estamos anotando acá de a poquito, ¿eh? Llamada, hola. Te voy a 0521-2023-59. Habilitado, ¿eh? Tenemos otro mensaje. Hola, Rolly. Pues anotar para el sorteo, soy Seferina Duarte y Raquel Galeano. Raquel Galeano y Seferina Duarte también es. Están escuchando la radio, están disfrutando con nosotros también. Vete, copa en ella hasta la Día de las Madres, ¿eh? Imagínate tener todavía mamá, tener todavía ahí en casa, donde Cindy, ¿eh? Están todavía con mamá. Ya tengo una de ese. Ya jamón brí. Ya se escape pirapiré. Ya se escape. Ya se escape otro horizonte, ¿verdad? Pero el amor de mamá, el amor de mamá nunca cambió.
1: Tío, estamos yo viajados, como en otro país, acá, otro porvenir, otro ambiente.
0: Jaupe, allá ñande, la ñande estudió, pues está.
1: Sí, porque alguna vez se diga, tío, yo pues la mamburó de joven, ya, de yo, me lo dijo alguna cosa.
0: Exactamente.
1: Ya no podemos estar, pues ya, última, uro reíma, vea,
0: uro reíma, no, ya, uro, vamos, pues, Algunas veces nosotros pensamos, ya pensaba una vez, si la escuela BM, la de fijo usamos cortilla, ya hecho usé cortilla chipaguazú.
1: Así mismo.
0: Eres puani ya pocho, ¿verdad? Chipaguazú.
1: Sí, eso usé, ¿verdad?
0: Ah, eso usé. A una vez pensaba la mamá, la niña de fijo, si mandas a Indela y esto, pero más o menos.
1: Ah, usted ve tal cosa, se antojase a usted.
0: O si no hace tal parte.
1: Sí,
0: no sé. Y yo te digo a vos, porque se ha sacado la Oscar en los últimos días con su mamá.
1: Así no.
0: Ajá, por ejemplo, ahora ha hecho IPS, ¿ve? IPS dijo, joga, pe. Alguna vez en los putas, Oscar, a ver, a putas llamadas, poco que su mamá. Tenía que llevarla a la mamá. ¡Hola!
2: ¡Hola!
0: ¿Qué tal? ¿Cómo estás?
2: Muy bien, la máquina.
0: ¿Qué tal, señora? ¿Tu nombre?
2: Ana Silva, la mamá de Nelsito.
0: Ah, Ana Silva. Ana Silva, ella no te casa para Ana Silva.
2: Y Castulco se anota a mí. Ya que si ven, pero usted se anota a mí.
0: Se lo anotamos, no. Más papá, ahora no te casé ahí.
2: Nélida Noelia, barrio.
0: Nélida Noelia.
2: Barrio.
0: Noelia Barrio.
2: Sí. Apean de más de Silvia, hay mucha felicidad a esa comuna que en el estudio y cobe allá. Es esa comuna que hoy cobe allá en el Cía New Pay, en Guasú, se sume por idea.
0: Exactamente.
2: Allá,
0: allá, allá, anda ahí, gusto más está. Y con la mitad, ya la ña de suma, no ve. Ña de Betty, déjame la vida.
2: No. La gente me ya puesta cada día, a cada año, ya le nací, ya le mando años, ya le decía, pero ya opama.
0: Ya opama, ¿dónde hay por ahí, mija?
2: Que soy de, y tengo Nelsito, con el cual la máquina, y ya le quizás se veía de los niños.
0: Pero. Nelsito Barrio.
2: Ajá, y no, ni entiende WhatsApp, porque, no.

0: favor.
1: Sí.
0: Porque en Grande Sur el año pasado nomás lo falleció.
1: Sí.
0: Y no, es más como antes.
1: No, totalmente.
0: ¿Alguna vez le José Pendejo si lo vamos a meter, Oscar?
1: Ah, es pensar.
0: Es pensar.
1: Sí.
0: Pero más en lápiz con las abetas.
1: Sí, ya Opama.
0: Opama era.
1: En vida.
0: En vida. Y yo son cosas que nosotros aprendemos.
1: Sí.
0: De a poquito, ¿eh? Quiero participar por el sorteo, Angelina Cáceres. Angelina Cáceres está anotada por el sorteo. Angelina Cáceres. Y yo digo que en la vida hay que disfrutarla cada minuto con mamá.
1: Es la día de la madre, ¿verdad?
0: Es día de la madre.
1: No, todo el día la y castuta.
0: Todo el día, ¿eh?
1: Saludarlo.
0: Algunas veces se allí ya, oye, vi. Hey, che, bondico y desayunamos. Hola, desayunas, hey, che, güey.
1: Sí.
0: Y yo desayuno con mamá.
1: Sí.
0: Yo me voy a desayunar con mamá. Me voy a compartir con mamá. Esos momentos, esos caminar realmente, esos momentos únicos que estoy pasando con mamá.
1: Así es.
0: Rolly, después del tema de Lalo, la canción Madre, Amor de Madre. Y paso también quiero participar del sorteo. William Martínez, está anotándome para el sorteo. Y yo digo, Oscar, alguna vez ya deña pensar, ya la riqueza está en lo material.
1: ¿Capea la mayoría o pensaba esa?
0: Está en lo material. Ah. Sea tu al revés, porque en delante si jala, es como escogida en vida. Happy momento donde yo guay. Imagínate, Oscar. Lande ella pota la es esa allí en Holanda. De que tu ve mi igual.
1: Ya Opama.
0: Ya es difícil.
1: Así.
0: Y muchas veces yo digo a muchos los amigos,
2: y en especial,
0: disfruten de mamá.
2: De Catupe,
0: disfruten de mamá.
2: De todos los paraguas.
0: Porque mamá,
2: de parte de sus hijos. De
0: mamá. Gracias. Se está poniendo más vieja.
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0: Mamá ya y más ni vema, mamá ya esa y vema estamba. Ey, mamá ya ni catuve y me estamba. Ey, ya po.
1: Yedá, majo.
0: Añadí alguna vez tenía que pensar. Ya, No, me catuve. Ay, mamá, jacote ya, pues está hacia trabajo.
1: Ya,
0: y cote ya.
3: Este
0: y yo digo,
3: es un sencillo homenaje.
0: Fear en guasuita, pues.
1: Es
0: Nemandu Ata.
1: Sí,
0: con la Jaya va a disfrutar, a visitarse, súper.
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0: ¿Por qué no me fui a disfrutar, a visitarle a mamá?
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0: Ana, que tú ibas a visitarse, es porque. Ya se acá, cueca y trabajo. Quiero saludar a mi hijo Leonardo Galeano, que hoy está de cumpleaños con la música Felicidades. Soy su mamá, Ceferina Duarte. Y su papá, Concepción Galeano. Y saluda a la gente a la familia Galeano.
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0: Anotarle a mamá, Angelina. Están escuchando la radio ahí en casa.
1: A ver, Oqueronero, saluda a seis, sube ahí.
0: ¿Cómo se llama la mamá, Oqueronero?
4: Guillermina.
0: ¿Guillermina es su apellido?
4: Paredes.
0: Guillermina Paredes.
1: Simón Bolívar.
0: Está en Simón Bolívar.
1: Simón Bolívar, ahí sea.
0: Simón Bolívar. Jota de disputar, Diego, ¿no?
1: Jota.
4: Señora Jata, primera hora.
0: Oye, yo digo que. Ni ande ya dejó la oportunidad. Ya visitar a la mamá. Hay que disfrutar con mamá. Hay que compartir con mamá. Ya jamí ella visitar su pe. Ya jaña, ya humillé de la tere, ya humillé de la cocido, ya humillé de la
1: gente.
0: Porque y que tú con Eno Oscar.
1: De ahí por ahí, imagina.
0: De que tú eres mi hijo.
1: 91 años largo y estoy ahí.
0: 91 años.
1: 91
0: años. Imagínate, tener todavía mamá.
1: Está bien.
0: Y son cosas que. 91 años, ¿eh? Jaupey, te estoy escuchando en Villa, acá en Villa Rica y Itapé. Caguiguazú, dice el amigo. Saludos al amigo de Caguiguazú. Itapé, Oscar.
1: Itapé,
0: ese es. Saludos. Escuchamos un tema, ¿verdad? Escuchamos un tema para todas las madres también, de a poquito. Tenemos premio, hoy tenemos premio. Tenemos tres pan corazón mituchá, Oscar, de 5 kilos lento. También tenemos un kilo de helado más.
1: Sí, tenemos también un regalo de Comercial Ídolo y distribuidora DM y de Caofertas.
0: Ahí está,
1: Ya dejó regalado, me hace regalo.
0: Habilitado 0976-430-623 la línea baja. El 0521-2023-59.

0: Voy un amor de madre, se llama la canción. Nos canta Lalo.
1: Lalo.
0: Venga tú, ya de Naucar, ¿eh?
1: Sí, venga tú.
0: Tenemos cantidad impresionante de mensaje. Hola, Rolly, anotamos el sorteo. Anotar a mi mamá, Teodora Cardoso. Teodora Cardoso. Ya anotamos a mí para el sorteo. Salud para Teodora Cardoso, ¿eh? Ahí salud para... Anotando el sorteo, Rolly. Para Claudia Serafini.

0: Claudia Serafini y Oscar, ¿eh?
1: Saludos
0: a toda esa gente. 91 años, güey, ¿cuál año es?
1: 91 años, güey, sí, dice.
0: Imagina, 91 años, ¿eh?
1: Está bien.
0: Tenerle todavía ahí a mamá es único. Mamá único, ¿eh? Sí.
1: Ya saludos a mí desde la Pascuera, o sea, que envía un saludo especial a mi esposa, que es María Teresa Estigarría. De parte de quien les habla, de sus hijos Oscar Alexander, Oscar Ricardo, que les sea un feliz día. Bueno, y ahora iba a llenar.
0: Bueno, y ahora.
1: Ya felicitamos a su escuela. A ver, ya saludos a mi mamá Guasuña, señora Marisa también. Acá
0: Marisa,
1: ya
0: Marisa, sí.
1: Sí, muchas felicidades. Vamos tocando ahí.
0: Vamos tocando, ¿eh? Sí. Para mi mamá y Angelina, aceptando ya lo. No, ah, ahí no,
1: güey.
0: Ahí no, cuando es, ahí no, ahí ya, ya, ya, ya, ya, ya, ya, ya, ya, ya, ya, ya, ya, ya, ya, ya, ya, ya, ya, ya, ya, ya, ya, ya, ya, ya, ya, ya, ya, ya, Margarita Ferreira, ¿yo qué?
1: Claro.
0: Margarita Ferreira. También anotado para el sorteo. También para Margarita Ferreira. No hay problema, está anotado para el sorteo. Otro mensaje está acá. Rolly anotado para el sorteo para Nancy de Jesús. Nancy de Jesús. También anotado para el sorteo. Tener todavía mamá. Para nosotros es espectacular, Oscar, ¿eh? Porque ya. Hay que con mamá. Algunas veces nosotros nos pensamos, o ya calculás, voy a buscar la...
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0: Que en esta vida...
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0: Que mamá... Que mamá es...
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0: Lo mejor que nos ha pasado en la vida.
1: Claro que sí.
0: Dios nos regaló una mamá... Que está siempre. Y tal vez nos dejó una de las enseñanzas más grandes, Oscar.
1: Vea la gente de Tamba,
0: ¿eh?
1: Sí.
0: Porque mamá no es. Con mayúscula veina. Y alguna vez, justamente estaba comentando con un amigo hoy. Está en Buenos Aires. Asumo y a ver Paraguay, ¿verdad? Y sí, Oscar. Oscuera lento la en Argentina. Oscuera lento, Oscuera en Argentina, ¿ver? Más o menos, ¿ya? Aunque vive ni. Fíjale, bebé, y yo hay un pisete, tres bellas, sendillas, corriñas y monguetas. Y yo la. La hice allá.
4: Soy parte de tú.
0: Ajo corriendo y era.
1: Trembo
0: correr, güey. Ah, hey, yo la hice.
3: Ella venía.
0: Tengo un semen, güey. Ya anda ahí, puku, güey. Mira, se le cobé. Ay, por ta mamá. Ay, por ta. Temen, güey, ella es por tapo, ¿ah? Ay, por ta de. De ella, por siempre, que sea, ande. Ah, ni que ande de Sarai, timo, hoy, pa, de yuge.
1: Ah, sí.
0: Ah, ni grande es ahí, tío, mi hermano, ¿qué hay? Ah, ni grande es ahí, tienes tú ahí. Ah, media hora jamás corres, güey, ¿qué hay allá?
1: Correr
0: y continuar, ¿eh? Acá le estoy, yo pillo la trempe, la unión diena. La hice, o poco la hipores, ¿y esa? No, yo puse, hija, apenas ya anduve, le hice, yo puse y la hipo. Soñando, güey.
1: Sí.
0: Había sido ya por 15 a 20 minutos que falleció su mamá.
1: Sí, ya.
0: Vamos, no la lleva. Ay, ay, esas son cosas realmente.
1: Sí, realidad, coa.
0: Es triste, Oscar.
1: Claro que sí.
0: Imagínate, poco te.
1: Oye, pedí su.
0: Oye, pedí por así, he dicho, a Nikki Nanderes Salaiti. La muy para el Yuri.
1: Sí.
0: Ey,
1: paite eso.
0: Anotala a mi señora Magdalena Roa. 353 Magdalena Roa, está anotado para el sorteo para Magdalena Roa. También está anotado para el sorteo también, ¿eh? Va, ok, ¿dónde es Jona?
1: Jota.
0: Jota más, Jota más. Jota, oye, le doy yo, ¿eh? ¿Dónde vaya? ¿Dónde vaya?
1: ¿A
0: ni qué día putabe?
1: ¿Qué
0: putabe cubaina? Para Tomás. Es Jona más de su, ¿eh? Anotar para mi mamá y sacar a Tomasa González.

0: Muy bien, para Tomasa González, ya Tomasa González, sí, está anotado también para el sorteo. Estamos anotando acá.
1: Ya no está Paitela,
0: Juan o digital, venimos acá.
1: Sí, vamos,
0: para la señora Tomasa González. No, hay problema, Muy bien, 43 minutos, la hora 14. Escuchamos ese tema, Oscar. Seguimos con música. Después vamos a la pausa. Y después venimos ya para interactuar con la gente. Peca, hay que poner saldo a la mitad,
1: Descargaje.
0: Porque tenemos un kilo de helado. Quien dice la gente de Helados Universo. Tenemos tres corazones grandes de 5 kilos de pan. O sea que de ave corazón, pan, corazón. Pan, corazón, va ahora. Es compañero dulce, era algo para vaina,
1: Ayer regalo ahí de. 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
0: Ahí está, Música.

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0: Muy bien, música paraguaya para todas las madres en ese día tan especial, Oscar, el día de hoy.
1: Víspera, ya.
0: Sí, así mismo, ¿eh?
1: La pago y ya no sé.
0: Así mismo, ¿eh?
1: Sí.
0: Saludos para las que están escuchando la radio. Mucha gente nos escucha, ¿no? Saludos cordiales. Llamala y hola. 0520-2020-2359. La mitad para compartir con mamá, para disfrutar realmente que qué están haciendo en casa, ¿eh? ¿Qué, ¿qué preparan para mañana? Porque con día y la mitad feriado, ¿eh? Oye, ya es feriado. Hoy ya es.
1: Víspera, ya, ya.
0: Sí.
1: Vámonos.
0: Saludos para la gente de Caguazú, quienes están en sintonía de la programación, la gente de Caguazú.
2: Es un sencillo homenaje.
0: Anotame, Rolí, para el sorteo. Y está acá, Antonia Rolón Espíñola, Oscar.
1: Lejos, sí, está anotada.
0: Antonia Rolón Espíñola. Está anotada también, ¿eh?
2: Esperanzas.
0: Mucha gente está escuchando la radio. Acá me dice, anotame, Rolí, para el sorteo, ¿viste?
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0: No hay problema.
2: 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Tu corazón.
0: Para Carlos Montiel, que está escuchándome la radio. Saludos para Carlos Montiel, Oscar.
2: Bien dirigido por la
0: Luna. Y para Carlos Montiel.
2: Para volar.
0: Sí, señor.

0: Hoy tenemos premio, Oscar. Hoy tenemos tres. Tengo tres. Pan corazón.
1: Pan corazón.
0: Esto es
1: shaitea pan.
0: Pero shaitea pan. Más un kilo de helado.
1: Helado.
0: ¿Ande, Oscar?
1: Tenemos también un obsequio comercial ídolo. También distribuidora de IM y de Caufertas. Angaite, eso es la buena.
0: Angaite, ¿eh?
1: Sí.
0: Dentro de 20 minutos más o menos. Ya estoy teniendo acá. Más o menos 50 personas que se están anotando ya.
1: Sí.
0: Nombre y apellido, la mitad. Para ese gran sorteo. Para el gran sorteo de los premios que tenemos. Acá me dice Rolly, te estamos escuchando acá en Villa Rica. Bueno, acá la gente de Villa Rica, ¿eh? Yo les digo, Oscar, a la gente que nos sintoniza ahí por el mercado, también a todas las
1: mercado
0: mamás.
1: Número uno, mercado Mapo.
0: Sí, mío, Mapo, Pepe.
1: Ya caí, cuéntame.
0: Mujeres luchonas, sí. Mujeres realmente que luchan realmente todos los días ahí para llevar el pan de cada día. Yo digo que en esta vida lo que hace mamá es incontable. A veces va a ser. ¿Alguna vez ya has pensado, Oscar, que mamá voy a coger cuatro pulmones?
1: Sí, recopa y te la fuerza. La fuerza necesaria.
0: Para atender a sus hijos.
1: Algunos estables con Roli. 12, me voy a alguno.
0: 12, Mi abuela tuvo 14.
1: 14,
0: sí. Mi mamá y eso están entre 14. La Oicobea Manicía 13 y no micha, Pero yo digo que cuando la. Yo tengo una abuela, Oscar. O sea, que la escuela se abuela a mí, ya está ahí, estoy del norte, ¿ve? Y yo digo que muchas cosas cambian. Oye, puedo más o menos 5 años de que falleció mi abuela. Y desde ahí ya no es más. La hay gusto, ve y me ya jala, ya está ahí, estoy de la. Ahí en ahí, pues,
1: Oye,
0: por ejemplo, ya le dime, pues, está mi tío, está mi tía y eso.
1: Mírate por la oña.
0: Mírate por la oña, pero no es.
1: No es lo mismo,
0: bro. No es lo mismo. No es lo mismo, ya.
2: De parte de.
0: De ahí justo, veime.
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0: Ya, una vez ya hace veime. Pero cuando abuela estaba. Oye, José, hoy la abuela.
1: José la abuela.
0: Pero ahora ya no es. Veime los José, te llevo la mitad. Joder, ya, pero no. Es más como.
1: Ya, otras cosas, ¿no?
0: Principalmente ahora nieto, ¿verdad? Y la vida cambia de a poquito. Ahora nos alegramos con mamá porque tenemos todavía mamá. Ya de Cotillo Beñan de Iquere.
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0: Ya de Cotillo Beñan de.
3: Todas las madres del Paraguay.
0: Ñan de Pipe.
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0: Porque después.
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0: Cuando mamá ya no está, ya no es.
3: Madre.
0: Ya no es más igual.
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0: No es más.
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0: Digo, me he tenido paja la.
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0: Por Aijú, Añeteba o paja, Oscar.
1: No, paja la. Ya cambiamos.
0: Esos momentos realmente difícil realmente para muchas de las familias. Despedirse de mamá siempre duele y duele mucho. Así, y hoy no ya recuperando realmente de eso, ¿eh? Acá me dice, podemos escuchar la música de Cirecovia para Liz MCM, ¿eh? Bueno, no hay buena salud para Liz MCM. Está escuchando la radio. Tenemos mucho, pero muchos premios. Ahorita tenemos el 0500-21-20-23-59. Tenemos habilitado para que nuestra mamá. Te saludan, vale, súbelo, mira, Llámale, hola. 0500-21-20-23-59. No sé si no están dando la línea baja. Pero, pueden llamarnos también al 0976-430-623, Escuchamos más música, Más música mientras sigue ahorita el 0976-430-623, Oscar.
1: Claro que sí.

0: Hoy en Suena Jacobía y música al estilo La Bandita. También me solicitaron la gente de Nueva Londres. Saludos a mi amigo Juan Carlos y con mi tía. ¿Qué tal mi amigo Juan Carlos? Ya, ¿eh? Y me pongo a poder manejar, nena, ¿eh? Acá me hice notar por el sorteo. Soy Miriana. Miriana Cecilia Fariña. Miriam Cecilia Fariña. Está anotándome para el sorteo. Estamos ya. Estamos directo. ¿No? Me dije teniendo computadora. Ahora vi que todo es ya sorteo, ya no, dentro de 15 minutos más o menos hacemos el sorteo, ¿eh? Dentro de 15 minutos, ¿eh? A la gente que están escuchando la radio por zona de pibe, uy, también, ¿eh? Saludos cordiales. Bueno, no, también a Rolly va el sorteo. Carolina Ortiz. Bueno, saludos, amigo, porque no, ya no, tú me metes ahí, no, que jugar.
1: Y tú, oye, pues acá, nena.
0: Yo puse acá, me este, nena, amigo.
1: Simón Bolívaro, nena.
0: Boqueronero. Sí, señor. Saludos para la gente de Villarrica, ¿eh? Bueno. Rubén Ruina Rolly. Saludos también, amigo. Fidel Martínez. Ñanen Ruina, Fidel Martínez. Por zona de España, ¿eh? Ruina, y saludos también para la gente de Caguazú también, Oscar.
1: Caguazú.
0: Saludos para la gente de Caguazú, para Carol, que está escuchando la red por zona de Caguazú. Me está diciendo, a ver, Rolly, los hindú. Y naja. Ellos piete, dime.
1: Es amigo brasileño,
0: ¿eh? Es brasileño, tú brasileño, ¿eh?
1: Y bebé,
0: ¿eh? Es porque no vi brasileño, ¿eh? Es brasileño, ¿eh? Oye, puse acá, ¿eh? Mucha gente está escuchando la radio, mucha gente está disfrutando con la familia, con la pareja, con mamá.
2: Este es un sincero.
0: Algunas veces, Oscar.
2: A todas las madres del Paraguay.
0: Ya hace guasul y en decirlo, a ver.
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0: Porque ñan de pociña de hermano, ni. ñan de pociña, ñan de sundia, una vez ñan de pociña de tuba, ni.
1: Hoy la conflicto,
0: hoy la pociña.
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0: un hijo. Ande que tu bella.
1: No, venga.
0: Sácala ya se ve.
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0: y yo digo que.
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0: Vos tenés que.
2: 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Y me han dado.
0: Ir a disfrutar con mamá igual nomás, ¿eh? Dan de ella, oye, ve.
1: ¿Dónde Juan?
0: Igual nomás tenés que ir. Igual va a tener que ir a disfrutar con mamá. Porque cuando ella no esté, ella también va.

0: 跟着嗨的感
1: 啊，谁跟着嗨呀？
0: 那嗨很大呗。La vida,
1: la vida es corta.
0: Es corta, la vida es corta. Somos pasajeros. Y ante cosas, pues, ahí tiende ya, Yuko, voy a ver. Y hay que escribir el mejor capítulo de nuestra vida. A disfrutar con mamá, Llámala, hola. Hola. 0500-2023-59. Salúdale a mamá. Salúdale a tus hermanas. Salúdale a tus vecinas, sí, a tu esposa, no
1: está
0: sé.
1: Está la saludada,
0: está la mamá vaina.
1: Está
0: la mamá vaina. Ahí la mamá.
1: Ahí vida.
0: Acá me dice Rolly Ñajandubi. Ven ahí, música ahí. Bueno. Los escuches su mí, no hay problema, vamos a pasar también. ¿Qué tal Rolly? Te acabo de dar un mensaje, ¿qué tal Rolly? Le puedo anotar a mi mamá, Luciana Chaparro. Y a mi señora Lady Mabel Machado. No hay problema. Ya está anotado para el sorteo. Tenemos pan corazón.
1: Pan corazón.
0: Te la imaginas, no, ese pan corazón. Te la imaginas, no, ese pan grandote ahí. Ese grande. Más. Tenemos un kilo de helado y otro premio mosca.
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0: Ahí está, Muy bien.
1: Haití sorteo. Antes que las 4, una hora para mí tener regalo.
0: Exactamente, antes de las 4 horas.
1: Ya andáis por ahí, me la regalo.
0: Si es las 4 ya, jamás. Ahora.
1: Ya andáis por ahí, madre.
0: No hay para mí regalo, no hay para mí Exactamente. Tenemos unos audios sí. Las que le están enviando su audio correspondiente.
2: Por favor, y escucha poco y pone al aire a mi amigo. Por favor, y saludos a mi amigo Oscar. Abrí poco esta música, Rolly.
0: Esta música que
1: amigo de Cuacabu.
0: Tenemos ahí. Sí.

0: Muy bien, entonces para la gente que están escuchando la radio, la gente que están compartiendo con nosotros el día de hoy, tenemos llamada ahí, Oscar. Hola. Hola. La gente que están comunicándose con nosotros el día de hoy también. Hoy día de las madres. Anticipado porque nosotros queremos compartir con muchos los amigos. Apoyando a mi mamá Norma Gómez. Duré, soy Andrea Gómez, la mamá de Josué. Para Norma Gómez Duré y para Andrea Gómez también están anotados para el sorteo, también anotada para el sorteo. En contados minutos vamos a estar haciendo ya el sorteo correspondiente. Ya tenemos 90, más o menos, cara.
1: Está la novia, mira.
0: Y la gente está comunicándose con nosotros. Muchísimas gracias, ¿eh?
1: Antes de las 4, vamos a retirarlo y regalo.
0: Antes de las 4, ¿eh? Opeya,
1: nadie me
0: anima. Opeya, nadie me anima, ¿eh? Operoli, después anotar para el sorteo para la mamá Juana Parra. A mi mamá Juana Parra y a mi esposa Marlene Monjes. No hay problema para Juana Parra y para Marlene Monjes. Están también anotados para el sorteo también el día de hoy. Mucha gente está muriendo, está en contacto con nosotros. Muchísimas gracias. Hoy que estamos anticipando realmente. Mañana queremos también disfrutar con nuestra mamá. Queremos también compartir. Acá dice Rolly, ¿cómo estás? Quería saludarle a mi mamá hermosa, la más valiente. Quiero recordarle lo valiosa que es para mi vida. Y gracias a su plagueo y regaños aprendí muchas cosas. Saludo a mi hermosa madre, Ceferina Duarte. Quisiera que la note por el sorteo, por favor. También saludo a mi papito hermoso, Concepción Galeano, el señor más noble y bueno. Gracias por todo, Isaac. Y gracias por tan excelente programación, me dice Raquel Duarte. Salud para Raquel. Y yo digo que en vida no ya en la ñan de sube la ya hay jujá sube. En vida no ya mamá me la...

0: Yo sé que vos vas a pensar en tu casa.
1: Alguno
0: caculaína. Hachan, un jefe tiene conclusión. Alguna vez tenían de su hay cuete y la y vos. Hay cuete y la jardinería, escuela, hay cuete y la. Si hay, por ejemplo, mamados hay jula de Iguazú. Mamados hay jula planta, escuela. Oh, ay, jumio, mi cosa, mamá. Y yo digo que en esta vida, delante sí que tú hay otras cosas, ¿verdad?
1: Y tú, estás ahí que tú.
0: Ayer, entendé, amigo, amiga. En vida, na, ella pobre. Mucha gente se prepara para hacer miembro de pajatu, chajacho, yucala bacao, yucala cureo, yucala erea.
1: Duro pao, ya.
0: Ya duro de pao. Mamá, ya no hay pobre. Mamá ya no está, mamá ya no va a estar.
1: Sí.
0: Jamba, él y la mamá me da ya apoyo la. Con él no más está la día de la madre. Este.
1: Ya apoyo.
0: Jamba, más usete y la chuchulichi. Ya, chuchulichi, ya. Llévale, llévale.
2: Aquí están lejos del terruño. Es parecido.
0: O mamá quiere, no sé. O usé la cerveza, mamá, usé cerveza. Eh, güey, ¿habes tenido un par de cerveza, mamá?
1: Vino.
0: O usé la vino. Era, ah, mamá, ni la vino.
2: 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Tu corazón.
0: Yo digo que en la vida.
2: Ver cuando necesito.
0: En vida, Lomita.
1: No, en vida, no, pues ya, bro.
0: Yo digo. Algunos con panteón, por poco no moí oro la panteón.
1: No.
0: O si no, que tu oro moí bajo de cadena, veamos. No, mamá, ya no hay pobre.
1: Y los pavos, bro.
0: ¿Por qué no le llevaste, por ejemplo, a una mamá? A una niña de su José Cacupebe.
1: José
0: Cacupebe, a India Andere, con la posibilidad de la jaula de su, ¿verdad? Cacupebe. Llévale, llévale a mamá en vida, ¿eh? En vida llévale. José Misa Jabe, José Misa Jabe, era Jabe Misa Jabe. Porque mamá, con eno y que tu mamá ya no hay con baby y con vida.
1: Dejo
0: y de menos. Vamos, ya. Anotale a mi. A mi suegra que es mi segunda mamá. Antoliana Sánchez, Antoliana Sánchez, también está anotado para el sorteo. Acá por acá estamos ya, ya se puede ir más 100, ya se puede ir más 100. Estamos a punto ya de alcanzar los 100, Oscar, 100 sí. Mensajes más o menos.
1: Ya, ya, pues vamos a sortear.
0: Dentro de 5 minutos hacemos el sorteo. Tenemos 3 pan corazón, mirando las achucado PM. Impresionante la pan corazón de panadería y confitería Bebelo, de mi amigo Tomás Díaz. A la señora, ahí a su señora, a su familia. Impresionante, mira la boca, mira. Mira, mira, tenemos 3 pan con las congelas. Ay, ay, ay, llegan guantes. Te usado, te aman de más. También tenemos 1 kilo de helado. Gentileza de heladería. De los amigos también de. Sí, a los amigos también, que están escuchando la radio también, salud, ahí en el barrio Azucena. Están escuchando la radio. Sí, recién me escribió, me estaba mostrando a Baja Caína. Estoy buscando el helado, estoy buscando el helado de 1 kilo de helado.
1: Después, Esteban.
0: De helado Universo. De helado Universo, acá está, ¿eh? 1 kilo de helado acá, ¿eh?
1: 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Juan, ahí te ya sorte a pata.
0: Muy bien. Esa,
1: antes de las 4 vamos a la mitad.
0: ¿No? Antes de las 4 a la mitad.
3: Esta canción.
0: Por eso vamos a hacer ya el sorteo, Oscar. Ñañi Pluma, ya sorteo.
3: A todas las
0: manos. Vamos a empezar, Oscar.
3: A la Virgencita.
0: Empezamos con tu premio, con los premios que vos trajiste.
1: Ya, Comercial Ídolo.
0: Comercial Ídolo, ¿eh?
1: El número de sí.
0: ¿El número, Oscar?
1: El número uno.
0: El número uno, el primero. Miguela Arrúa. Miguela Arrúa, es usted que Miguela Arrúa.
1: Comercial Ídolo.
0: Comercial Ídolo, Miguela Arrúa. Miguela Arrúa, ahí está, Miguela Arrúa. Pero enviamos a Indio Oscar para que vos puedas manejar el nombre.
1: Ah, usted más oigo, a ver.
0: Radio,
1: antes de las 4.
0: Antes de las 4. Miguela Arrúa, tenés que venir ya acá en la radio. Muy bien, otro, Oscar.
1: Distribuidora DIM, el amigo Pablo.
0: Sí, número.

0: 70.
1: El número 60, el número 60, ahí está Marlene Monjes. Marlene Monjes, Oscar, ahí está, número 60, este es de tu... De Descarga Oferta, ¿verdad?
0: Sí.
1: Ahí está. Marlene Monjes. Entonces, ahí está, ahí está, ahí está. Entonces, para Marlene...
0: Descarga Ofertas.
1: Descarga Oferta. Marlene Monjes. Ahí está. Entonces, para... Ahí está. Ya está anotado. Ya está ya.
0: Ya.
1: Acá. Tiene que venir acá. Acá en la radio. Acá en la radio, Bueno, vamos con los... Vamos ahora, Oscar... Con los panificados. Vamos con los panificados,
0: Número 90.
1: El número 90. Antoliana Sánchez. Antoliana Sánchez. Ahí está Antoliana Sánchez. Antoliana Sánchez. A ver, Antoliana
0: Sánchez.
1: Sánchez. Ahí está. Sánchez. Ahí está, ahí está, ahí está. Antoliana Sánchez. Ahí está PTI Pan Corazón. Vamos con el otro Pan Corazón,
0: El número 100, último en Oyacue.
1: El número 100. El número 100, ¿a qué va? Último en Oyacue.
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1: Último en Oyacue.
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1: Ahí está.
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1: Ahí está Seferina Duarte. Seferina Duarte. Seferina Duarte. Seferina
0: Duarte.
1: Duarte. Bueno, tenés que venir a retirar a. Tú, o sea que tenés que comunicarte conmigo para ir a retirar tu pan ahí de panadería y confitería Bebelo, de mi amigo Tomás Díaz, ¿sí, señor, Ahí está, ahí está. Vamos con otro pan corazón.
0: El número 7.
1: El número 7, Tomasa González. Tomasa González, otro pan corazón será. Tomasa González. Ahí está, tiene que otro pan corazón. Ahí está, otro pan corazón. Ojo la pan corazón. Ahí está, Tomasa González. Otro pan corazón, Ahí está, Acá me dice. Ahí está Tomasa González. Muy bien, aquí estamos. Yo estoy encontrando con nosotros. Vamos con el. Vamos ahora con el helado.
0: Helado.
1: Un kilo de helado.
0: Número 25.
1: El número 25. El número 25. Ahí está. Lady Mabel Machado. Lady Mabel Machado. Ahí está. Lady Mabel Machado.
0: Entonces
1: los premios. Ahí están los premios que se llevaron ya la gente.
0: Antes de las 4.
1: Antes de las 4, mira. Antes de las 4.
0: Bella, pues, me va.
1: Os voy a mandar un poco de sombra. Ahí está, Muy bien, mucha gente está escuchando la radio. La vida. Llámala ahí. Hola. Hola. Hola, hola, hola, hola. Hola.
3: Miguel, la no sea primero. ¿Qué está? Y que
1: a tus
3: hermanos retirase.
1: Sí, de cédula de recurrir y esto.
3: Oye, te mojota enseguida.
1: Yo no más. Gracias. Yo digo que en esta vida, Oscar, cuando vos tenés todavía mamá. Teresa, hay quien la arore huerecoa cue y contra. Si vos le tenés a todavía esa mamá, dejó que la disfrutas en 10 en vida.
2: Este es un sencillo homenaje.
1: A ni que le mando a ti.
0: Después a Lotte y después a Aire.
2: En especial.
1: Y contra, ¿ves?
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0: Ande por siendo, Aire.
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2: Esas, madre.
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0: Vos que tenés a mamá, vos que seguís teniéndole a mamá, deñe que más que bendecir es a derecho, ve mamá los hay, pues tengo mamá. Porque hoy es hasta UPE ya no hay que a tu vez, mi hija es Nerendú, amigo. Más Nerendú, mo a ver, mi mamá. En esos momentos tristes, a ni que nadie arrepentiti, es a Wende, si un día es utereré. A ni que nadie arrepentiti, eres hoy a Wende, eres en tu mamá plagueo. A ni que nada. Es de tiempo al tiempo. Porque usted no tiene perdonar, amigo.
1: Una madre siempre espera su regreso.
0: Ay, mío, la mamá está en ella, ojo, está en Mosema, porque le fallaba ahí, vi. Apagá, vende, con Ana de Jope, con el amor, pues, jale, vete. A uno me dice eso, buena, de coi pasa que, como, él se pasa que, ya, mamá, no, y tal parte. Vamos a donde ven ahí cosas. Deja de ver escoito y tiempo le empeñamos. Me dan de tele. O me dan para el escoito y no le impurulan el pasaje. Porque ven y que tú me vas a ver y mire yo guá. Ve tiempo. El tiempo no se compra. El momento no se compra, amigo. Tenés que aprovechar esos momentos que tenés todavía, mamá. Porque mamá en cualquier momento ya andele yata. Porque mamá en cualquier momento no ya güey me la he cocido. Da ya güey me la tere. 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
2: Un lindo homenaje a todas las madres.
0: Abrazarle a tu mamá si tenés todavía en vida.
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0: Abrazarle fuerte a tu mamá. 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Eres cruza cueo, eres yucueo. 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
0: Huy los palos. Y yo te digo, amigo, amiga que vos tenés todavía, mamá, mamá, ya y mamá, ya que lo y mamá, y uno y mamá, ni. Upeares escatas en el pobillo, güey. Esos momentos que Dios nos regala de estar con mamá, veo que una vez ya aprovecharlo, mira. Ya aprovechar que en algún momento, ya que hoy cobé, hoy han de ser. Mamá, alguna vez ya ando hecha, veíme y nos anduveíme y mamá. Pero hoy día han de usted. Alguna vez ya hemos renegado porque nos andu por ahí la mamá. Hondo se chapa una vez y la mamá. Y yo les digo, es aprovechar que porque usted ahoma me captuven desde Wichi Imen.
4: Es un sencillo homenaje a todas las madres del Paraguay. En especial,
0: uno de los momentos más felices
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Esta y tema Manilo Ula Cocido. En vida disfrutar de tu mamá. 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Porque le tenés todavía a la persona.

0: Meme, Pepa Gacea, pero es la única persona que se alegra cuando su hijo triunfa o compra cualquier algo material. A él voy a verla y me embucaría. Hola, y me embucuñay. A él de hipo bello, beca tuya. Toda la vida era en Biasuta, deja Sayagüe algunos momentos. Ah, por ejemplo, Día de la Madre, con bueno, el disfrutar que Nande Sundi, el huerecoitio en vida, eres ya, joven dape. Porque es que tu último año del Día de las Madres eres a Sande Sundi.
1: Con esta canción,
0: disfrutar esos momentos con mamá.
1: A todas las madres.
0: Tú vale o vale. Pero disfrutar con mamá,
1: madre de todos, los
0: es único.
1: De parte de sus hijos de
0: refugio. Disfrutar con
1: gracias. Gracias por tanto amor.
0: Disfrutar con
1: por tantas.
0: Con mamá es único. Disfruten en vida. Disfruten con mamá. Feliz Día de la Madre. Un fuerte abrazo de parte de la programación La Máquina, de parte de Óscar a todas las madres.
2: Muchas felicidades.
0: De parte mía, muchas, pero muchas felicidades.
3: Sonriendo.
0: Ajá, cueteo, allá la bebecoa. Disfruten de mamá en vida, porque upei manadu meneduma.
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5: Este es un sencillo homenaje a todas las madres del Paraguay, en especial a la que está lejos del terruño, esparcidas por el mundo en busca de esperanzas. Madre, la palabra más bella pronunciada por el ser humano. 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

0: jueves de TVT por ahí, TVC. No, ya, ánimo, arrancamos así con estas canciones románticas, medio sensibles, lento, no coño, pues eso será. Muy, pero muy buenas tardes, ¿cómo estamos? De esta manera vamos arrancando Pura Fiesta y vamos a estar acompañándolos hasta las 18 horas aquí por la 101.7 FM Radio Capital. ¡Ah, la y lo mie, vean, va a costigarse, ¿eh? El amigo Pato DJ acá con nosotros. Pitate de reina, anda y cuay, vaya, por anda y cuay, la ya, rata para silate de reo, peor, o sea. Mi alma se recibe. Bueno, señores y señores, saludamos a todos los amigos, a los grandes amigos que están en sintonía del programa a través de la aplicación Desde la Distancia, a los amigos de Buenos Aires, a los que están en sintonía desde Brasil, a los amigos de España, muy, pero muy buenas noches, ¿eh? Es más, porque España vaya saludando, espera, vaya a ser la mitad de Perú, y por a mí te imaginas. Nosotros venimos, como siempre, con la mejor energía para acompañarlos hasta las 18 horas aquí por la 101.7 FM Radio Capital. Habilitamos el WhatsApp, el 0983-048-694 para los mensajes y los audios. Ya estamos, por acá, sí, ore puntual. A veces nomás que venimos un poquito tarde porque Cato Estela, ¿verdad? Yo ni pues sangallí, breve. Pero normalmente venimos a horario de Sacua y TV. Buenas tardes.
1: Pequilla, a ver, ya, a ver,
0: yo puse venga
1: para
0: cobrar
1: galletas,
0: ahí ustedes. Bájate, coño, hoy con la menú de la tarde, Paco, va galleta, pues, ahí, tere. Vean, o sea, para potenciar la tarde, no, a mí me gusta, Hoy jueves de clásico, jueves de TVC, mi, ya andemos mando. Ah, vaya, voy a enseñar, buenas tardes, en sintonía del programa, nos dice acá el amigo Josía, gran colorado ahí, otro ahí ya, qué bárbaro, o sea. A los amigos de Buenos Aires, a los que están en sintonía desde Pilar, Barracas, Palermo, cordiales saludos. A los amigos de Villa 31, ñande socio, ¿cuál ha estado? Y en sintonía, güey. Calidad, hijo, ese. Ey, ¿quién ya en la tarde te? Y a la de madrugada, voy a tener ese, ¿eh? No, hay consecuencias y hay que por ahí salir mal horario, o sea. Pero usted ocupa y pinte hoy últimamente. Hay que cuidarse nomás, ¿sí? 0983-048-694 los mensajes y los audios y las llamadas al 0521-2023-59.
2: Jope, cuchi. Para la puerta y nada más, te cojo, Cristian.
0: La verdad.
2: Ya te hombre, amigo, suceso, me dijo, hoy cosa te algo de algo paranormal, hijo. O sea, la bombero, o sea, la y ventana, o bien, o disparar para combatir, o pío veranda, ya, o era jala, y ya hoy iba, güey.
0: Nah, vaya, con bombero, vaina, o sea. Da igual, no creo nomás que sea bombero, o sea. Complicado y vea la situación. 0521-2023-59 para los para las llamadas directo al aire. Mañana vamos a hacer un programa especial exclusivo por el Día de las Madres. Nosotros vamos a estar pasando exclusivamente quién se anota y qué va a ser el sorteo. A Maliciani, niña de patrón, ¿cuál niña mencionamos ahí con gente? No, exclusivo para el Día de las Madres, sí. Tenemos cantidad de premios que queremos regalar. Tenemos un kit de así de vaso. 6 vasos ya envuelto con invitema con moño y todo. Tenemos el pendrive que nos había dado la licenciada. Con su. Ahora con invitema, chuco. Porta celular, el accesorio para el celular. Y después tenemos ese empanada. Pese la gente de esa. Y después está el mayor premio que tenemos. Es para nuestro amigo. Yo quiero que sea Rolly el ganador, ¿sabes? Becuruzú, tu chaguazúa. Corte de viaja, vamos a ir acá, güey. Hey, yo digo, ese lo mitanda y cuajín es cierto, va. No sé si es cierto, será. Pero, no sé si por acá tengo, no es por idea, mira, pero dice.

0: que por ahí el amigo Rolly es medio mormoneto ahí, ¿no? Entonces estamos preparando también ese curso tuya por nada más el amigo Rolly, ¿sabes? Últimamente con información, ¿no? Entonces ya vente si por nada llegó el día de la madre.
1: Hoy por nada, vea, Cristian, es Mongaray, cabe curso. Pero donde, güey, bueno, viene de la caraí, ya Mongaray, jamás Rolly, andeo.
0: No vaya a ser así, ya, Muy bien, señoras y señores, estamos siendo presentados por Rod Service, Casa Guido Ferretería y Pinturería Ferrexpress, Taller de Motos de Jesús Leonardito, Comercial Toys Car, Equipamientos, Stilum Disco, Carnicería Monchi, Taller de Motosierras y Desmalezadoras M&M, Lubricarlos, Copetín Lujani, Jorge Cel, Estación de Servicios, Petro Chaco desde la ciudad de... 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Sí, señores, ya en instante vamos a estar pasando todos los detalles aquí en el programa. 0983-048-694, mensajes y audios. Las llamadas al 0521-2023-59.
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0: Cristian, del Paigo se da la premio oña, el Panamá premio oña se da para la vía de coa.
1: Eja, Paigo y Don Martín regalé a de ahí, vete y quise asado a Maliciana, No, vete y combo exclusivo para mate, para las señoras que están tomando siempre mate. Don Martín Yegro también nos va a regalar un combo de remedios exclusivo para el mate. ¿Verdad que sí, Don Martín? Después de eso, Leonardito Comercial también tiene lindos regalos para nosotros. No puedo mencionar todos los regalos, porque si no, la terminamos. Ahí la se envía, pocos días será. Impresionante será. Así que estén atentos, mañana va a ser un día muy especial. Nosotros vamos a acompañarlos desde las 16 a 18 horas. ¡Qué buena música! Saludos desde Barcelona. Saludos a los amigos que están en sintonía desde España. Gracias por la sintonía, ¿eh? 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Muy buenas tardes. Hola. Buenas. Hola. Hola.
2: Hola. Soy Corru.
1: ¡Oh, cortáñan de Vico, hacerla! De barba, o sea, en cualquier momento ya no llega, Taina. Sí, señor. 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Buenas tardes.
3: Buenas tardes, ¿qué tal? ¿Cómo está?
1: Muy bien, ¿y usted?
3: ¿Deseo la regalo mío para la mamá?
1: Claro que sí. Enoña ya sortea pa' y teta la ñane regalo mío, ya huele cuague.
3: Pero este día ya no está ahí.
1: No, no, con no, si no, y pues cuetita se ve así esa la ayuda. Muchísimas gracias, dale. Espero la llamada mañana.
3: Bueno,
1: a Nick enderezada, ahí te invades y con derera.
3: Ana Silva.
1: Muy bien, ¿desde dónde está llamando?
3: Acá cerca del cruce.
1: ¿Cerquita? Cerquita del cruce.
4: Dios
1: no, mira, bueno, muchísimas gracias por la llamada. Mañana vamos a estar esperando nuevamente su llamada.
3: Gracias, suerte, que Dios te bendiga.
1: Muchas gracias, buenas tardes. Bueno, ya tenemos la primera llamada. Ya, doña Nota, sé malo, mi tajena, pero mañana recé. Ay, ya vemos si no hay que tú de... Ya, vaya, ese es Araígena, ¿eh? 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

0: Cristian, ¿tú puedes ir mandingo, le va a decir que todo mi mundo está bien?
1: Sí, señor.
0: Capturamo. Mira, se ve algo. Voy con la bailarina, eres cuau, bebé.
1: No sé a qué te referí, mi querido Carlito, pero... 7, 8 y pico ahí, venga.
2: Dios.
1: De más. No, hoy están de receso, mi querido Carlito. Yo sé que vos te gusta ponerte el pantalón y a llevar, pero hoy no, no van a bailar. No te llaro, uy, y ahí saco guasupay, güey.
3: Antes de irte, piénsalo bien.
1: Por más, ya.
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1: 0983-048-694, los mensajes y los audios. Hola, muy buenas tardes. Soy doctor más divertido, yuki, alegre. Excelente tu programa, soy Gladys. Te deseo un maravilloso jueves. Gracias, ña Gladys. Va, ella manda caro, mira. ¿Qué tal, Cristian? Feliz jueves, te estamos escuchando. Se fue Temerarios. Gracias y éxitos. Muchas gracias.
0: No, va, es pantalón, po, híbrido. Pantalón. Mira, tú vas a estar bajo, uy, ese pantalón, uy. Bajala, uy, o para la imputación, se ha sospechado vender jeja o no, yo le, uy. Pero había sido de bajo, uy, mira, uy. O ese, mira, use de vice sabana, use de vice pantalón.
1: Amaliciado, Carlito de la Vico, imagina, de Aco, pues, ojo, kipe, curija. Otro le pide a que tiene pantalón, güey. Boyagua, acá es amaliciado,
2: Dios.
1: Vea, otro la voy a subir. No vaya a ser así, o sea. Qué baro, o sea. Saludos para el amigo Esteban, que está también en sintonía del programa. Hoy es jueves. 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Hola, buenas tardes, locutor favorito, Cristian Du y la música de los rehenes. Saludo ídolo, Nelson Mieres, desde Loma Plata, Chaco, será, Bate con Nelson, será.
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Te mando ahí a tema de más tiempo, a ver, allá, se mitamos, marea, ya. Bailamos esta canción como locos, será. Ah, no, ya, ya, opa, cuestión, ¿no? Muchas veces nos pide estas canciones para volver a moverse, nos pide joreilla y me hace 44 minutos sobre la hora 16 en todo el territorio.

0: Territorio Nacional, temperatura actual en la ciudad de Coronel Oviedo, 23 grados, ¿no? 23 grados. Esa puede ahí estar en atrás. Dame un momentito.
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0: 23 grados la temperatura actual en la ciudad de Coronel Oviedo. Mañana viernes tendremos una mínima de 16 grados y una máxima de 24 grados. Para el sábado tenemos una temperatura mínima de 16, también la máxima será de 24 grados. Domingo, mínima 13, máxima de 21 grados. El lunes vamos a tener una temperatura un poquito más fresca, ¿eh? Mínima de 8 grados y la máxima de 17 grados. Martes, una mínima de 7 grados y la máxima de tan solamente 19. Por ahí se dice, no sabemos, muchas veces cambia a último momento, que este fin de semana quizás tal vez se esperen algunas gotitas de lluvia para este fin de semana. Ahora, por ejemplo, el amigo Nelson Mieres está en sintonía desde Chaco. Nos está diciendo que okay, y nada, Chaco, y andé el amigo Nelson, Apayiro, qué página es el amigo Calito, será. Qué Calito, será, No vaya a ser así, será. Hola, Cris, como siempre, excelente tu programa. A través de tu programa quisiera saludar a mi abuelo, a don Isidro González, de calle 20, Tobatín, R3 Corrales. Hoy está cumpliendo, está de cumpleaños, cumple 76 años. Por favor, pasa la música. Felicidades de parte de su nieta Nancy González. Gracias. Muchas felicidades para don Isidro González, que hoy está cumpliendo sus 76 añitos. Y caria, estamos ir a don González. Seo don González a la escuela a presentar. Ande allá la, ahí al lado, pero. ¿De cuál es la neuta para la vez?
2: ¿Qué tal otro
0: de hoy? No,
2: Dios mío.
0: Regalo, cañayemo, que está llenando ahí de asunto. Viene mal pensado, me dice. Buenas tardes.
3: Ya, vamos a tapar de mañana de clima, ahí con el osquita dando clima. Ahí va, pero ya preparamos algo ya.
0: No, preparando.
3: Ya la madre, oye, cuando el osquita va dando clima.
0: Preparando, hermano Martín, será.
3: Dos clima ahí. Ahí cuando la hace rayo para la niña ahí, donde la niña ahí, la de. Mi cojo no se no se le dice de madre.
0: A Nina tiene más caneado, Martín, ves allá. Nina se montó y tío Martín, será. 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

0: 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Música bronco, ¿eh?
1: Sí, señor. Vaya, mira, eso te enseñó a su Valenzuela. Va a ir el espíritu y no puede poner ahí, te besará. 10 minutitos sobre la hora 17 en todo el territorio nacional. Los mensajes y audios al 0983-048-694. Buenas tardes, Cris, ya prendísima de la radio. Acá con mi príncipe. Quiere escuchar la música que vos cantás, dice. Bueno, la canción que yo canto, ¿eh? Y justo yo digo, página, y con la misma materia, ¿eh? 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
1: Cristian,
0: para
1: aquí,
0: hace
1: café.
0: Vale,
1: Cristian, me
0: adivina
1: María Esther de Pibes Chorros.
0: María Esther de Pibes Chorros, clásicos, ¿sabes? Niña, animo opinión y vaya. ¡Eva! Buenas tardes.
2: Chapa, crisis, es cierto. Y te las hayas cuenta de que la iribura, huevo, funciona. Pues es Erukuri. A ver, mi tacuña, pues a veces esa moncoña, esa yo vaya. Va, esa para la. O pirope, ande de México ahí.
3: Cerveza.
2: A ti, ande de Luira. Ah, va, veo pasuna y poli. Cristian, en boya, o si hay punta de mi iribura, huecue.
0: Qué barro de esa, ¿eh? No vaya a ser así, calito, ya.
4: Dale a mi descuento en gripágina.
0: Qué barro, o sea. 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Hablando de Carlos, el amigo... Carlos, vos que me estás escuchando, nuestro amigo Juan de Multicar, me estaba pidiendo el Gribura, güey, A ver, güey, se haga Carlos la Gribusa, ya, güey, oye, güey, amigo, el amigo Juancito, güey, No, no, ni, pero ahí, dale también, se yo, güey, ande, güey. 0983-048-694 los mensajes y los audios. Y las llamadas al 0521-2023-59. Vamos a hacer una cosa. A la primera persona que llama, vamos a regalarle el pendrive que nos había regalado la licencia. Ay, qué pende, no, no, está tan ya cómoda esa. Buenas tardes. Ay, que... Debe coger la teléfono de Cuauhtémoc y nada, ya. Dios, man.
5: Diego Martínez.
0: Hoy está, Dios, o sea, ¿de dónde está llamando Diego?
5: Compadre San Miguel.
0: ¿Y para qué va a ser el pendrive? ¿Para vos, para tu mamá, para tu novia?
5: Ah, mamá, manda yo a la patronada, me caso.
0: Qué calidad, o sea, ya, por ser para la mamá, te voy a personalizar en dereta, en bachagua, música para hipotata y voy a ya prepararte. ¿Dónde? Y mañana vas a venir a retirar a las 17 horas por ahí.
5: ¿Cuándo?
0: ¿Y en el
5: problema
0: que tienes? Ah, qué fácil, socio. Espera que un ratito ya, déjame verte. Repetime un poco tu nombre.
5: Diego Martínez.
0: Diego Martínez. ¿Desde dónde, Diego?
5: Señor.
0: ¿Desde dónde me estás llamando?
5: ¿Cuál es San Miguel?
0: Barrio San Miguel. Diego, pasa mañana a las 17 horas para retirar tu pendrive.
5: Sí, sin problema, Cristian.
0: Excelente. Ah, ¿tus tres últimos del documento?
5: ¿Terminación?
0: Sí, señor.
5: 3, 2, 4.
0: Vea, solución, Diego. Estamos
5: en la. Termina Baby Shower vs Partner.
0: ¿A quién?
5: Baby Shower y Partner.
0: Baby Shower y Partner. Diego, y fue más, está ahí ya puedo, la ya sea. Diego, vos estás escuchando bien la radio, ¿verdad?
5: Señor.
0: Es en tu por ahí en la de radio.
5: Valgo la lupa,
0: es en tu por ahí en la de radio, viene allá.
5: No,
0: radio 4
5: para
0: mí, nada, ya por ahí. No, pues, fumate.

0: Estamos, Diego. Gracias por la sintonía. Dale, dale. Ay, qué belleza. Pues te digo, gana, amigo, pasa. Mañana Diego se va a llevar el pendrive, entonces ya. Se va nuestro primer regalo. Gentileza de la licenciada. Sí. Diego Martín, entonces se va a llevar mañana el pendrive. Pambo, ve la número ya se no hay más. Y pobre y nada. ¿Qué tal? ¿Puede pasar la música, Cachaca Pirú? Sí, señor. Sin ningún problema. O bebí la programación de música hoy con qué capacidad.
1: Ja, tema hoy, Cristian. Ja, M, en te manda su pepe. Nemba, ea. De cuando hay cuadro, pero uy, pepo, hoy te oíso, a cuidar a japa, no hay pluma. No, legalmente, Cristian, hablando en serio, o sea, pea anda ye la iribura, wey, po japona y te inda ye pea, po aguasuna ye pea.
0: Sí. O sea, es que yo antes allá, otra vez ya que jueves de TVT, otra vez la historia mía lleva. Yo cuando era más joven, semita y beba allá, hoy cuaco ese isla de Argentina, allá, fallecero lento allá. A la popu, usted me hable lento, Dina. Yo, Carlos, por lo que veo, me gusta andar más o menos de futuro, o sea, ya que estamos aprovechando la ocasión y difundiendo un poco mi trabajo también allá. La... Ya, hombre, un debate, coba, Carlos, por lo que veo en tu foto será en el amor y esto y la ojo por ahí te guían de esa, en el amor y en el dinero, mi querido Carlos, nácore será. Pero según estamos viendo los astros y las estrellas, y que el próximo mes, puta, debe tener sorpresita, 0983-048-694 los mensajes y los audios. Vamos complaciendo los pedidos musicales y ya volvemos.
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0: Oye, Sorullo, el negrito es el único tuyo.
1: Yo creo que vamos a agrandar el premio para mañana. Vamos a agregar 5 kilos de mandarina. Sí, vamos a agregar. En casa tengo un montón de mandarines. Vamos a regalar. Y ese le vamos a regalar al amigo directamente, Honorio.

0: Te conté Ángel Seda y nada, Cristian.
1: No, nada, no es que tú me vas a dar la violencia. Hola, Cristian, de 10 programación, ¿me puedes pasar otra música que vos cantas? El de Aliados. Vean, ostenta de coina y día de cargar de barba.
2: El marido soportó por muchos años. Ay, pero a la larga.
3: Ay, Catú, eso te dejan a las 5 kilos, Cristian. ¿Dónde pone? Me va a joder, ¿para que tú llamas? ¿Dónde más? Porque ahora voy, ella compromete de Ina, porque dice, no, ura, me pone, me mandé. Me va a gozar, ura.
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1: No, ha maliciado y cojina, vea, Cali, o sea. Ha maliciado y cojina, será. Sí, hola, amigo Cristian, el gordo. No me vaya a decir así, ya. Espectacular, está el programa CKP. Soy Ovidio de Capitán Roa. Me gustaría escuchar. No soy monedita de oro. Muy bien. Cementerio, escuela en el programa CKP. Espíritu me metes, la verdad, llamó. Pum. Anda ya, hombre, que tú vienes la espíritu, ya, sí. Y caso de bárbaro. Esta Josía se la peico, va, Everuca se la peico. Yo guapi la verá, bebé, esa. No, pero pegan la de dado, ya, duro, le dimos la. No hay caso, ya. En la escuela mandarina matas a ella, amigo Carlitos, no, a la pesa de ya José y no le olvida pata Sevilla se mandarina, o sea. 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
1: Acá la licenciada está preguntando por el amigo Augusto Ríos. ¿Qué tal, licenciada? Augusto y comba. Una bebé la tema, ¿no? Le querés regalar otro curuzú también. Ahí con Ñamongara y Cata para el amigo Augusto Ríos, ¿no? Ñamongara. Ñamongaraíta. ¿Verdad? Está escuchando el programa el compañero Augusto Ríos, ¿sí? Tenemos otro regalo exclusivo, ¿sí? Curuzú bendecido exclusivamente por la licenciada. Pero pega para el Día del Padre. Para Rolly tenemos el curuzú ese, pero ese exclusivo ya mormón la Moncaraya, pues. Y para el amigo Augusto Ríos, no hay cual, esa guay, de Moncaraya, vaya, licenciada, sí. 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
2: A ver, que ya, ojalá que ya asoció de mi coño, baño, va a ver.
1: Sí, después te
2: oyeron,
1: ¿qué es
2: la
1: de ñeja? ¿Ani, cena, esa?
2: Después
1: te oyeron, ¿qué es la de ñeja? ¿Ani, cena? Para
3: la espíritu, ¿no?
1: En tu móvil,
3: ¿no?
1: ¿Dónde la respuesta, ya?
3: ¡Ya, humana!
1: ¡Sí! No, lo que pasa es que el agua pude de esquina y te ve dejado, pues ve la, te imaginas el socio. Ah, pues reña, tu bandita, ya yo se cayó, mío, yo cada corazón, y cojue por ahí te. De bárbaro, mío, ni enamorada, cojue de mi tipo, o sea, ¿eh?
4: No, sabe, mi tacaria, un trabajo, mi. Bueno, la
1: petopa,
4: la
1: pendecita, la pesa peatúa. Pesa peatúa, ve cosa, qué bárbaro, o sea. 83048-694, los mensajes y los audios. 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

0: 50 minutitos sobre la hora 17 en todo el territorio nacional. No soy monedita de oro, soy ñandesa. Y bueno, cosa de la vida, o sea, antes este a vender gato y ya cae ponaza, ¿eh? A veces que tú ya cae va. Y sé, por ejemplo, acá de Bahía, un me dice cobrador, que vende, y dice cobrador, y No, Isa. 0983-048-694, ¿no jota más, esa? Sí.
1: Mina
0: es Joti. No, ajá, tamás,
1: es
2: posible, ajá,
0: ya va,
2: ya va. Mina es Joti. A cruzar siendo uno friender, vi, angite, pucumina, ya, ja, esa, no, yo, ñimbo, bebé, y nada. Ya, ja, mandé, pea, jota, huerún, en diez, landero, y la, mandarina. O huerupada, lleva, ja, en donde, mercado, y yuguata, y neve, 5 kilos.
0: No, no hay caso, Norio, o sea, porque... Ah, mandé este día 3 acá, y vamos a pensar, porque o poco mita y tiene, o sea, vamos a cada pampa, y vamos a pensar, güey. Normal, Norio, mira, o sea, bastante la joven, güey, y nada, pero aviso, y nada, o sea. Y la vendiendo en Uruguay, y allá, pero... Ya en desocia, digo, ¿eh?
3: Ya, y te digo, y nada.
0: 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Tenemos una llamada, muy buenas tardes.
4: Hola Cristian, ¿qué tal?
0: Hola, ¿con quién tengo el gusto?
4: Ay, mamucha, no eres no hay marista.
0: Y... Hola mamucha, ¿y con de Carumí?
4: Hola, mítima. Hola, aquí vais a tener en duas, no sé, te quiero así.
0: Te quiero así, ¿y con ahí de Lalo y los descalzos?
4: Sí, ya. Lalo.
0: A la pinta.
4: Se endumina, Cristian.
0: Veango ese cuan, güey, voy a ver, cogina, que endumina.
4: Ay, gracias. ¡Ay, gracias, Cristian! ¡Chao!
0: ¡Chao, chao! Gracias por la llamada. No más, tengo más mucha ya. Licenciado, ¿estáis con Medellín? Acuérdese, a ver, ¿eh? 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Reiteramos, mañana vamos a tener cantidad de premios para las madres, ¿sí? Para las madres y nada, y para los padres que son madres a la vez, ¿eh? Porque es taite, y hoy te una feliz día de las madres, yo que soy padre, papá Luchón, y cuídame, hoy invité a
5: Taina. No está bien. Perrucharte entre los perros no está bien.
0: A ver, ¿vas a?
5: Y después andar diciendo.
0: Va, ojo, si hablar se hace y nacerá, ¿eh? Por supuesto que no está bien serrucharse entre los perros, o sea, no, ¿verdad? Uno iba ahí, o sea, iba ahí, ¿verdad? Pero oye, hoy en día ya es de moda serrucharse entre los perros, o sea. 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Trabajamos con estilo, un disco, te llevamos de la fiesta. Donde sea que estés, sí señor. Tu pa' pero voy a atender la farra la adecuada. ¿Dónde es?

0: 55 minutos sobre la hora 17 en todo el territorio nacional. Ahora sí, nos vamos. Ajá, tamaño, ese Yoko Seti. Y... qué bárbaro será. Como nos habían solicitado una canción, una petit bandita, era un miñane corazón, o poco, amate código, cosa.
1: En tu mina.
0: Es en tu mina, o sea.
1: Eres como a Jaco y la peari la de Yarara. Un vivato sea, güero, güero.
0: Ah, Saguan es en tu sueño de bárbaro.
1: Sin derecho.
0: Pomada ella. Linda tarde para todos. Hasta mañana.

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5: Son las 18 horas. 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

buenas tardes, oyentes de Radio Capital 101.7. Isabel Bendecaru, muy buenas tardes. 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Ustedes en la van a ir adelante más. Ah, Jacob Aizagina, Romina Zacarías. Opción 1, Yarecoina para la concejalía municipal, Jalil Gosen. La opción 2. Opción 3, Pecatu Yarecoina, Diego Rodríguez. Opción 4, Bellaco, Oscar Chávez. Ahí puedo irlo a mitad, yo Rodrigo López. Opción 5.

0: Alfredo Biancioto, Yarecoína opción 6, Miguelito Fariña, Yarecoína opción 7, a Luis Ávila, opción 8, Mayra Daneika, tu opción 9, Lomita. En el consejo que va a pedir Richard Navarro, opción 10. El Mitaío Betense, Edgar López, el ingeniero Edgar López, opción 11. Abuecha Veí, Yareco, opción 12, Carlos Gauto, desde Blas Garay. Ya está con nosotros el amigo, futuro concejal municipal, el ingeniero Miguel Fariña, opción 7, Lomita. Bate con Miguel, muy buenas tardes.
1: Muy buenas tardes, mi querido Mauro, en esta amable audiencia del Partido Colorado FM Capital. Aclarando, hay médico veterinario, ¿no?
0: Médico
1: veterinario, sí. También, hola, y en del lado de la
0: Ahí me metí.
1: Muchísimas gracias, mi querido Mauro, por esta hermosa programación donde vamos a hablar de muchas cosas y por qué no dentro del Partido Colorado.
0: No, es importante, mi querido Miguelo, niñimo que estás, eres la proyecto Poná. Andé como futuro concejal. 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
1: Sí, justamente con Aguatá y Cojina de ahí por el barrio Capitán Rúa, Villa Clarita. Añandeco, mi querido Mauro, importante en lo amistado y cuala. Primeramente, ñandeco de ti, hombre servidor del partido. Abrazamos dos causas y una de las primeras causas es el servicio social, el servicio comunitario. El servicio de la política presente hoy en día que mucha gente hoy en día pone en duda por aquellos candidatos, por aquellos concejales, ¿verdad? Hoy en día actuales donde abandonaron a su pueblo. Nosotros somos una propuesta que apuesta a la presencia, al servicio y estar al lado de la gente. Y también pongo a consideración lo que es mi profesión, mi querido Mauro, que es sí, la medicina veterinaria, y estar al lado de los pequeños y medianos productores con proyectos, con capacitaciones y con aquellos productores que reciban esa asistencia y esa ayuda, ¿verdad? A través de la Junta Municipal. Muchas veces con lo mitando y cuaya veí para la concejal funciona, la concejal o la presente o legislara o apoyarla y comunidad peja veí la gestión peja y guapo a mi querido mano, presentarla, proyecto, presentarla, la ayuda amiga, tus amachas o aje la comunidad peja veí la necesidad mí, la inquietud mí. 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trabajo a través de nuestro amigo Elio Castro, intendente, renovando la Junta Municipal y también con figuras jóvenes, con muchos proyectos que nuestro intendente está presentando hoy en día, nosotros tenemos una linda esperanza de que nuestro coronel Oviedo va a salir adelante.
0: Efectivamente, mi querido Miguelito, a Andúcela y Yeloga, que a lo mejor está por venir.
1: Sí.
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1: 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Muchas figuras con proyectos nuevos. Caras nuevas. 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

0: 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Y lo está la situación del momento, ñe, en banco, y me dice con la ñe de intendente, tengo, no va a poseer a 5 años, tengo un año mínimo y se bebe a OPI. Esta había sido la candidato a la gobernación. Y extraño, vea, Miguelito, a Ñandego, la Ñande, amigo Elvio, los 5 años, vamos a apostar la ciudad, coronel Ovidores. Pero tú hiciste ahí la diferencia. Pero otro, como por lo menos, oñe posición ascendente para ser candidato a la gobernación. 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
1: 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Entonces, yo PPC siempre es mi querido Mauro. Y le digo a esos jóvenes, a esos adultos mayores, a la juventud, a la gente que ama el deporte, a la gente que ama el trabajo de campo, que quiero estar al lado de esos pequeños y medianos productores, porque Miguelito fue formado. Y gracias a Dios y al acompañamiento del señor gobernador Meche, tiene cargo importante que hoy en día es la Secretaría de Emergencia Nacional. Ah, eso me acuerdo, don Mauro. Ah, eco, hágalo mi cara y cuera, cuña cara y cuera, si en duda la necesidad con la y color, mi querido Mauro.
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1: 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Pa. A muchas veces, pea, gracias a eso, Miguelito Fariña. Está formado y está preparado y sabe, ¿verdad?, cómo servirle a la gente. Y eso es lo que la gente muchas veces hoy en día valora. Ja, y se lo mitad, se motiva cada día que tus aguanchas se abren y se emparetean y porque huerecotas y cuáles tienen concejal presente. 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
1: 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Obreco varias secretarías Oyapoa y que tu jamás o ayudar a la a nivel. Departamental a nivel distrital. Apeago muchas veces esta ayuda, se esta familia a través de esa secretaría a servir. Ja, veía servir beta a ver a Dios mediante ñandella y que onla como concejal, que estamos un 100% seguro que vamos a ser concejal municipal, mi querido Mauro. Yo creo que ahí vamos a estar al lado de la ciudadanía, al lado de esa gente que necesita de verdad. Ja, y que tú aguanches ñandella, veíamos. Esa ayuda que era ella la trabajo y ella pone la jamba epa ya dedica tuya ya.
0: Aupey, otras cosas más, querido Miguelito, importante te iban con la Elvio, la intendente, éramos porque Omar Potan o Marcelo, digo. La gobernación con la municipalidad, sin ningún problema. Está ahí, tienda. Ego y ya por 4 o 5 años, ¿ves? Ya sí. Como nata con la gente de ciudad, a upe la proyecto de cual, él vino y pone ahí, te y mi alito.
1: Sí.
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0: 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Peseo al aire. Ya saludación al amigo. Médico veterinario Miguelito Fariña, opción 7, Yeico Ajaiza. 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Ah, estaba proyecto ya de cojina Miguelito, donde parte de los lados, amigo como joven profesional, Ceuta y Teija, hacemos que ese amigo ella ni más ante la sociedad obetense de ser concejal municipal de la ciudad de Coronel Oviedo, Miguelito.
1: Así mismo, mi querido Mauro, está proyecto ya vila en el candidato a intendente de Huerecoa, BI. En diferentes áreas, en diferentes ámbitos, ahí que tu mamá ya abre como concejal. Robert Cobre, PAP, beneficio. Mi ABI, que tu mamá ya ella con lo mitad beneficio, a su vez, porque la concejal muchas veces hoy ha respaldado por sus intendentes a la voluntad del intendente. Entonces, ese es un beneficio muy grande para un concejal, porque va a ser distribuido a la ciudadanía, a la gente. Allá de amigo Elio Castro, está proyecto ponado Huereco para el sector rural, para el sector educativo, para el sector empresarial, para los pequeños y medianos productores, hasta inclusive hoy en día habla de lo que es la industrialización de verdad de la carne, de los alimentos que hoy en día consumimos. Eso es muy importante. Y ya me sé UPAP proyecto para ver Mauro. Hay agua chandeo y pequeño productor y que tú agua chandeo es asistir su escuela amba hecha para es parasitar amba es pandecha para que tú o mongarú va a ser para que tú ya puedes de plan sanitario económicamente, porque muchas veces para oye sentí que hay abandonado porque no recibí que hay tía asistencia a nivel de apoyo mi a Dios mediante ñande pe a mi querido Mauro ñande ya orero huereco pe 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
0: o sea, pegarla en el campo principal.
1: En ese campo principal, ayer formación, pegar que tu amancha, ahí me mi productor y quiere. Está proceso a Jazá, Getamba, allá puedo, güey, a través de esa profesión, hay cuaja, a Jazá, muchas veces hay cuape, trabajo y el sudor del campo del productor agrícola, del productor ganadero, de esos pequeños productores que se dedican a la producción avícola, a la producción suina, a la producción caprina, también a la producción ovina y muchas veces la producción de huevos, ¿verdad? Que algunos tienen huevos ponedora, otros producción de carne, hoy lo mitad oye y cada lechería, ya pues que suben de cambú. Muchas veces hasta inclusive la producción de carne hoy en día que se vende mucho, y hago lo mitad peor echar.

0: vos lo evitás y cuadras muchas veces una alternativa también hoy en día también en nuestro departamento y en nuestro distrito, que son producciones que muchas veces por falta de conocimiento uno, ¿verdad?, piensa que es costoso, pero con un buen asesoramiento y una buena producción y un buen acompañamiento desde el municipio, tanto también con otras empresas, ya asociadas ya con la mitad de empresas Tuxan y ya pope convenios ya con la mitad. Veo justamente estaba esa charla Elio Castro que yo presenta como candidato a intendente, que a tu mamá ya a la comunidad y a la familia que hoy en día está buscando, ¿verdad?, una ayuda o un proyecto que vaya de acuerdo a su comunidad.
1: A ver, le importante a Miguel de Goñandú, en Eicoama, para la situación del momento, me ya está, ya nada. Y le importan para el aporte, por lo menos PMEP. Alegría a los campesinos, el mismo productor, mi amigo STI. Plan de trabajo profesionales acá y cuacaso camba y ya para la producción, si es que esa cosa vale demasiado. Se compañía de Gabriel, él es un tipo sacrificado a futuro intendente, ¿no?
2: Sí.
1: En los amigos sacrificados a Mucalle Arroz, Uguayo, Uguay, Uipitá. Botamí, sí. Champion, Heredia, a veces bicicleta. Ay.
0: Así mismo, Oreco esta particularidad con Elio, porque Oreco la Oresí, Oreco la Isí, jala y tú hago docente. Así con la Isí docente, había fueron compañeros de trabajo. A Elio ese compañero de escuela, peja, colegio, peja. Están varios asajas, ya con Elio y Mala, Orero y con Marela como estudiante de ahí. Y más es una calle arroyo muy ana ulemibe y zapatumines aún ana con angas hoy en día hoy cota subir la intendente así se vio y cota vi la concejal jaro y meta ve cuña cara ahí cara y cuera y quiere a ver
1: 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Es importante te y la producción CPA huevo Jorín de NDE Miguel. Sinceramente, ese amigo, adelante. Ya, guataque, ya,
0: así mismo,
1: que ya, guataque lo mitad.
0: Así mismo, no, es importante con la producción hoy en día. Lo mitad con muchas veces por falta de conocimiento no llega a arriesgar. Y oye, pues vamos a la producción porque se apoyando y moape. Río Azúcar, Cojagüere. Y hey, bueno, mitad y neo cosas así había sido lo mitad y cuál de que tú hasta inclusive de cómo está y que tú de había sido el Japón de pequeños lugares que tomaste el colán de Iguazú o invité y con lo mitad vemos cama mi chupé que tú jamás se ve por no ser cuá que tú jamás se hipotimí que tú jamás se ují cuál jopé pe abono mi llegó y puro llegué de huerta o invité con mi a la asesoramiento, mi 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
1: sí,
0: 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Y cuá, y puro, y cuá, y estamba, y pesa, y gusto y trello, mi a la, mi querido Mauro, eres en dos áreas, y chamba, y se pone lugar o aplicar, o mi aja, o mi lugar no aplicar ya por falta de conocimiento, ¿verdad? Porque hoy en día es importante también manejar la tecnología dentro de la producción animal, dentro de la producción de hortalizas, que hoy en día muchos agricultores no tienen acceso. Japeana, sé como concejal Dios mediante, al lado de nuestro amigo Elio Castro, vamos a implementar ese asesoramiento, esas tecnologías para los pequeños y medianos productores puedan tener acceso de una forma gratuita y también con convenios, ¿verdad?, con esas empresas que hoy en día están trabajando.
1: Interesantísimo, amigo Agüero Jorilán de Enviapó, mi querido Miguelito Fariñas, a Anita Araña, ahí está en comunicación y con el futuro intendente municipal, y por ambas el aporte.
0: Sí.
1: Se pisa a Ñeñandú,
0: Miguelito. Así mismo, ya.
1: Ese amigo Orecó, la gente, la esperanza, del joven Elvio Castro, o el Cole Esperanza, lo mitad, porque ya España es tumbago la discoa. 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
0: sí.
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2: 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Espacio Verde. Apea uno de los principales proyectos de nuestro amigo intendente Elio Castro Huereco, que es la revitalización y la recuperación de espacios verdes. UPA de Ñande, UPP importante, Yaycoa, Mauro Ñande, UPP Ñande Guapo. A ver, porque Yaycoa, ahora la gestión a Yaycoa, ese pecado ya recurrido hoy en día. A través de Leiteipú, a través de Yacirita, ya recó acceso a plantines gratuitos que hoy en día la gobernación hace más de una cierta cantidad, siempre trae cada año y hace ¿verdad? Entrega a las comunidades, a las instituciones públicas, a las instituciones privadas, a los estudiantes, para la revitalización de vuelta del espacio, ¿verdad? Es importante ya de ya planificar ya con lo mitad. Allá y cuave, la cantidad de plazas, porque está ya Huereco, el espacio verde en cada barrio, y importante ya Huereco, tiene espacio verde digno para cada ciudadano. No tengo, llego a Buenos Aires y la plaza mía, veí, pero ya con la mitad, la PC recorrió, pues ya, y la mitad, ¿cuál es, compa? ¿Es a cuál plaza hay?
0: Plaza
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2: 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Allí imagina, mira, pero Mauro, mi querido Mauro, va eres Yandé como vecino, como futuro concejal del barrio Capital Roa, Yandé unía como proyecto ya Huerecota, unía primeramente a la objetiva, y ya por la revitalización de espacios verdes para los conciudadanos, para los obetenses, porque nos merecemos. Ya con Dere Jaisa, esta persona no Huereco acceso y que tuvo, porque estamos yo en un Buireco Plaza. A muchas así veces no. Con lo mitad guatasea, veía y trabajo jai, no se mía, veía putacho y mumburé, muchas veces no ya apoyo, pero hoy en día Huereco con acceso a un espacio verde, a una plaza digna, y importante, pepe ya organizar, importante ya por el acompañamiento a ver.
0: Así mismo, ingeniero, está el proyecto ya de Coca, es importante ver a los pueblos ajá, en cuenta. Mi amigo, él es un joven profesional, preparado, a UPI, pengo, pengo, pende, piajú, profesional, me meteja. No hay pollo, y le llevo los días, Miguel, la usted. Hay grandes profesionales, luchadores, amigos, con mucho sacrificio, imagina la mujer, ¿sabes? Seguro y cuál, Miguel.
1: Sí.
0: Ahí la. Y a la mitad de Guate de Oro, imagina.
1: Sí, así es.
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2: 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Padre de familia, esposo, hijo, a muchas veces, pese familia a mí, muchas veces, a Jejajina, con Anga, y su, y abuela, andi, y tía, andi, muchas veces, que a tu aguancha, se aguantar, que a tu aguancha, a veí, pese a Yapo en el día de mañana, o serví a veí, su recuerda, como así. Un ejemplo, a petir beneficio, a veí, porque, y andé con cuadra, mañana, hay, para una cosa personal, mi querido, más, sino es por el bien común. De la comunidad.
0: Hoy en comunicación hoy en día, mi amigo abogado Miller Mendieta, Batecoa, hermanos, estamos al aire a través de la 101.7 Radio Capital. Batecoa, doctor, buenas tardes.
3: ¿Qué tal? Buenas tardes, Mauro. ¿Cómo estás ahí para
0: la Miguel Bariña, dice Andina?
3: Te cuido mi habito, Bariña, gran amigo.
2: Muchísimas Te coigo, Buruisá, te coigo, mi querido Milder Mendieta y caudillo de la zona de Genaro Romero, gran servidor del pueblo y de la comunidad. Doctor Milder Mendieta, que ya con lo mitad, mami, y ese y cuadra se saco políticas estamba, él va a aprender su vejaro y cuadra, ese para servir a la negra pisape, Ay, ya por la mitad es la única cosa, ni en botado, que tiran de la pisada, pero a mí te me dieta ahí donde sí, es porque

0: a los amigos y la aceptación es excelente, especialmente por la candidatura de Elvio Castro, que en este último tiempo subió un alto porcentaje.
1: Así mismo, es a... Se gustaba en el doctor la vez pasada, era que ocultarse grabado y nada, ñañe en vano. ¿Allá?
0: Sí, señor. Sí, señor.
1: Se gustaba que logra la ñañe en vano, ya de pano, ya ni la ya anunciar ahí, porque no hay ya que ya, más tranquilo, pa, ya tengo una ñañe, ñañe, ñañe, ahí, más de vez, sino muchas veces, como, ya, siente la verdad ahí allá, doctor.
0: Y sí, no. A veces manifestamos, es el lugar donde uno puede manifestar lo que siente, y también a veces un candidato te pinta todo el color de rosa de lo que va a hacer, vos le acompañás, le hace conocer tu valle y después ya desaparece, ¿verdad? Lo que ocurre en este momento, ¿verdad?
1: Así
0: y
1: es.
0: Hubo mucho compromiso de por medio en aquel entonces que está incumplido, ¿no? Aunque le moleste lo que voy a decir, es la realidad y puede ir a mirar en este momento en la zona ahí. Gracias al gobernador, ahora los caminos por lo menos está transitable.
1: Amu, colonia Genaro Romero, ven, y Chuco y la ñande Apecuea, usted y otras cosas ahí, ven, ñande Pedro Cucuña, Mujeta, y ve Camposanto, ven, no más ahí nunca. ¿Sabes ni voy a ir para Yerma, doctor?
0: ¿Y qué país te será? Y por ahí y yo sé que cuando Belvio llega a ser el intendente de Coronel Oviedo, ese seguramente se va a arreglar y se va a hacer llegar. Y también, como la manifesté la vez pasada, la iluminación, ¿no? Además, la electricidad en el cementerio de Crandall es una comunidad muy grande y se usa y todo el tiempo se va a usar, y carece de energía eléctrica, donde como te manifesté, de que a los albañiles se van para hacer los trabajos y tiene que salir, venir en casa ajena para cortar cualquier azulejo. Entonces son desarrollos que con Elvio seguramente y acompañado por los amigos vamos a lograr ese objetivo ahí en el cementerio, que es justo y necesario.
1: Bueno, doctor, gracias por la comunicación, amigo, muchísimas gracias y mucha fuerza. Y seguir trabajando, ¿vale? Y apoya a visitar a los amigos, mi querido amigo.
0: Sí, en política no hay secreto, visitar, escucharle a los amigos. Y le digo también a Miguelito mucha fuerza, que siga trabajando. Como dije recién, es un buenísima persona, buenísimo profesional. Entonces, si llega en ese lugar, no va a defraudar. Fuerza, mi Miguelito, a seguir trabajando, visitando a los amigos.
2: Muchísimas gracias, mi querido doctor Miller. Agradecido a Dios mediante, así va a ser ya de Jacoaj y a Colomitán la política. Ese ya Japón ahora, para la Japón ahora de hija, pedago mediante, pedago. Gracias a personas como vos, grandes caudillos como vos, ¿verdad? Que siempre sirvieron a la comunidad, a las personas sin distinción de color. Importante mencionar eso, mi querido Miller, porque ya andé con la zona rural, ve muchas veces. Está Chaguaña y añadí con la nueva ley de Abishabe y Negape, ayuda mía, veis a los partidos colorados, pea siempre a buscar la solidaridad y el servicio, que son principales doctrinas, ¿verdad?, del Partido Colorado, que es, ¿verdad?, el servicio, el tradicionalismo y el estar presente para aquellas personas que se encuentran en estado de vulnerabilidad.
0: Y así
2: mismo,
0: la esencia de la política,
2: no
0: hay que hacer el servicio, servir a la gente. Lo que tenemos que. Con política, ustedes que están empezando como joven, eso es lo que tienen que hacer, no aprovecharse y hacer fuera de lugar las cosas. Yo creo que un político empieza y si ve un poco más hacia adelante, tiene que seguir ese camino, porque si no, que te di la carrera como político. Entonces, hacer los trabajos como corresponde y por sobre todo las cosas con mucha honestidad, ¿verdad? Entonces, utilizar los bienes públicos. Con mucha honestidad, yo creo que vamos a vivir muchísimo mejor acá en Coronel Oviedo y también en la República del Paraguay, ¿verdad? Eso es lo que yo siempre ruego y se está viendo el trabajo principalmente del gobernador, que está haciendo el trabajo como corresponde. Nunca antes se preocuparon tanto por candidatura del gobernador. Está todo en pedo.
1: Bueno, muchas gracias, doctor.
0: Casi

0: doctor.
1: Sí.
0: Bueno, perdimos el contacto. Sí, ahora recuperamos.
1: Sí, excelente. Dale, dale, dale, ahí.
0: Muchas gracias, doctor.
1: Dale. No, está bien que estando, Mauro.
0: Sí.
1: De que el trabajo hay que hacer bien, por sobre todo así, las cosas hacer como corresponde, como lo está haciendo el gobernador. Un hermoso empedrado está haciendo ahí en Carandaite, donde está toda la institución de pública. Sobre ese se está haciendo un hermoso empedrado que va avanzando rápidamente y apenas termina seguramente vamos a inaugurar.
0: Excelente, excelente. El empedrado que va a la cancha del 24, ¿verdad, doctor?
1: Hola.
0: Sí, te decía, el empedrado que va hasta la cancha del 24 de junio.
1: Hacia la cancha del 24, ahí el gobernador, cuando era candidato, dijo que iba a hacer y ahora está mandando a hacer, porque sobre ese está todas las instituciones públicas, empezando ahí la comisaría, está el registro civil, la escuela, la municipalidad, está la iglesia, está la USF y está la cancha del 24, ¿verdad?
0: Sí.
1: Entonces, sobre ese se está haciendo un hermoso empedrado, es obra del gobernador, y a quien le agradecemos por haber cumplido lo que ha prometido cuando estaba recorriendo en su candidatura como gobernador.
0: Bien, dale, doctor, muchas gracias. Muy amable. Ahí está el doctor. Muchas gracias. Gracias, doctor. El doctor Miller Mendieta, un gran amigo y correligionario. Bueno, y me imagino que hicieron en contacto el teléfono, el 0992-556581. Ahí que tuve mensaje, ahora es lo mitad. Lo voy a decir ahí, ya le 0983-789060. Repetí, 0983-789060. Ya anduve, tenés música colorada, pues a mí también, mi querido Pato, a Upeyas, a llegar ese.

0: Bueno, ya me mía más que un lomitame. Te ya la debata ya, mi querido Miguelito. Salió, me ya convocamos, bebina.
1: Sí, mismo, mi querido. Ya me ha listado para el debate, ya convocado, ya lo mitad para las 7 y me mano, bebé, las 7 y media. Ahora ya. Ya con los mitanos y mi mamá lista que toma eso y pum, ya acompañado de mi querido amigo Elio Castro, que hoy va a ser un lindo debate donde vamos a escuchar también la propuesta de nuestro amigo y donde los líderes también van a estar presentes, mi querido Maurito.
0: Bueno, y bueno, te dejamos en libertad entonces.
1: Muchísimas gracias, querido Maurito.
0: Ya mucha la fuerza, mi querido Miguelo, ya yo pum.
1: Sí, Dios mediante.
0: Visita a los amigos, ni hemos hula, ni en el proyecto, eso es lo más importante. Y te dejamos en libertad. Muchas gracias por la visita.
1: Muchísimas gracias, querido Mauro. Y a la órdenes. Muchísimas gracias, mi querido Mauro. Y a la órdenes siempre. A Colomita con un programa importante. Pese a Yaguareco, a menudo. A ver, que a todos los en la proyecto mi. Ya de Dumi, ya de querido con religionario. Cuera de irla, ya de proyecto. A importante, a Dios, en México. Y a todos los meses, ya hay alguna inquietud mía. A mi papá, ya de barrio mi. Ya de comunidad, vive a ver.
0: Excelente, muchas gracias. El médico veterinario Miguelito Fariña con nosotros. Opción 7. Opción 7, si es que Mitanosú, guapo, honesto, profesionales ya votaron la mitad, Miguelito Fariña, opción 7, con nosotros aquí en la 101.7 Radio Capital. Yanduta y música paraguaya, poná, colorado, poná, opey, ya ha llegado ese, ya ni que está, ya ha el proyecto de nuestro gran amigo Elvio Castro, intendente 2026, lista 2M. Querido Pato.

0: Hace cuando hace amigo Baltasar Martínez, viene. Celso Villa Dólares.
1: Colorado, viene.
0: Chazo, viene también, viene. Agustito Villa Dólares, Pau, esa hijo apretado.
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Ese es mi querido Pato. Salúdese al amigo Ovidio Sosa, Villa Clarita, ahí en Endulce, amigo Japá. Apoina a favor de lista 2M, Elvio Castro de la Intendencia Municipal. Ah, Ovidio, no putaremos. Ay, nacieron la nena en Viaspo, importante la comunidad de Viaspo, Pepe, ya visitarlo, mi tame. Joven Elvio Castro a la Intendencia Municipal. Los candidatos a concejales, Jacob Jaizaina, hoy opción 1, Magíster Romina Zacarías. Opción 2, Pecatú Yareco, Jalil Gosen. Opción 3, Yareco Diego Rodríguez. Opción 4, Yareco Ñane Amigo Oscar Chávez. Opción 5, Yareco otro joven profesional talentoso, Rodrigo López, opción 5. Opción 6, Yareco Ñane Amigo Doctor Alfredo Biancioto. Opción 7, Pecatú Angaite, ojo Ñane de Vigo, ahí Ñane Amigo Médico Veterinario Miguelito Fariña, opción 7. Luis Ávila, Yareco, opción 8. Mayra Daney, Yareco, opción 9. Pues ya veí, Yareco, Richard Navarro, el Messi de la Salud, opción 10. Pues ya veí, el ingeniero Edgar López, el Mita y Obetense, opción 11. Carlos Gauto, Yareco, opción 12. Estaba Blas Garay, a la equipaza, a la mitad, la concejalía municipal. Acompañada Gina al joven dinámico Elvio Castro a la Intendencia Municipal, lista 2M, lo mira. Ah, importante, ya era, va. Lista 2M, Elvio Castro, Intendente Municipal de la ciudad de Coronel Oviedo.

Vamos a hacer la salud, Gina Pato, para, a ver, Blas Mourinho. No en duda, estaba Blas Garaye, fuerza y arriba, Elvio Castro, Carlos Gauto, a la concejalía. Upea ahí, Edgar Gómez, Circa Tuye, Elvio Castro, a la intendencia, Alfredo Villancioto, concejal. Pisa Bella, Jamie S. Gina, Carmen Espínola, Yane Endújina, Barrio San Juan Vive, saludo, Carmen Espínola y familia. Estamos 100% con Elvio Castro. Y va a ser concejal Diego Rodríguez. Sí. Bueno. Yaja Miese, Yaja Ojina Lomita, Emilio Cantero, Rendú, Barrio Cruce y Eje, Elvio Castro a la Intendencia Municipal Imparable, solamente Dios le para. Sí, a Diego Rodríguez, a ver, y concejal. Upeis a ver, Aníbal Ortiz, desde Barrio Porcheritos. Hey. Saludo, Mauro. Hey. Bate Coba, Elvio Castro a la Intendencia Municipal. Joven Dinámico, Alfredito Villancioto. Otro ya de Coba, ahí César Montanía. Bate Coba, don César. Saludo, Barrio 12 de Junio. Ahí. Se candidato Elvio Castro a concejalía Begatú, el Messi de la Salud. Ahí. Richard Navarro, el licenciado Richard Navarro. Otro Yerecó ahí, Albino Almada, Barrio Las Mercedes. Te estamos escuchando con la familia. Todos somos Elvio Castro. Hey. Muchas gracias, don Albino. Upecha ahí, Elvio Castro a la Intendencia Municipal. Ahora Miguelito Fariña, ahora concejal. Hey. Ahí está. Otro Yerecó, Lorenzo Irala. Y la señora Carmen Britos, Rovendú Ape, estaba primero de marzo y eje. Saludo al próximo intendente, Elvio Castro. Muchas gracias. Y el Messi de la Salud en la concejalía. Se da la mitad y al mes. Sí, pese a este, ya habilita en el teléfono y en la mitad. Ya le palento ya, jao. 0992-556581. Ya recuerdo habilitado la mitad, Peñe Moisés ahí en contacto, no hay problema. 0992-556581. Lista 2M, Elvio Castro, a la Intendencia Municipal. Ahí empezaba ahí Romina, Jalil, Diego, Oscar Chávez, Rodrigo López, Alfredo Villancioto, Miguelito Fariña, Luis Ávila, Mayra, Daney, Richard Navarro, el mitaío Etense, Carlos Gauto, ABI. Ah, en la futuro concejal, los amigos, saludos cordiales a todos ustedes, mucha fuerza. Vamos equipo, vamos equipo, vamos equipo. Hasta mañana, pues, muchas gracias. O sea, caballo que alcanza de Ico, ama, va, pato, o sea, la caballo que alcanza, pues, siempre pasa, no hay caso. Sí, saludos a Elvio Castro, intendente en España.

0: Espera, estamos escuchando desde el barrio General Díaz, de parte de la profesora Carmen Acosta y la economista Yuseli Mendoza y el economista Hugo Toledo. Saludá, entonces, desde el barrio General Díaz, apoyando fuertemente a Elvio Castro, a la Intendencia Municipal, Carmen Acosta, la profesora Carmen Acosta y la economista Yuseli y Hugo Toledo. Muchas gracias a toda la gente que se comunican con nosotros. A Pillapá, imaginamos, va, gente. Y ahí, mi querido amigo Richard. Saludo al amigo Ovidio. Más había saludado a Ovidio, o sea. 0992-556581. En muy divertido minuto, mi pato. Muy bien, muy. 5 minutos. Ya saludo a mi ella, pues son a los amigos. Saludo al amigo. A ver. Mario Benítez. Julia Acosta. Te estamos escuchando desde Colonia Genaro Romero. Territorio de Elvio Castro. Hey. Muchas gracias. Pues ya veí. Aníbal Ortiz. La señora María Angélica Varela. Barrio Santa Lucía. Te estamos escuchando, Mauro, como de siempre. Opa, otras cosas, otra cosa la vendo allí, viejo. Netamente política. Sí, saludo a todos los grandes amigos del barrio Santa Lucía, como de siempre. Ya en duro, mira, en esa. Va, va con las viejas.
1: Amigos de la
0: Pantera,
1: Horizonte, y toque estemos, pues.
0: Nuevo Horizonte, Beñanendu. Sí, señor, saludo a los grandes amigos. Yo nunca pierdo, por eso estoy seguro que Elvio Castro es el nuevo intendente Mauro Hey. Y si tiene amigo Ovidio Sosa ahí, ¿dónde? Villa Clarita ahí. Bueno, Luis, amigo Ovidio, la anemia, poina, bebé, Villa Clarita ahí. Andela y a culo, mitad la cura, escutúe y cuadamoba. De Pérez, allá. Siempre se va a ganar. Y si, como habían de ella, amigos. Y Mauro, yo nunca pierdo. Por eso estoy seguro que Elvio Castro es el nuevo intendente de Coronel Ovidio. Ah, Ovidio, eso se ande. Bueno, ya a mí ese. Ya ande, amigo, cuera, oña, comunicaña, en Dieina. Si es que saluda a César. César Benítez. Saúl Orué, los Enduin Ape estaba Azucena Vieje, territorio de Elvio Castro, muchas gracias. Él era el compañero de mi hijo, hey. Bueno, pedido mi página la mitad. Elvio Castro es un tipo preparado, joven, dinámico, profesional. La hipoya huevo tija, más. Ah, y guapo cañón. Sí, es que es importante, ¿sí? Jorge, Jorge Eduardo Ortellado. Samuel Gomblán, Rodendú, Ape, estaba Azucena, oye. Elvio Castro, intendente municipal. Lista 2M. Bueno, muchas gracias. Roberto Morales, Mateco Roberto Morales. Pisa Villane, Endú, Edgar, Lorena. Maico Lorena, saludo al próximo intendente Elvio Castro. En la concejalía todos nosotros vamos a votar por Diego Rodríguez. Bueno, apenas y cuada. La doña de equipo, pa' belleza, por ahora, 12 concejal. Ñan de equipo listado, MPJ, belleza, por ahora. Cada uno lo mitad y cuaina. Jorge, bate cuada, Jorge. Saldívar, Silvio Campos, Noelia, Nilda, Rodendú, Circatú, Circatú. Territorio. Territorio de el amigo Elvio Castro. Y hoy ya está más allá. A ni te hacemos, pato. O sea, ya está índema, ya está índema. Ya está cuevo mal. Este índema, mensaje. Bueno, esto soy yo y mandingo allá. Bueno, ya los jóvenes, güey. Los jóvenes de Villaje ya me tenéis por ahí, ahora pico, las 6.

de la tarde. Uy, ve, Ñañe Penún, llévese, amigo Ñañe Mon, está el proyecto de la lista 2M, Elvio Castro, a la Intendencia Municipal del Gran Partido Colorado de la ciudad de Coronel Oviedo. Muchas gracias. Buenas tardes. Permiso.

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1: Maite y que gusta andar a cuera en Bahía para pende caruco, a ella en enviapo Sendero Musical Nativo. O sea, aprender a jupape, catuete y estente a través de Radio Capital FM, la 101.7, Peturo Pibe. 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
1: 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Con este día llegó a Jaisa el 14 de mayo, 14 de mayo, 215 años de la independencia del Paraguay. Oye, hija, we, España, pobuwi. Paraguay, con este día ñero mando a 215 años. Sí, señor. Ahí te entero de tape, maná. Habilitado el 0983444659 para saludo, mensaje o sugerencia. 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Don Amelio Valdés Mendoza, el maestro de la letra y música paraguaya, Tabaguazú Paraguay, Uibeo Mombareteco, Acotembiapó. Don Amelio Valdés Mendoza, Aina, mi querido colega, socio activo de APA. Está escuchando la radio en la ciudad de Asunción. Maiteín debe una serenata sin permiso. Y María Sonilda Florentini, captura moña en Dumé. Yanguino Martinetti, oye, esto para vaina estaba Coronel Oviedo. A este coba, Yanguino. Muchas gracias. 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Mañana vamos a tener Día de la Madre. Por el Día de la Madre, 5, 6, 7, 8 regalo entre todas las llamadas. Ya sorteatare que fuera. Pero te bueno, 8 regalos, ya huereco y ponaba. Ya regalata mañana de 19 a 20 horas. En nuestro horario habitual. Catón de Mape, ¿no hay? Caballero Guapeña, anota acá. Haya, pe, yo me voy a retirar la pen de regalo. Coronel Oviedo Guá, upeixante a veir que cuera. Sí, señora. 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

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Saludo entre los estados de Guaná, la intendente municipal de la ciudad de Escobar, la licenciada Cristina Espínola, apoya la cultura paraguaya. Muchas gracias. 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Muchas gracias, Aguillente Roetea Pimona. 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En Bocayatú del Guairá te estamos sintonizando, don Vidal, excelente programación, dice. Saluda a toda la gente de En Bocayatú del Guairá. Maite IBM, buena. 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Aguille entero este apimona. 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A través de Radio Capital FM, la 101.7, Puitur, Pibero, Masay. Ore Maite y Ore Pollo Pue, Ore Apabé, María Sunilda Florentina, Pucañangarecoja, Uibe, complaciendo pedidos musicales.

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1: A través de Radio Capital FM, la 101.7, ñando para Mos Serenato sin permiso, complaciendo pedido musical y saludo a don Amelio Valdés Mendoza, está escuchando la radio en la ciudad de Asunción. Que cale, muchas gracias. Huyendo de Manachere que. Hola, que. Roenduina, amigo Vidal Florentín. Desde Coronel Florentín Oviedo. Soy Ovidio Sosa. Me gustaría escuchar Dalle que cae de mi suerte a vivir tranquilamente. Que cale, dásela. Suerte, don Vidal Florentín. Dice, va, te cae, don Ovidio. Está por la llena. Va el aporte. Y como un avión. Muchas gracias, mi querido amigo Ovidio Sosa, que está escuchando la radio en la ciudad de Coronel Oviedo. Va de copa, si alguien no va a irse para mi niña, en duda, ahí adelante, no hay problema. 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Coronel Martínez te saluda, don Vidal Florentín. Excelente trabajo, dice. Muchas gracias a toda la gente de la ciudad de Coronel Martínez. Saludo para mi amigo Isabelino Vera. Está escuchando la radio en Isla Pucuma, de Cobadino Vera. Va el aporte, va a para Imemí, Sianguiro. Acá es para Yuta se visita, lo es haga ucoroso, sea. ¿En serio? 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Hermoso regalo para la madre para sortear mañana entre todas las llamadas. Con era pejenoy que.

la mitad porque tenemos 8 regalos ya y queremos más. Hay pota avena, peruca de ayer ureumi uerecoa mi despensa a los empresarios, a los políticos, peueruca que lleve regalo, catuanguancha ya regala lleve a las madres mañana en su día, pendesurera. Muchas gracias también al candidato a intendente municipal de la ciudad de Caballero, Rodrigo Mereles, ya Omeema Abey, Petein regalo para sortear mañana para entre todas las llamadas. Y antes sube bueno, a la meta. Cogero. 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Muchas gracias también a nuestro director y propietario de Radio Capital, una hermosa remera, regalo con enohuana para la madre. Muchas gracias, mi querido amigo, director y propietario de la radio, don Luis Jiménez, Agullén de Bemana, por el hermoso regalo. Qué calidad será. Saludo entero de Teba Bemana, Maite y Mimante. El candidato a intendente municipal en la ciudad de Caballero, el doctor Mario González, apoya este programa. El personal policial y administrativo, Samuel Ramoa, hijo de un mutilado de la guerra del Chaco, ya finado ya, don Octaviano Ramoa, desde la ciudad de Coronel Oviedo, apoya este programa. Potererito, pero en duvina, cuál que te envía, po. Va, don Samuel Ramoa, en el nombre, vio. Hace catulento, coja, eja. Ja, use punja, pues ya, amo ese radio, se quería, en du, Radio Capital, jina, dice. Ja, pues ya, oñembo, efecti, Rosario, pues que tú ya, qué más, qué calidad, dice, qué pensa, se de que. 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Pero no hay mandina, ya ambos guapos y penderera. Sí, señor. Ahí te entro este ave, guana. 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Eusebio Ayala, pero en Duina, don Vidal, excelente programación. Saluda a toda la gente de la ciudad de Eusebio Ayala con este día 14 de mayo. Sí, señor. 215 años. 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Saluda a toda la gente de toda parte, Yapuzacape, Yeboro Oripe, Requecuera, Entero Etape, una semana y te dice, pollo, pues yo pueda hacer a pavé.

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Lista 4, me metí en la Lomita entero de Tabe, Guanamaite y Oribeba a través de esta prestigiosa emisora. La intendente municipal de la ciudad de Escobar, la licenciada Cristina Espínola, apoya la cultura paraguaya. El señor Laicio Curtido, precandidato a concejal municipal en la ciudad de Caballero por la lista 2, opción 6, saluda a toda la ciudadanía caballerenses a través de este medio. Muchas gracias, don Laicio Curtido, por sintonizar este programa y por apoyar también a Huyende Beu. María Sonilda Florentín Pecha, ñambo oribo azu, apacayan greco hawibe, o preparayan debe, ñam de pura jire en bosu.

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1: Ando para el mundo, Yiki Hey, de mi suerte, complaciendo pedidos musicales. Saludo para mi amigo Ovidio, está escuchando la radio en la ciudad de Coronel Oviedo. Acá eres Yuta Serendave, don Ovidio. Proecha Seteo será. Proecha Seterei. El intendente municipal de la ciudad de Caballero, el licenciado Tomás Mereles Cano, apoya la difusión de la música paraguaya. El precandidato a intendente municipal en la ciudad de Caballero, el joven Rodrigo Mereles Cano, apoya este programa y saluda a toda la ciudadanía caballerenses.

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El precandidato a concejal municipal en la ciudad de Caballero, el profesor Juan González, apoya la programación. Muchas gracias a Huillé, entero este ape, bueno, a toda la gente de toda parte, ya pues acá, Pellevero Jorepe. 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Don Amelio Valdés Mendoza, el maestro de la letra y música paraguaya, Tabaguazú, Paraguay, Uibé, Omoero, Xixi, Omombareté, Sendero Musical Nativo. Muchas gracias. Ahí está, mi querido colega, socio activo de Autores Paraguayos Asociados. 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Saludo entre los teapes, Manares, que dicen de Aracuera. El señor Laisho Curtido, precandidato a concejal municipal por la lista 2, opción 6, en la ciudad de General Bernardino Caballero, apoya este programa, seguro concejal de Iriarte primero. Don Laisho Curtido, Matecopa, Maisha para Imemisher, que es Maite Oribeba, ahora Ocán de Benguaná a través de Radio Capital FM, la 101.7, Pestoro Pibere, que fuera. Saludo yo a Yoa, Capellán Ejido Cardoso, Peñanandú y Nayaneanguino, a Eva, Don Milciades Ramón Benítez. Te coge Don Milciades Ramón Benítez. 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Excelente programación, Don Vidal, te estamos sintonizando en Coronel Oviedo. Dice, saludo para los obetenses. Vaya de copa. Ve ahí que penderera, pehueruca, que mensaje lo mitad, porque mañana vamos a tener el premio 8, premio Manjaburecoina por el Día de la Madre, y quiero más. Hago y catú, mi, vemos a enveje, veina, a los almaceneros, fuera, y ayer ureina. Catú, pehueruca, mi, ese, ve regalo, me aña, me agua, enseñante, si fuera, ve. En serio, mucha, bueno. Ya sorteada entre todas las llamadas, ñambo, a mí yo fuera. 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
1: Felicidad, mamá.
0: Pero la esta vez hoy cuerda. Ani, cuerda, oye, ya por diversión será. ¿Eh? Sí, va. A través de Radio Capital FM, la 101.7, Petero Pibe María Sonilda Florentín, por a Heille, por a Bope, complaciendo pedidos musicales.

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1: Coay Radio Capital FM, la 101.7, Puesturo Pibe, saluda a toda la gente de toda parte, Yapuchacape, Yehuero Jorepe. Le quiero saludar a la señora María Marcela, está escuchando la radio en España, ahora son

las 12:30 de la noche y te estoy escuchando, da gusto. Don Vidal Florentín dice muchas gracias, las 12:30 de la noche en Duna Radio Capital. Muchas gracias, señora, Dios se lo pague, que Dios te bendiga, señora. Anticipadamente, muchas felicidades por el Día de la Madre. Mañana es el Día de la Madre. Saludo entero de Tea Peguana a toda la gente de toda parte. Tengo 8-9 regalos ya. Pemuave que lleve regalo porque mañana vamos a sortear entre todas las llamadas. Ahora ya tengo anotado la señora Iluminada Martínez, ¿verdad? Sí. Ñailu, ya tengo anotado tu nombre. Arecoma y Catuco. ¿Dónde es papá? Regalo, será. Arecoma me tiene recuerdo de Sendero Musical Nativo. Mercedita Pindoviti. Saludo a la señora Iluminada. Entonces, Ojendú, Radio Capitalina, señora. Qué calidad. Muchas gracias. Aguillén de Bebuana, Cuñecara y Marangatú. Ñande Yara, la Virgen Cacupe Tandero Basá. Maite, entero de Tea Peguana. 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La amiga Sofi de Oñangareco, Tanderejere, Queicuera. Buenas tardes, don Vidal. Te estoy escuchando en Argentina. Qué calidad será. Muchas gracias a toda la gente de la República Argentina. Va el aporte. Vaya en Loma de Zamora, dice. Qué calidad. Muchas gracias. Aguillé está escuchando Radio Capital FM, la 101.7. 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Saludo entero de Teape, buena farmacia Valentina. 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Caballero Pueblo. Y ando para More, que estoy dando la cuerda, compa, haciendo pedidos musicales. Pone, ¿eh? Letra y música que le pertenece a quien les habla. Vidal Florentín, Baeva Purajay, Vidal Florentín y su grupo. Yando para más complaciendo pedidos musicales a la gente de Arroyo y Estero. Próximamente vamos a actuar en la ciudad de Arroyo y Estero, si Dios quiere y la Virgen. ¿Qué calidad será? 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Lista 4, lo metapes ahí a... 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En Caguazú te está escuchando Sergio, dice. Saluda a toda la gente de la ciudad de Caguazú. Buenas tardes, don Vidal Santa Elena, pero en Duina, excelente programación. Jaupe, don Vidal, naranjo, pero en Duina y ponan en mi apoyo. Yo voy a caer en Dive. Soy Susana, dice. Bueno, Santa Elena, hace Tevillera. Nueva Londres te saluda. Don Vidal Florentín, excelente programación. ¿Por qué no hace 2 horas? Si es por mí, 3 horas ya bota, pero este tiene su costo. Sea tu amo y la voluntad. Será monay, por el problema. Pues tan descargo será.

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O Radio Capital FM, la 101.7, Petoro Pibepe y Samaría Sonelda Florentina, Aripacá, Apu, Amba, Apo, Jauibé, complaciendo pedidos musicales.

Bernardo Barrios Maeva Purajey, ñando para Mamá Vázquez para Yeme. Los hermanos Acuña con Vidal Florentín. Grabaciones para Juetebare que dicen de Aracuera. Saludo entero este apagonato de la gente de toda parte. Abelino está escuchando la radio. Mi primo en la República Argentina, Manuel, está en Paraguay. Dice, Manuel, va te copio, mobarena. 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Él es mi primo. Paraguay me dijo, desde Argentina me informaron. Yo tengo fuente en toda parte, mi querido amigo. El señor Laicio Curtido, precandidato a concejal municipal en la ciudad de Caballero por la lista 2, opción 6, saluda a toda la ciudadanía caballerense. Muchas gracias. Saludo yo a en...

Saludo para mi amigo Jesús Vázquez, está escuchando en Ibiza, España. Muchas gracias, Mateco. Y Jesús será. Va el aporte la una lento, todo no hay nada. Ay, este man ya cae Uda y no, bebé. Orea, ve. La oye de la noche. Qué calidad, me pone contento. A Willet de Bebanacer, que. Muchas gracias. Fide te está escuchando, dice. No sé en dónde. Muchas gracias, Fide. Fidelino, Fidelina, Fide. Fidelfonso. 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Añandere, se ve añame, señor. En serio, muchas gracias. Saludos para tía Nilda también. Está escuchando la radio en la ciudad de General Bernardino Caballero, el personal policial y administrativo Samuel Ramoa, hijo de un mutilado de la guerra del Chaco, el finado Octaviano Ramoa, desde la ciudad de Coronel Oviedo, Potrerito, apoya Sendero Musical Nativo. Y mira, Monderemón, vale, te seco, a que envía pobre que cuera. El 14 de noy al 0983-444659, porque ella tu y tú te encendías, será. Y se está ahí para irte. Llamo a Ñan de Arabo para no a me cuaco te envía por Sendero Musical Nativo. Vamos acá. Ahí ya hay Bucuri, PMPT, y penderé que penderé Juan, Teteba Vidal Florentín, sala de locución, Wibe, Apucaña, Engrecoa, Wibe, María Sonilda Florentín, a través de Radio Capital FM, la 101.7, desde la ciudad de Coronel Oviedo, Paraguay. Desde la parte técnica, mi querido ingeniero en sonido, el Pato DJ. Ñan de Yara, tu pasión y potama, vive con unos días de la madre, peña, ñoendu, yebune. Muchas gracias, a Huye, Dios se lo pague.

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0: la voz turra más bonita que escuchaste. Dice
1: Fer Palacio Remy.
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